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6:08. Oiga, tenemos más mensajes. Dice, buenas tardes, un saludo para la gente de Lobo. Es que, discúlpeme si no lo digo bien, pero ahí le va. Dice, un saludo para la gente de Lobo, Texas. Dice que andan visitando Huachochi. Órale, oiga, qué bueno. Me da muchísimo gusto que tengamos gente, paisanos, sea a lo mejor paisanos, que viven en otros países, que vengan a visitarnos. De verdad que qué gusto. Yo creo que volver a ver a esa familia que tenemos a una gran distancia. Así que bueno, pues enhorabuena y saludos ahí a esta familia que anda aquí de visita. Muchísimas gracias por el mensaje. A ver, vamos a ver cómo andamos también acá. También tenemos mensajes. Dice, hola, buenas tardes, guapa. Reportándome después de días de perdido. ¿A poco no extrañan mensajes? Claro que sí lo extrañamos a todo mundo. Y usted más, digo, ¿por qué? Porque es una de las personas que a diario nos envían mensajes. Dice, escuchándola en acción, podrá poner la canción del pelotero. La del pelotero. Pero no... Que no sea con los alameños. A ver, ahí la busco. A ver, ¿quién más la canta? Dice que esa versión grupera.

voy a buscar la canción, ¿eh? Nada más que no sé con este Los Alameños. A ver con quién más la encontramos. Esa versión grupera, guapa, sepsia. Ay, gracias, dice. Y deleítenos con sus manjares de su negocio aquí para los chalanes. Unas aguas naturales, que es soda. La soda hace mucho daño. Si se tomes una agüita natural o una agüita de frutas, ¿eh? Le prometo que le hace más provecho que una coca. Híjole, aunque la coca así en un vaso con hielo, híjole, lo que le raspa aquí en la garganta. Qué delicia, pero híjole, así como es de buena, es bien dañina, así que hay que cuidarnos, ¿eh? Hay que cuidarnos nuestros riñones. Oiga, súbale, vámonos con Karim León y Javi. Esta canción que nos pidieron hace un momentito y se llama La Morrita.

Oigan, ya las 6:17. Vamos a ver cómo andamos. Tenemos mensaje. Dice: hola, buenas tardes, para saludar a Vianella, Luis, para Ana. Un saludo para ti. Nos escuchamos en el Rancho Valdenegro de parte de Efi. Ponga la muñeca fea. Aquí la anotamos. A ver. La muñeca fea. Anotada. Anotada aquí en nuestra listita. ¿Y qué le parece, pues, si nos vamos con más música? Súbale, viene otra petición más, ¿eh? Viene a continuación a estos micrófonos Los Benítez de la Sierra con este tema que se llama Cielo de Estrellas.

0: 6 de la tarde con 22 minutos. Llegámonos con más música, más peticiones en esta tarde. Súbale. Y si encontramos por aquí la mujer del pelotero a cargo de Conjunto Los Buenos con Freddy Borbón.
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Oigan, ya 2 minutitos para las 6:30 de la tarde. Vamos a ver cómo andamos con los mensajes. Por ahí todavía tenemos pendiente una cancioncita, ¿eh? Pero mensajes, pues ya no hay, ya no hay. Oigan, pues vamos, vamos a qué le parece si continuamos con más música. Oiga, así es, viene falta teléfono o teléfono ocupado con La Brisa y Alfredo Olivas.

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0: Nos quedan 16 minutos, 16 minutos para las 7 de la tarde. Vámonos con música, súbale a su radio, que lo voy a dejar, mire, con el señorón de señorón. Él es el señor Vicente Fernández. Esto es Acá Entre Nos. Sube.
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Oigan, ya nos quedan 10 minutitos, ¿eh? 10 minutitos, o sea, una canción y otra más. A ver, dice... Para saludar a la mesa de Meguachi, para mi abuela Teresa, Azucena, para mi tía Cristina, para Marisela, Briseida, para mi tío Claudio, Isael, de parte de Daira. Claro que sí, Daira, saluditos hasta la mesa de Meguachi, les mandamos un saludote. Dice también por acá nuestro siguiente mensaje. A ver, que no se quiere abrir. Dice, hola, buenas tardes, para pedir una canción con los Lara, la de Bella. Déjenme la programamos, porque ya nada más nos van a quedar dos cancioncitas disponibles, ¿eh? A ver. Bella con los Lara, ya está, es la que vamos a poner enseguida. Dice, para mandar un saludo a la gobernadora, para mi mamá Cesarina, mi papá Bernabé, que los quiero mucho de parte de Brenda. Muchas gracias, Brenda, y pues por supuesto el saludote a tus papás. Esperemos que estén muy, muy bien. Sube a su radio porque viene los Lara, esta canción que se titula Bella.

0: ganar. Oye, nos quedan cuatro minutitos ya para las 7 de la tarde y me voy a despedir con esta última canción.
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0: Agradeciéndole a todos ustedes que me hayan acompañado en este espacio de música. Muchísimas gracias a la gente que también estuvo comunicándose con nosotros. Los dejo con esta canción de Mandingo, No me digas adiós. Así que buena tarde y hasta mañana.

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0: Verdes que nos está escuchando. El día de hoy, le digo que gustoso de estar transmitiendo para usted. Se ha movido mucho el escenario político. Unos van a decir, ya ven, si se puede, que sigue existiendo el si se puede, es decir, desde el discurso derrotista del si se puede porque estamos jodidos. Otros dicen, no pasó nada, ganaron lo que ya habían ganado. Otros dicen, no nos sorprende, hicieron más trampas que qué. Otros dicen, no, es que la situación no es como la pintan. Yo le voy a decir algo. Independientemente sea lo que sea, brindemos a usted y yo ahí donde está. Yo en mi taza de chayán, usted en lo que traiga en la mano. Y brindemos juntos, porque en uno de los estados de la República ya cayó el pan estatal. Independientemente de lo que me diga, celebremos juntos que el PAN perdió el registro en Coahuila. Salud, salud. Yo en mi tacita de chayán con coca, no sé usted con qué, pero independientemente de cualquier cosa, celebremos juntos que el PAN ya está en el basurero de la historia, en uno de los 32 estados que tiene esta hermosa república, y en 2027 serán otros cuantos. Pero por lo pronto, el primero ya se dio. ¿Ya tenemos listo el enlace? ¿Me dijo o cómo? No entendí. Ah, bueno. En unos momentos más tendremos precisamente plática con alguien que le tocó vivir de primera mano. Me imagino que está muy molesta. Yo lo estaría. Si yo con nada más ver los videos me molesté bastante, me imagino que a ella que le tocó la impotencia de estar en esas calles y nada más ver cómo estaba la situación, fue mucho más difícil. Así que recibimos con mucho gusto a la secretaria de Comunicación Nacional del Partido de Movimiento Regeneración Nacional. ¿No? ¿Ya? Y consentida de Chihuas News, el día de hoy está con nosotros Camila Martínez. Mi querida Camila, ¿cómo estás?
1: Hola, Aarón, ¿cómo estás? Muchas gracias por la invitación al programa nuevamente.
0: Oye, ¿ya pasó la bilis o todavía no? Dime la verdad.
1: Oye, lo que nos hicieron fue un atropello, y fíjate que no a nosotros, ¿no? Lo que le hicieron al Estado, lo que le hicieron a la democracia, ¿no? O sea, fue pasar por encima. Digo, nosotros empezamos en el movimiento por ese tipo de prácticas, justamente, que son prácticas que el PRI lleva haciendo durante muchos años, el PRIAN llevan haciéndoles durante muchos años, ¿no? La verdad es que fue una cosa impresionante, no solamente el tema de la compra de voto ahora digitalizada con lo que hemos llamado el QR Gate. Nos dimos cuenta que pues lo que la operación la organizaron entregando códigos QR individuales a las personas que invitaban a votar por ellos y obligaban a que las personas cuando votaran pues se sacaran una foto de la boleta de votación tachada por el PRI junto con el QR. Una vez que le sacaran la fotografía, lo redirigía a una plataforma y les permitía pues tener un acceso a un pago, ¿no? A partir de su voto. Es decir, son las mismas mañas del PRI de toda la vida, de coaccionar el voto, de ejercer presión a través de programas sociales, directamente la compra de voto, nada más que ahora digitalizada. Y fue una cosa que vimos sistemática. O sea, lo decía la presidenta Ariadna Montiel ayer en la conferencia de prensa que tuvimos, apostaron a comprar absolutamente todo, ¿no? Entonces, pues ese es el PRI, nos tocó ver cómo sacaron.
0: Y estaba todo el PRI, ¿eh? Ahorita, cuando termine el enlace contigo, le voy a marcar al diputado federal por Chihuahua, Alejandro Domínguez, para preguntarle que acá andaba, qué andaba haciendo ahí en Coahuila, qué andaba haciendo ahí en Saltillo y enfrente de una. Andaba en la carnita asada, andaba, lo invitaron a una carnita asada torreonera al diputado Alejandro Domínguez, enfrente de una casa donde se denunciaba abiertamente la compra del voto. Ahorita le vamos a marcar para preguntarle que si por lo menos era ribay de 2 pulgadas o de 1 pulgada o algo, o si eran ahí, pues cómo estaba la situación. Pero Subías un pensamiento en la mañana, y digo pensamiento porque es que ya no se le puede decir tweet, porque ahora es un ex y luego es un diario. Ya no sé cómo está la onda, pero digamos que un post. Subiste un post en la mañana que decía: Coahuila, perdón, el PRI no ganó nada nuevo en Coahuila. Mantuvo lo que tenía. En
1: Así es.
0: sí, si Morena ganaba uno, dos o tres o los distritos que fueran, era una victoria porque estabas ganando terreno que le pertenecía al PRI. En realidad, con las prácticas de siempre, el PRI retuvo lo que ya tenía. Es decir, no creció, solamente se mantuvo. Pero estaba todo lo que queda del PRI nacional, porque imagínate, todo lo que queda del PRI cabe en Coahuila, ¿cómo estará el pedo? Que todo lo que queda del PRI cabe en una elección. Y andaba todo el PRI allá en Coahuila haciendo estos movimientos. Y lo que más risa me ha dado, mira, estamos viendo parte del material de todo lo que pasó allá. Y se lo pelearon, pues como lo que era, Camila. O sea, se pelearon los distritos como la única posibilidad de tener algo en la República.
1: Así es. Fíjate que no solamente no ganaron nada nuevo, o sea, retuvieron lo que tenían, sino que además nuestro movimiento ha crecido mucho. La última elección que tuvimos de diputados locales en el estado de Coahuila, que no fue concurrente con la de gobernador, digamos, fue en 2020. Desde entonces, Morena ha crecido en 4.6%, ¿no? O sea, ha sido el partido que más ha crecido. A diferencia, por ejemplo, el PRI creció menos. En el caso del PAN, lo decías ya, perdieron sus prerrogativas estatales, Movimiento Ciudadano también, ¿no? Entonces, mira, lo que está sucediendo hoy en Coahuila, ¿no? Es que hay un movimiento que desde hace años se ha resistido a estas prácticas corruptas y que ha ido avanzando, ¿no? Que ha ido avanzando de manera importante en el estado. Nosotros, pues lo que queremos es externarle un agradecimiento a la gente que nos dio la confianza en las urnas este domingo, a las candidatas, a los candidatos, ¿no? Que hicieron casa por casa con un proyecto, pues, de poder resolver a algunas de las carencias que todavía se tienen en el estado. Fíjate, el caso de Coahuila es un caso similar al que tienen en Chihuahua. Son estados donde faltan derechos que en otros
0: Mira, antes de que,
1: estados.
0: antes de que, sí, pues, entiendo lo que estás diciendo, perdóname, pero es que lo están viendo en la pantalla y me están preguntando que si dice por acá, dice, oye, con las pruebas que hay se puede anular la elección. Ahorita me contestas eso, pero mientras estamos viendo la gráfica en donde se ve que hay un partido nuevo que no alcanzo a ver cómo se llama.
1: Nuevas ideas, ¿no?
0: Nueva, sí. Tiene más votos que el PAN. O sea, es el seguidor o es el primero después de, es el tercer lugar después de Morena con 40,000 votos. Y el PAN pierde el registro por completo porque no alcanza el 3% de la votación. Entonces, digo, a mí claro que me dolió que Atolini no quedara en el Congreso. Claro que me dolió que la gente que vi hacer campaña en Coahuila no quedara en el Congreso. Pero yo sigo de fiesta de que por fin el PAN ya perdió el registro en un estado, Camila. Yo sé que tú no, porque tú querías que tus candidatos ganaran. Yo me quedo con lo que se puede, que es que el PAN ya perdió. Pero cuéntanos, antes de que nos cuentes cómo está la similitud entre Coahuila y Chihuahua, lo que me están preguntando porque la gente está viendo los videos, ¿hay posibilidad de anular la elección?
1: A ver, estamos juntando las pruebas, hay muchas irregularidades. Fue una cosa generalizada que no fue solamente de un distrito o un municipio en particular. O sea, tenemos evidencia de casas de compra de voto con QRs en Torreón, en Saltillo, en Monclova, en Piedras Negras, en Frontera. O sea, en realidad fue un tema generalizado. Estamos juntando todas las pruebas, siguen hoy nuestros representantes del partido, juntando todas las evidencias que se tuvieron, que la gente nos hizo llegar. Y quiero decirte también, ¿no? Que fue un grupo de priistas cansados de esas prácticas los que nos hicieron llegar información sobre la plataforma de los QRs que ellos tienen. Es decir, pudimos con un video, ¿no? Recibir y nos compartieron también las bases de datos. Compartir las bases de datos del esquema de QRs con los que compró el voto el PRI. Ahora, estos registros, ¿no? Muestran los registros de los líderes y las lideresas de todo el estado y un seguimiento de hasta el momento en el que grabaron el video, cuántos votos movilizados llevaban, movilizados y comprados, ¿no? Entonces, con estos datos, ¿no? Creemos que hay suficiente evidencia para poder poner una queja. Bueno, ya pusimos una queja en el Instituto Electoral del Estado de Chihuahua y vamos a ir también a la Unidad de Inteligencia Financiera, ¿no? Porque, bueno, pues lo que vemos en estas imágenes, ahí se ve, por ejemplo, la diputada de Torreón, Cintia Cuevas, que entra a una de estas casas de compra de voto, ahí se ve cómo estaban comprando el voto, ¿no? Y les arrebata y les arrebata los QRs que tenían y el dinero en efectivo. Entonces, algo
0: Sí,
1: está muy raro, mira.
0: eso es increíble. Cuando vi ese video dije, o sea, no juegues, ¿en qué país estamos? O sea, ¿a qué práctica regresamos? O sea, ¿en qué momento? ¿Es otra vez 2006? ¿Es otra vez 2012? O sea, ¿qué rollo?
1: 1970, ¿no? O sea,
0: Pues sí.
1: con estas prácticas, pero eso, ¿no? O sea, es muy claro lo que está sucediendo. Tenemos evidencia de las casas, tenemos evidencia de la plataforma, ¿no? Incluso hubo QRs que olvidaron las y los votantes adentro de los espacios de las casillas, ¿no? Entonces, no va a ser difícil poder hacer digamos, juntar las
0: Claro.
1: pruebas, ¿no? Y lo que sí nos preguntamos es, ¿de dónde sacaron el dinero para comprar esa
0: Exacto.
1: cantidad de votos? ¿Quién está financiando esta operación del Partido Revolucionario Institucional? ¿Quiénes crearon las plataformas? ¿Cuántas transacciones se dieron de manera digital? ¿Y cuántas transacciones se dieron a través de pagos en efectivo, ¿no? Entonces, son preguntas que sin duda nosotros como partido vamos a hacer y vamos a acudir a las autoridades. Sabemos que seguramente este caso va a terminar en la sala superior, pero nos iremos hasta las últimas consecuencias. Porque este
0: Mira,
1: esquema
0: Cami,
1: que tiene el PRI en Coahuila no puede.
0: hacía ojo de buen cubero. Mira, dice aquí que votaron 375 mil votos. Vamos a suponer que solamente fueron forzados 200 mil por cualquier cosa. Vamos a ver que por 200 mil. Por 500 varos el voto, estamos hablando de 100 millones de pesos. O sea, ¿De dónde salieron 100 millones de pesos? Digo, no creo que el proveedor de Botox y Alito le haya invertido tanto. O sea, sí le ha de haber dado una lana para apoyar a su principal cliente, pero de ahí en más, no creo yo que haya salido ni siquiera del mismo partido. O sea, es como bien se han dicho. O sea, esa es una verdadera injerencia de gente y de corrupción. O sea, obviamente que salió del gobierno del Estado. En la rueda de prensa del
1: Del
0: PRI, que
1: gobierno
0: me la
1: del
0: choté.
1: estado, del gobierno del estado o de los
0: Ajá.
1: malos, ¿no? O
0: También.
1: sea, que esa también es una posibilidad, ¿no?
0: Porque yo me aventé la rueda de prensa y le digo, o sea, hasta menso se vieron, porque arranca la rueda de prensa del PRI y al primero que le agradecen es al gobernador. Dice, este triunfo, así arranca la conferencia de prensa del PRI, este triunfo queremos agradecérselo y dedicárselo al gobernador, al señor gobernador, y lo dicen el nombre, dicen, porque es la muestra de que Coahuila quiere, y yo así como, ¿es en serio? O sea, porque ¿de dónde saca 100 millones de pesos? Se me hace que no las llegan las prerrogativas del PRI, o sea, del Coahuila, no. Entonces, ¿cómo es posible que hayan dado 100 millones de pesos rondando en la calle en sobrecitos para pagar con QRs? Entiendo que el PRI le urgía ese triunfo, le urgía, porque si no, pues olvídate, o sea, se acababa el mundo para ellos. Pero llegar a esto, Camila, o sea, como tú decías ahorita, ¿cuánto tiempo no han luchado, no nada más tú y la gente de Morena, cuánto tiempo no ha luchado el mexicano contra estas prácticas?
1: No, sin duda, sin duda, y es lamentable, ¿no? Cómo puede un partido político como el Partido Revolucionario Institucional organizarse para hacer esa compra, esa coacción, cómo utilizaron a la policía del estado para reprimir a nuestros militantes, para detenerlos. A nosotros nos estuvieron acosando en el búnker donde estábamos, en la casa de campaña donde estábamos ahí, junto con la presidenta nacional y el presidente Diego del Bosque, ¿no? Entonces, prefieren eso que dar realmente una solución a las demandas de la gente de hoy en Coahuila, ¿no? Y te decía, ¿no? Nosotros, pues sabemos cómo opera el Partido Revolucionario Institucional. No es nueva la forma en la que operan con compra de voto, con pues este uso de las policías, del Estado para reprimir, pero, ¿no? Nosotros no vamos a dejar de organizarnos en Coahuila, ¿no? Mucho trabajo le costó al presidente Andrés Manuel López Obrador darle la vuelta al PRI, al PAN, con estas prácticas antidemocráticas y coercitivas que detestamos, ¿no? Entonces, vamos a seguirnos organizando en el estado de Coahuila. ¿Por qué? Porque tenemos que garantizar, primero, que haya derechos como el programa para personas con discapacidad, que es un programa que en Coahuila, como en Chihuahua, no es universal, es un programa federal, ¿no? Que en el resto de los estados de la República, gobernados por la 4T, una parte la pone el gobierno federal, otra parte la pone el gobierno del estado, y los gobiernos de oposición, del PRI y del PAN, han decidido no poner, digamos, su parte, ¿no? Y entonces es coartarle el derecho a un montón de familias de que puedan tener el acceso a un programa que genera bienestar para las familias que tienen personas con discapacidad entre sus integrantes, ¿no? Por otro lado, el tema del IMSS-Bienestar, pero además, en el caso de Coahuila, quizá te suene, ¿no? Un gasto excesivo en, ¿cómo se llama? En la comunicación, en los espectaculares del gobernador, que con ese dinero se podrían estar atendiendo algunas de las necesidades, por ejemplo, de agua que se tienen en el estado, que se podrían estar atendiendo algunos de los temas de servicios urbanos que se tienen en el estado, de bienestar generado por el estado, y entonces no lo estamos viendo. Entonces, pues hacemos ese llamado, ¿no? Primero como una denuncia a los atropellos sucedidos en la elección de este domingo. Vamos a ir hasta las últimas consecuencias con las autoridades para que puedan hacer las investigaciones y sean quienes determinen, ¿no?, cómo proceder en contra de estos delitos electorales. Pero pues no vamos a dejar de luchar en el estado de Coahuila, porque sabemos que pronto tiene que acabarse ese régimen que impide a la gente poder decidir democráticamente quiénes los representan y cómo se organizan en el estado.
0: Y esto también, Cami, da paso a lo que ha dicho tanto la presidenta de la República cuando empezaban estas pláticas de la reforma electoral y de todo lo de los cambios a nivel electoral. Ahí está la muestra, o sea, ese OPE o ese Instituto Estatal Electoral de Coahuila, pues se hizo de la vista de ciega, o sea, no hizo nada. O sea, no hizo nada con las campañas previas, no hizo nada con el día D, no hizo absolutamente nada porque ese instituto estatal precisamente es eso, un instituto estatal que no tiene un árbitro justo, que no tiene un árbitro imparcial, que de una u otra manera, a ver, pues yo también, a ver, si yo soy el presidente del Instituto Estatal de Coahuila y vivo en Coahuila y el gobernador es de un partido, pues obviamente que no me voy a meter a reventarle el cantón, pues si ahí vivo, tengo familia, hay cosas, o sea, es completamente, irónico que el Instituto Estatal de Coahuila fuera a hacer algo cuando estamos viendo todas esas denuncias, o sea, porque te apuesto que van a salir a decir, es más, hoy escuchaba en la mañana, no me acuerdo a quién, que decía, no, es que no debe, déjame acuerdo quién fue, no me acuerdo, no, ya me acordé, lo escuché en la rueda de prensa de la presidenta Montiel, que le decía a la de proceso, bueno, pero eso fue ayer. No cuenta como compro de voto porque no fue el mismo día. O sea, ustedes son los que están diciendo que no sé qué. Y eso no puede ser. O sea, ¿cómo es posible que viendo los videos estemos negando que el PRI hizo lo que hizo?
1: Sí, No, ahí están todas las evidencias. A mí me parece que en el caso de Coahuila hay una normalización. Supongo que en los estados donde gobiernan el PRI y el PAN hay una normalización de estas prácticas abusivas, violentas, antidemocráticas, ¿no? Que se han tenido durante mucho tiempo, ¿no? Sabemos que en el caso del PRI en Coahuila es una maquinaria organizativa de compra de voto que han aceitado durante muchos años, ¿no?
0: Sí, claro.
1: Y por eso, ¿no? Vienen como estos casos donde también incluso la prensa pues ya lo tiene perfectamente
0: Normalizado.
1: presupuestado, ¿no? Ahora, eso no quiere decir, ¿no? Que entonces nosotros en el estado de Coahuila pues también lo vayamos a normalizar. Pues nada más faltaba, ¿no? Entonces nosotros tenemos una convicción. Que es la convicción principal de nuestro movimiento, ¿no? Que es el pueblo quien tiene que decidir. Y por eso, pues vamos a hacer todas las denuncias y vamos a acompañar el proceso hasta las últimas consecuencias, ¿no? Porque tiene que ser la gente en Coahuila la que decida, ¿no?
0: Estoy revisando, tú debes de traer mejor el dato. Jorge Romero ya se pronunció de la desaparición del PAN, ¿o todavía no?
1: No, creo que todavía no ha dicho. Fíjate que es quien sí se pronunció, y creo que
0: Ajá.
1: es importante traerlo a cuento, fue
0: A
1: Vicente
0: ver.
1: Fox, ¿no? Vicente
0: No te
1: Fox
0: escuché,
1: saca
0: perdón.
1: un. ¿Vicente Fox?
0: Ah, Vicente Fox, ok.
1: Vicente Fox hizo una publicación en la mañana, que me parece que fue bastante lamentable, Aarón, porque hace una felicitación al Partido Revolucionario Institucional por el gran triunfo. Y lo reconoce y lo celebra, ¿no? Entonces se queda pensando uno, bueno, ¿no era este el personaje que supuestamente había sido la transición a la democracia después de 70 años del PRI? ¿No fue precisamente él quien decían que había combatido las peores prácticas de los regímenes autoritarios y hegemónicos del PRI? Pues si ahí les está aplaudiendo. Entonces, cuando te das cuenta, ¿no? De la absoluta incongruencia entre lo que fue el discurso de.

0: hecho, digo, siguen el partido, quién sabe por qué, pero en dos o tres entrevistas se le salió decir eso, que toda la estructura se fue a apoyar a Peña Nieto en lugar de apoyarla a ella.
1: Imagínate, ¿no? Y es eso, ¿no? O sea, durante muchos años país vivimos en un bipartidismo ficticio, absolutamente, porque eran exactamente, bueno, tú no me vas a contar, pues Maru Campos y Duarte, pues exactamente lo mismo, ¿no?
0: Exactamente.
1: Entonces, hoy creo que más que nunca queda claro, no solamente en el estado de Coahuila con la desaparición de las prerrogativas del PAN, de Movimiento Ciudadano y de un montón de partidos, ¿no? Pero también a nivel nacional queda claro que hay solamente dos opciones. La opción del PRIAN, que son esos partidos que han intentado quedarse a la mala con el poder, comprando el voto, intimidando, coaccionando a la gente porque son incapaces de generar una propuesta, o la propuesta democrática, que es la propuesta de Morena, que es una propuesta que busca democráticamente representar al pueblo para poder generar proyectos de bienestar. ¿Cómo qué? Como los que han sacado 13.4 millones de personas de la pobreza. Como los que han permitido que haya aumentos históricos de los salarios en este país, como los que han garantizado que hoy los adultos mayores, las personas con discapacidad, los jóvenes tengan sus becas y sus pensiones y sus programas de bienestar. Entonces, nosotros vamos a seguir luchando por esa convicción. Hemos peleado desde que iniciamos como partido movimiento por abrir los espacios, la política nacional a que sean de la gente, ¿no? Y bueno, pues este es el resultado de una estructura de compra de voto y aún así, con toda la estructura de compra de voto, te voy a decir dos cosas. Primero, no lograron que Morena cayera en su crecimiento. Al contrario, logramos aumentar nuestro porcentaje de votación. Pero por otro lado, y lo más importante, es que se habrán robado la elección, pero no se ganaron al pueblo, porque al pueblo se lo gana un movimiento que sale a las calles a hacer no solamente campaña, sino labor con convicción, por ayudar, por servir al pueblo, ¿no? Y ese es Morena, ese es el Morena en el que creemos, ¿no? Y vamos a seguir luchando, construyendo. Este tiene que ser también un momento donde sirva para unirnos como partido movimiento y prepararnos, porque pues viene el próximo año la elección más grande de la historia de nuestro país, donde se van a jugar 17 gubernaturas, un montón de municipios, un montón de diputaciones federales, locales, ¿no? Entonces, tenemos que estar muy organizados y muy preparados para esa elección y enfrentarnos a lo que ya sabemos que hacen los de enfrente con sus compras de voto, Aarón.
0: Camila, para ya irnos a la pausa y agradecerte muchísimo el enlace para que nos cuentes, porque a ti te tocó vivirlo de viva voz, vivirlo ahí en carne propia ahí en Coahuila. Digo, si yo estaba viéndome, porque me mandaban videos los compañeros y veía el video y cómo me enojaba. Digo, ahorita le voy a marcar a Alejandro porque Alejandro es mi compa, la verdad, no lo voy a, yo a mis amigos no los niego y yo al aire siempre le he dicho que le deseo lo mejor siempre, menos en lo político. Yo siempre se lo digo y ahorita le voy a marcar para reclamarle que por qué anda haciendo carnitas asadas en Saltillo si él es diputado federal por Chihuahua y no por Coahuila. Pero no me puedo ir sin preguntarte porque ahorita pues te está escuchando mucha gente acá en el estado. ¿Cuál es la postura? Perdón que me ría porque ahí te va. ¿Cuál es la postura de Morena Nacional de que en el Narcofest, mejor conocido como Yo con Maru, estuvo Felipe Calderón Hinojosa y Vicente Fox diciendo que Maru Campos debería ser la próxima presidenta de la República? Cuéntame, por favor, ¿cómo lo vivieron ustedes eso?
1: Oye, fíjate que la verdad es que nosotros celebramos, ¿no? Ojalá sea la candidata de la
0: Sí.
1: oposición a la

0: la presidencia porque es la xochilización de la
1: Sí,
0: política
1: sería
0: otra vez,
1: Xóchitl
0: ¿no?
1: Gálvez 2.0. Sí, sería peor.
0: Sí. Estaba viendo incluso un meme donde juntan a Margarita Zavala con Xóchitl, parece Maru Campos, ¿no? Pero imagínate tú el nivel tan bajo, ¿no? Que tiene que tener el Partido Acción Nacional como para sacar a tres personajes que acompañaron a María Eugenia Campos, que los tres son, pues sí, es lo peor que se tiene en la política nacional. Decíamos, delincuentes defendiendo delincuentes. O sea, ¿quién? Jorge Romero, el presidente nacional del PAN, líder del cártel inmobiliario. O sea, todos, miren, yo soy de Benito Juárez, a quienes nos están escuchando, yo soy de Benito Juárez. Aquí se ha vivido la corrupción inmobiliaria de una manera terrible. Gente que ha perdido la vida, que ha perdido su patrimonio, que ha perdido a su familia en los temblores, por ejemplo, de 2017. ¿Por qué? Porque estos señores tenían un esquema de corrupción inmobiliaria con el que buscaron hacerse ricos. Pues bueno, ahí está Jorge Romero, absolutamente desprestigiado, además de decirlo, los resultados de Coahuila son solamente una parte de lo que ha demostrado la incapacidad del dirigente nacional del PAN. Pero además, ¿quién? ¿Quién va a hablar de democracia? O sea, Vicente Fox, el que traicionó a la democracia, se alió con el PRI, pero además buscó desaforar a Andrés Manuel López Obrador para impedirle poder ser candidato en aquellas elecciones del 2006, el que ha hablado en entrevistas y ha confesado que hizo todo lo que estaba en sus manos para impedir que Andrés Manuel llegara a la boleta, siendo él presidente de México, o Felipe Calderón. No, nada más el jefe del narco, Genaro García Luna. Entonces, la verdad es que cuando van a hablar
1: Perdón que
0: de...
1: me haya reído, pero es que vi la imagen que nos pusieron.
0: Sí.
1: Discúlpame que me haya
0: Pero
1: reído.
0: es en serio.
1: Es que la producción no se aguanta, Cami. Mira.
0: Pero no...
1: Pero perdóname que te interrumpí, pero me tenía que reír de ese memazo que acaba de poner aquí la producción. Pero bueno, me decías Felipe Calderón Hinojosa.
0: Ve la enjundia, ¿no? Así como que hicieron su eventito, ¿no? Pero, o sea, realmente es ridículo ver a estos personajes hablando de seguridad. ¿Qué seguridad va a hablar María Eugenia Campos si hoy Chihuahua es el estado
1: Hoy no fue
0: número
1: a la
0: uno?
1: mesa de seguridad, Camila. Otra vez. Tenemos un reportero. Mira, esa página es más panista que el mismo PAN. O sea, esa página es más panista que Jorge Romero. Y mira, el reportero, fíjate, harto. O sea, imagínate para que una página panista, harta, publique eso. Otro lunes que la gobernadora Maru Campos no asiste a Palacio y no participa en la mesa de seguridad. Y la foto la toma, ¿son las 10 o las 11? No alcanzo a ver la imagen. Lo toma ahí como a las. No alcanzo a ver. Ahí está, mira, ahí nos van a poner. Vas para arriba, a las 10:05 de la mañana. O sea, son las 10:05 de la mañana. Ya se reunió la mesa de seguridad y María Eugenia no llegó. Ah, pero que no sea en el Narcofest. Porque ahí sí, yo sí combato a la delincuencia, yo sí le digo a los chihuahuenses. Ahí sí, es otro speech, pero ahí están las

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1: ¿Viste que lo declaró con Adela Micha, Maru Campos, que va a estar en la boleta en 2027? Ella dijo, con Adela Micha. Yo le dije a Adela, ¿y qué vas a hacer? No, pues yo me iba a ir a quién sabe dónde, al rancho y que no sé qué. Pero después de todo lo que está pasando, Adela, yo voy a estar en la boleta en el 2027.
2: Pero además, ¿quién le vendió esa idea? O sea, pobrecita.
1: A ver, dime, ¿quién deja una gobernatura y se va de diputado federal, Camila? ¡No manches! O sea, ¿cómo? Si vienes de ser gobernadora del estado de Chihuahua, ¿cómo te vas a ir a ser diputada federal? Pues obviamente le urge el fuero.
2: El fuero, claro, pero por supuesto, no, imagínate. O sea, después de que se echó el carrusel de medios de comunicación, donde confesó una cantidad, no, los íbamos contando. O sea, fíjate que los íbamos contando aquí con el equipo, íbamos viendo las entrevistas e íbamos anotando cuántos delitos iba admitiendo.
1: Confesando.
2: O sea, no solamente confesó que habían dejado pasar a la CIA sin avisar y que ella sí sabía y tal, lo que sea, sino además, por ejemplo, que detienen y extraditan gente a Estados Unidos sin que haya proceso judicial de por medio. ¡Ah! Entonces, no, el pie que se puso, o sea, por supuesto que hoy, pues debe estar sintiendo pasos, ¿no? De que ahora sí, pues vaya a tener que pagar por las cosas que ha hecho, y bueno, por eso seguramente le urgirá tener su fuero.
1: A ver, pero bueno, Camila, ya es como tú lo decías ahorita. Acción. Tú lo decías ahorita con lo de César Duarte. O sea, que no se nos olvide, que Maru Campos estuvo en las calles pidiendo el voto para ser gobernadora vinculada a proceso. O sea, yo investigué, es el primer candidato en la historia de la República Mexicana en hacer campaña vinculado a proceso. Obviamente ya ha ganado la audiencia, ella ganó el no me acuerdo si fue, digamos que ganó el 2 de junio, y la audiencia fue el 5. Claro que se presentó con su nuevo empleado, que era el juez estatal, y le dijo que era inocente y que no había ningún problema. Pues obviamente era la nueva gobernadora del estado de Chihuahua. Pero ella caminó las calles de Chihuahua vinculada a proceso, Camila, pidiendo el voto. Entonces, cuando a mí me dicen los panistas de acá, porque se han mofado, como no tengas una idea del Narcofest, ya viste, Maru va a ser la próxima candidata. Por favor, háganos el favor. O sea, ¿en qué momento piensan que esa es una amenaza? O sea, sería la declaración de victoria de Morena en 2030. Pero bueno, mi querida Camila, agradecerte muchísimo que hayas estado con nosotros, que nos hayas contado. Ahorita que hablabas de Felipe, ¿cómo se llama? Felipe de Jesús Calderón Hinojosa, como le dice Noroña. Que no se nos olvide a los chihuahuenses, porque mi amigo Fernando Villarreal, coincido con gente que me dijo ese día que qué rollo con el nombre de su programa, no sé por qué le puso el punto G de la política a su programa, pero bueno, como dice mi amigo Fernando Villarreal, prohibido olvidar, en el sexenio de Felipe Calderón murieron 21,128 chihuahuenses por homicidios dolosos. 21,128 chihuahuenses murieron por homicidios dolosos en el estado de Chihuahua, y todavía el descarado, borracho, inepto e imberbe tuvo el descaro de pararse en el centro de convenciones a decir: yo sí combatí el crimen organizado. Pero cerramos con esa joya de corona, mi querida Camila. ¿Qué te pareció cuando Maru dice: antes había gobernantes que sí se aliaban con el narco, pero el gobierno tenía el control? ¿Cómo viste esa declaración?
2: Alguien, por favor, o sea, pedírselo, o sea, la gente del PAN, no sé, el secretario de comunicación del PAN, no sé quién sea, ayuden a la gobernadora. sea, porque cada que le dan el micrófono, ¿no? Los pone en una situación. O sea, ahí está la confesión del narcogobierno del PAN, ¿no? O
1: Sí.
2: sea, pero bueno, ya, yo creo que ella solita, fíjate,
1: Sí.
2: ¿no? Yo creo que ella solita es la que se está poniendo la soga al cuello. A ella, a todo el partido, no, tampoco tienen mucho más a dónde hacerse. Pero bueno, por nuestra parte, pues solamente decir que esperamos que sea la candidata
1: Por favor,
2: a la presidencia
1: Pan
2: de la
1: Nacional,
2: República.
1: escógela, por favor.
2: Se los
1: Mira,
2: encargamos mucho.
1: yo te voy a decir algo, no digas nada porque te puedes meter en un pedo, pero lo voy a decir yo. Lo dije en un video hace como 4 semanas. Revise la historia. Y Andrés Manuel López Obrador escogió 2 años con 8 meses antes de la elección a Xóchitl Gálvez como la candidata al ponerla en un pedestal para la oposición. Creo que Claudia ya escogió. Y no porque sea la peligrosa, sino porque es la más fácil de derrotar. Mi querida Camila, muchísimas gracias por estar con nosotros el día de hoy.
2: Te mando un fuerte abrazo, Aaron. Muchas gracias por la invitación a tu programa. Y bueno, pues nos veremos muy pronto por acá.
1: Cuando venga de estas tierras santas donde fluye la leche y la miel, nos dice para que venga aquí al estudio.
2: Ahora,
1: Ande,
2: perfecto.
1: nos vemos.
2: Gracias.
1: Nosotros
2: Abrazo
1: vamos a la
2: fuerte.
1: pausa. Volvemos con más información.
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0: debería estar a 34 pesos, pero está la compra 16,54, la venta 18,17. La temperatura actual en la ciudad de Chihuahua es de 31 grados centígrados y se pronostica para mañana que en Chihuahua sea de 29 grados, la máxima, la mínima de 17. En Juárez, la máxima de 28, la mínima de 17. En Delicias, la máxima de 30, la mínima de 17. En Cuauhtémoc, la máxima de 29, la mínima de 17. En Madera, la máxima de 26, la mínima de 13. En Creel, la máxima de 26, la mínima de 13. En San Juanito, máxima 24, mínima 11. Y en Huachochintón, la máxima de 21 y la mínima de 7. El día de hoy, ¿qué cree? Que México presentó ya por fin su propio auto eléctrico. Y es que la presidenta de la República, Claudia Sheinbaum Pardo, presentó el Olinia 1, un vehículo eléctrico desarrollado en México que busca impulsar la innovación, las tecnologías y demostrar la capacidad del país para crear soluciones propias en sectores estratégicos. La mandataria aseguró que Olinia representa una apuesta por el talento nacional y por la construcción. La presidenta señaló también que esta iniciativa forma parte de una estrategia para vincular universidades, centros de investigación y gobierno en el desarrollo de proyectos nacionales y tecnológicos nacionales. Mire, a mí me impactó, decían en la presentación que más de 22 estados estaban representados entre todos los investigadores, trabajadores, mecánicos, fabricantes y demás que estuvieron en el Olina 1. Y llegó la presidenta en el andando, ¿eh? No, fue una cosa, yo estaba muy impresionado viéndolo. Pronto lo tendremos en todo el país. Costará ese que usted ve ahí, que es capacidad para seis personas, era, ¿verdad? Cuatro atrás, dos adelante y el primer vehículo en el que una persona con silla de ruedas puede accesar fácilmente, ya que la puerta es completamente abatible, o sea, no se abre, sino que recorre. Y luego la de atrás también abre y ahí usted puede subir a la persona en su silla y una vez arriba entran los clips y amarra la silla de ruedas y va a la persona con toda la seguridad necesaria. Una cosa impactante, la Olinia 1, y va a costar solamente 150 mil pesos. O sea, imagínate para la gente de Uber, carnal, para la gente de Didi, traer un vehículo que se conecte a la casa, porque no va a necesitar un transformador y nada. Se conecta directamente a la casa. Se va a cargar en 4 horas y le va a dar un rendimiento de 150 kilómetros. Imagínense nomás. No, es una joya. Bien por la presidenta de la República, que decía el director, el que lo presentó, que duraron muchísimo tiempo asediados por la doctora Claudia Sheinbaum Pardo, que les marcaba y les marcaba y les marcaba a preguntar cómo iba la línea. Y allá, como le decíamos ahorita, Camila y yo, fíjese que el PAN y Movimiento Ciudadano ya perdieron en Coahuila y desaparecieron las dos fuerzas políticas tradicionales de Coahuila, ya perdieron su registro estatal tras no alcanzar el 3% mínimo de la votación requerido por ley. Los resultados preliminares indican que ambas organizaciones se ubicaron por debajo de ese umbral, mientras que el Partido Verde también enfrenta un escenario similar. Ándele, ¿pa' qué no se alía? ¿Pa' qué anda ahí de mamón de que yo voy solo? De conformidad a los resultados, perderían financiamiento público estatal y diversos derechos partidistas dentro de la entidad, es decir, oficinas. Pues ya, se acabó el PAN en Chihuahua. A celebrar que el PAN se fue. Ahora sí pon la imagen ahorita porque Camila estaba en un tono muy serio cuando la pusiste y yo no la quise interrumpir, pero es literalmente, mire, el PAN celebrando que ganó, que Morena perdió, porque el PAN no celebró que gana el PRI, el PAN está celebrando que perdió Morena. Entonces, mire, vea esta imagen, por favor, es gloriosa. El PAN celebrando que perdió Morena en Coahuila, pero se les olvida que perdió el registro. Así que brindemos en mi tacita de chayán con coca, usted brinde con lo que usted quiera, brindemos, porque el PAN ya se fue de Coahuila, murió. Descanse en paz. ¿A dónde irán? Y en el 2027, por lo menos en otros 8 o 9 estados también van a perder el registro. Ojalá que en Chihuahua, está complicado, pero ojalá que en Chihuahua también. Así que salud, porque el PAN perdió el registro en Coahuila. Y allá, en otra información, fíjese que el Departamento de Seguridad Nacional de Estados Unidos desmintió que los gobernadores de Sonora y Tamaulipas cuenten con permisos especiales para ingresar al territorio estadounidense. La aclaración surge luego de las versiones que señalaban posibles restricciones migratorias e investigaciones contra Alfonso Durazo y Américo Villarreal. La dependencia estadounidense informó que ninguno de los mandatarios estatales ha recibido el beneficio como parole, un mecanismo que permite ingresar temporal al país, y tampoco han sido retiradas sus visas. Imagínense, ya que el gobierno de los Estados Unidos diga que no lo perdieron. Pero bueno, usted sígale creyendo a la oposición aquí en Chihuahua. Vámonos con información de Juaritos, y es que Ciudad Juárez registra una reducción de índice de homicidios y mejora resultados en materia de seguridad. Eso de acuerdo con las autoridades tanto estatales como municipales. La Secretaría de Seguridad Pública del Estado destacó que a 4 años de instalar su sede en la frontera se han fortalecido los operativos, los decomisos y las detenciones de presuntos generadores de violencia. Sin embargo, las autoridades coinciden en que los avances son resultado de la coordinación entre la Corporación Estatal, Federal y Municipal. Además de las acciones policiales, el gobierno del alcalde Cruz Pérez Cuellar ha impulsado la recuperación de espacios públicos, en donde la inversión en infraestructura y programas de prevención para fortalecer el tejido social están dando sus resultados, además de con esto atender directamente las causas de violencia. Allá en Delicias, pues, ¿qué cree? Que una falla mecánica dejó varados a varios pasajeros en la carretera federal 45. Una falla en la unidad de la empresa Rápidos Delicias dejó varado a varios pasajeros por la tarde de este lunes sobre la carretera federal 45 a la altura del Parque Fundidores. Bueno, lo bueno que están cerquitas de donde ir a comprar una sodita y unas papas. El incidente ocurrió en una de las zonas con mayor flujo vehicular de la ciudad, en donde los pasajeros tuvieron que esperar bajo las altas temperaturas. Dicen que el valenciano andaba por ahí con un cuchillillo ponchando llantas. Ah, sí, claro, es cierto. El valenciano andaba en un evento acá en Chihuahua. Algunos usuarios expresaron su inconformidad por el tiempo de espera y señalaron que este tipo de falla se ha vuelto recurrente. El hecho reaviva las preocupaciones sobre las condiciones mecánicas de los autobuses de Rápidos Delicias. Así que, gente de Rápidos Delicias, pónganse las pilas, hombre. Vámonos a Cuauhtémoc, porque el buen Beto Pérez impulsa el deporte con hasta 177 becas para los diferentes beneficiarios. El gobierno municipal de Cuauhtémoc inició la entrega de becas deportivas para 177 atletas, entrenadores y promotores con una inversión superior al 1.9 millones de pesos. Durante el evento, el alcalde Beto Pérez reafirmó su compromiso con el deporte y anunció que continuará fortaleciendo la infraestructura deportiva del municipio, incluyendo el desarrollo del Polideportivo 3, que contará con espacios para diversas disciplinas. Autoridades y beneficiarios destacaron que este programa representa un impulso para que niñas, niños y jóvenes continúen desarrollando su talento. Allá en Madera, la Junta de Aguas fortalece la red de agua en Madera, y es que la Junta Municipal continúa realizando trabajo para fortalecer el suministro de agua potable en distintos sectores del municipio. Entre las acciones más recientes destaca el mantenimiento preventivo en los tanques de almacenamiento, las líneas de conducción, con el objetivo de garantizar el funcionamiento adecuado del sistema y prevenir fallas durante la temporada de lluvias. ¿Sabe qué pasó hoy? Fíjese que el día de hoy vamos a ver unas imágenes que, la verdad, me pusieron muy contento, porque reavivaron en mí mi patriotismo. Reavivaron en mí las esperanzas y, ¿por qué no?, las ilusiones del sexto partido, porque fue algo maravilloso. Por cierto, vea México 86, es una gran película. Véala, está en Netflix con Diego Luna, maravillosa película, le va a gustar muchísimo. Véala, México 86. Pero regresando a, ¿cuántos años después serían? 40, ¿verdad? 40 años después, el día de hoy, la presidenta de la República, la doctora Claudia Sheinbaum Pardo, estaba abanderando a la Selección Nacional de México, que representará los comicios de esta justa mundialista. No, hombre, ando pero folclórico el día de hoy en mi lenguaje. Es que ando haciendo tiempo para que el productor ponga el video. Entonces, por eso ando yo haciendo la reborbea, la, ¿cómo? Verborrea verbal. El día de hoy, la presidenta de la República abanderó, y ahorita va a ver las imágenes, ahí están, mire qué bonito, cuando recibió a Miquel, que por cierto, le puso un madracito a Miquel Arriola en la mañanera, porque él, y se rió en la mañanera, dice, hoy está con nosotros Miquel Arriola, y luego dice, ¿saben hace cuánto no veía yo a Miquel? Y se ríe. Y dice, se ríe. Desde que aquellos debates por la gobernatura de la Ciudad de México. Entonces, nomás el Miquel se quedó así, sí, me ganaste por una chingota, sí, cierto. Entonces, él estuvo en la mañana, que por cierto, cabe destacar que hoy en la mañanera estuvo Emilio Azcárraga. A ver, se suponía que Emilio Azcárraga ya no era el presidente de la América, ya no era el dueño de la América, ni de la Azteca. Y cuando habla Mikel Arreola, dice, hoy están aquí los dueños de los equipos de la América, de esto, del otro. Y ahí se vio cómo llegó Emilio Azcárraga a nada más y nada menos que la mañanera de la doctora Claudia Sheinbaum Pardo. La verdad es que fue una maravilla lo que usted está viendo. Fue un evento padrísimo. Yo me lo aventé completo, dura 11 minutos en YouTube. Lo invito a que lo vea, porque la verdad es que vale muchísimo la pena. Y en esa ceremonia, la doctora les entregó la bandera. Lo único que no me gustó es que lo recibió Guillermo Ochoa. Es lo único que no me gustó, a pesar de que Paco Memo viene de las gloriosas Águilas del América. A pesar de eso, pues la verdad es que yo siento que ya no es material de selección, pero el Vasco Aguirre cree que sí. Entonces nosotros respetamos. Y les entregaron la bandera de México, les pidió en un mensaje muy profundo y que la verdad estuvo muy bueno, les pidió en el mensaje que respetaran las ilusiones y los sueños de todos aquellos que los quieren ver triunfar, que dieran un gran mensaje a través del deportivismo a los diferentes niñas, jóvenes y mexicanas y mexicanos que verán el mundial. Y después de darles unas palabras bastante bonitas de aliento, les entregó la bandera y les dijo, pórtenla con orgullo y defiéndanla con honor. No, hombre, fue una joya de discurso, una joya, una hermosura. Ah, mire, ahí está Emilio Azcárraga, bien contento, ¿eh? Bien contento la mañanera. Bueno, al principio sí salió con cara de pedo. Yo digo que fue porque quería hablar con la presidenta. Aprovechó y dijo, no, aquí soy, de ahí hablo con Claudia, le pido una cita y platicamos. Pero la doctora, mis respetos para la dama y la persona que es la doctora Claudia Sheinbaum, porque si alguien, junto con Vicente Fox y con varios más, es culpable de el fraude del 2006, es Emilio Azcárraga. Y aún así la presidenta dijo, eres mexicano, cara. También soy tu presidenta, te tengo que tratar bonito. Y lo trató bonito. Pero vea este video que le acabo de pasar a mi querido Luisito. Si usted que nada más nos está viendo en radio se está perdiendo de unos aspectos y unos videos geniales, váyase a Facebook para que lo pueda ver. A ver si lo puedes poner, mi querido productor, un videito que te mandé, pero se ve el otro todavía. Mire, ahí está. Vea nada más. Vea la calidad. Yo digo que la doctora fue a ayudarle porque iba vestido en América. No porque el niño tuviera alguna discapacidad. Yo dije, yo creo que como ella es americanista, igual que yo, no vea, es de los Pumas. Vea nada más la joya de presidenta que tenemos en esta república. No, una cosa hermosa. No tienes ahí, bueno, vas a tardar un poquito, como cuando fue a ayudar a la que se cayó. También, en menos de una semana han pasado dos, tres acciones con la presidenta. Que a mí me han volado, digo, a lo mejor pueden decir, no, es que tú la quieres de mal, la hidrolatas mucho. Es la presidenta de la República, antes eso no pasaba. O sea, ¿se acuerda cómo se maravilló mucha gente con la manera de que llevaba su mandato, Francisco? Que decía, no, el vato se para y rompe los protocolos. Y ahí sí todo el mundo aplaudía y decía, wow. Y se referían a que él como jefe de Estado no podía hacer muchas cosas. Acá ella también es jefa de Estado, no la estoy comparando para nada. Estoy comparando cómo rompe protocolos por el humanismo que tanto habla y que tanto dice. A ver si tienes el otro video, productor, ahorita lo pones. En estos tres, es más, en una semana, porque uno fue en el Olina cuando se aventó el brinquito, ¿sí la viste? Cuando se aventó, hasta fue noticia nacional, porque la presidenta vio la bayota que tenía que ir a darle la vuelta para llegar a su lugar Y luego vio que la altura estaba más o menos y dijo, ay, pues un brinquito. Y se aventó un brinquito y ahí van todos a madre a tratar de ayudarle. Pero pues ella demostró su agilidad que tiene a sus 60 y tantos años y se aventó su brinquito y fue, pues sí, pues no necesito ir hasta allá ni que me lleven en carrito ni nada. Acá también con el niño rompiendo completo el protocolo para ayudarle y luego bien bonita porque en toda la mañanera le dice. En toda la mañanera, cuando están parados, les dice, bien incluyente ella, les dice, ¿ya se cansaron? Yo, no, no, ¿están cansados para que se regresen? Yo, no, ¿seguros? ¿Están bien? Porque pues la gente pregunta y se toma fotos. Y llega un momento en que se va, y el micrófono está abierto y se le acerca el niño de la América y le dice así, le dice, oye, ¿no, no quieres que te pasemos a sentarte? Yo voy contigo. Es bien bonita, o sea, dices tú. No juegues. Pues bueno, también ella pues tiene nietos, ¿va? Entonces tiene ese corazoncito de abuela y la verdad es que muy, muy padre lo que se vio hoy en la mañanera, aunque otros le digan que es circo y que esto y que el otro, o como Carla Rivas que no tiene ni idea de qué pasa en la mañanera, pero sí sale a opinar en Omnia. La realidad es que la presidenta en varias acciones que ha tenido en solo una semana le ha demostrado al pueblo de México lo humana que es y cómo su discurso de humanismo va completamente con las acciones que realiza. Mire, ahí está el otro video. Ella pues avienta el balón y luego pone la otra cámara, se cae, inmediatamente rompe el protocolo, sale corriendo y es la primera en ir a ayudar a la reportera que nosotros conocemos como la Chispa y que queremos mucho y todavía va y le pregunta, ¿estás bien? Y, oye, que por cierto, Pavón fue el culpable de todo el desmadre, ¿eh? Entonces, y ahí vuelve a aventarlo y otra vez Pavón la riega. Entonces, lo vamos a regañar una disculpa de parte de Chihuahua News de que Pavón ocasionó la caída de la Chispa. Entonces, una disculpa de parte de nosotros. ¿Cómo? ¿Cuál Gerardo? ¿Cuál Guarro? El que nos dio el café. ¿Cuándo? A ver. ¿En qué momento? ¿Pero en cuál video? ¿En el de la pelota? Ajá, en la pelota lo avientan. Ajá. Ahí está Gerardo, sí, el de verde. ¡Nah, por Dios, no, hombre! Nada que ver, no, pues el Jera, para empezar, un saludote al Jera, que es amigo. Y segunda, el Jera lo que hace es imprimir y entregar los gafetes y checar el acceso y checar quién entra y quién no entra a la mañanera. ¿Cómo va a andar siendo escolta? Pero bueno, ya, son mentiras, mentiras de la oposición y patadas de ahogado. Nosotros ya nos vamos, no sin antes agradecerle el favor de su atención, recordarle que mañana tenemos una cita a las 7 de la noche, agradecerle muchísimo que nos haya visto y escuchado el día de hoy. Nos escuchamos y vemos mañana.
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0: ¿Qué tal? ¿Qué tal, amigos? Muy buenas tardes. Los saluda su servidor y amigo Armando Meléndez. ¡Ánimo, mi gente! ¡Ya llegué! El saludote para toda esa gente bonita que ya está en la mejor sintonía, escuchando la patrona de Huachochi. ¡Ánimo, pues!
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0: Sean bienvenidos todos, bienvenidas todas a este su programa favorito de Armando el Ambiente.
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0: Y felicitamos a todas aquellas personas que

0: Nacieron un 8 de junio, porque hoy es día de su cumpleaños. Muchas, pero muchas felicidades a los que están festejando su santo. Ahí para Gildardo, Maximino y Heraclio, pues muchas felicidades, porque hoy es día de su santo y están de manteles largos. También a los que están por ahí festejando algún otro motivo, cualquier otro motivo, pero hay pachanga ahí en la casa, muchas, muchas felicidades. Oigan, pues ya se la saben. Pueden comunicarse conmigo a través de un mensaje SMS, un mensaje de WhatsApp, audios y llamadas, todo, todo es al 649-101-1010. Ahí a toda la racita que nos acompaña por ahí en cabecera municipal, en Guadalupe y Calvo. ¿Cómo está, mi gente? Ya mande su mensaje antes de que sea demasiado tarde.
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0: 8 de la tarde con 14 minutos, 8:14, iniciamos con este tema. Él es Paul Urías y esta canción se llama No Más El Pilar Quedó. Súbele, súbele, súbele.

Ahí quedó esto que se llama No Más El Pilar Quedó con Polo Urías. Ya son las 8:16. Y continuamos en este martes, no, lunes, ya quiero que sea martes, ¿no? Algo bueno hay el martes, por eso.

0: Dice, viejón, póngame una rola de los bikinis. Ahora que ando bien, dice. Saludos, Toguico Chin. De los bikinis. ¿Será de los bookies?
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0: Ahorita buscamos al grupo de los bikinis a ver qué tocan esos. O qué tapan. El otro mensajito por acá dice: primo, primo, ¿cómo? ¡Ah, primo! ¿Dónde anda, primo? Híjole, ¿a poco cree que no lo extrañamos, primo, eh? ¿Dónde andaba, pues? Dice: primo, póngame la canción esa, la de Ojitos de Capulín con los Novillos de la Sierra. Y ya se la sabe, un saludo para usted, primo. Ya se la sabe, aquí andamos ya, primo. Ese primo, ¿cómo anda? Échale, échale, primo. Ánimo, ánimo, primo. Anda con todo el primo. Continuamos, continuamos con la buena música. Viene por acá este tema. Esto se llama... ¡Ay! ¡Ay, no! Ellos son los alacranes de Olancho. Y eso se llama El Zancudo.

0: Se acabó eso que se llama el zancudito ahí con los alacranes de Olancho. Son ya las 8 de la tarde con 21 minutos, 8:21. Y que siga el buen ambiente.
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0: El saludote ahí para toda la racita que nos acompaña por allá en Baborigame. ¿Cómo está mi gente? Ánimo, el saludote ahí muy especial para Vicky.
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0: Ánimo, ahí sí, ven por ahí al pariente, al profe Chico Meléndez, un saludote. Ahí al profe Pablo Ríos. También aquí en el profe Hipólito. ¿Dónde anda el profe Hipólito? Que por aquí andaba cerquita, dijeron. Esperemos que ya se encuentre mejor de salud.
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0: Y el otro mensaje que nos llega dice: hola, ¿me puedes poner la canción de Lágrimas de Sangre de los Sepultureros, por favor? Órale, la ponemos ahorita en un ratito. Y el saludo ahí para las señoras que ya están preparando la cena. Ya saben que su gordo, en cuanto se hace noche, ya quiere cenar.
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0: Hola, buenas noches. ¿Me puedes complacer con la canción de Cada Día Te Quiero Más de Marca MP? Y un saludo para ti, dice. Órale, pues la buscamos y ahorita en un ratito la vamos a escuchar, ¿eh? Vámonos pues, vámonos con una música de los bikinis. Ah, perdón, de los bookies.
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0: Una así para que le llegue el compa. Esto se llama... ¡Ay! ¡Esa no! Esto se llama Me Volví a Acordar de Ti.

0: Ahí quedó la presencia de los Bukis con el tema Me volví a acordar de ti. 8:26, 8:26. ¡Ánimo, pues, ánimo! Saludotes allá a toda la racita que sigue trabajando.
1: ¡Repítala!
0: ¡No raje, no raje! Que no nacimos ricos, ¿eh? Hay que seguir chambeando.

0: Solo para pedirte una canción, la de Ojitos Mentirosos, y es todo. Y un saludote para ti, dice. Ándale, gracias, gracias. Ahorita buscamos esos ojitos mentirosos.
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0: Y el otro mensaje dice: hola, buenas noches. Saludos ahí para la gente del Rincón del Tanque. También acá por Santa Tulita. Y póngame la canción, una de la Bertiniza de Culiacán. Órale, pues. Ahí están los saludotes ahí para toda la racita, ya por el Rincón del Tanque, muy cerca de Baborigame. Y a toda la raza allá por Santa Tulita. Y me llega en estos momentos un mensaje de mi princesita. Dice: hola, muy buenas noches. ¿Cómo estás? Para pedirte una canción de Los Tucanes de Tijuana, la de Mundo de Amor. Es todo de parte de Petronila. Un saludo para ti también. Gracias, gracias, Petronila. Ya con eso, Petronila. El saber que por ahí me estás escuchando, con eso tengo para dormir a gusto.

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13: Solamente nos faltan 22 minutos.
14: La cumbia del cafetal, mi gente.
13: 22 minutos para que sean ya las 9 de la noche. Báilele pues, báilele.

Ahí quedó eso que se llama la cumbia del cafetal. Continuamos. 19 minutos. 19 para que sean ya las 9 de la noche. Oiga, un saludote ahí para las señoras del taller de costura de Misiones Culturales. Ánimo, saludos ahí para todas, ¿eh? Ahí para la señora Irma y a todo su equipo. Atención, mucha atención, productores agropecuarios ahí del municipio de Valleza. A todos los interesados en participar en los programas vigentes de la Secretaría de Desarrollo Rural, hay diferentes apoyos. Está el de elevar calidad genética de tu hato, apoyo para semental bovino de registro hasta por 17,500 pesos por semental, con un límite de 2 sementales por persona productora. El otro apoyo es el que impulsa tu proyecto productivo. Son créditos para capital de trabajo, equipamiento e infraestructura para engorda y repoblamiento. Y el otro tipo de apoyo es para modernizar tu producción pecuaria. Apoyo para equipamiento e infraestructura para transferencia de tecnología pecuaria. Paneles solares, bombas, cercos eléctricos, tanques fríos, ultrasonidos, entre otros. Hasta el 60% de inversión. Con un monto máximo de 40,000 pesos por persona productora, ¿eh? Los requisitos son de que presentes tu identificación oficial vigente, la CURP, el comprobante de domicilio, el anexo A, solicitud de apoyo, el anexo B, aviso de privacidad, CSF en su caso, UPP en su caso. Las personas interesadas deberán acudir al área de desarrollo rural ubicadas en Presidencia Municipal para apoyarles en complementar su documentación correspondiente. El gobierno municipal de Valleza, encabezado por el alcalde Augusto Medina, estará brindando apoyo con el traslado, ya que el trámite deberá realizarse directamente en las oficinas de desarrollo rural de gobierno del estado en la capital. Seguimos por acá con la lectura de más mensajes. Este mensaje dice: buenas tardes, ¿cómo estás? Para pedirte un favor, que ponga la canción de Dos Mares de Lágrimas. Ahí para la gente de Minas San Julián, especialmente para los de Forestec. Bueno, saludotes ahí para toda la raza que nos acompaña por allá en la mina San Julián. Aquí está, marca MP. Cada día te quiero más.

0: Se acabó, eso se llama Cada Día Te Quiero Más con Marca MP. Faltan 13, 13 minutos son los que nos faltan ya para que sean las 9 de la noche. 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Saludos, saludos ahí para toda la racita que nos acompaña ahí por Huizarochi. ¿Cómo está mi gente? Saludotes ahí para Doña Alejandrina, para Chunel. A toda la raza que nos acompaña por allá en el Bajío de Los Palma.
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0: ¿Dónde anda el pariente por ahí? Ánimo, pariente. A toda la raza ahí de Laguna de Ochocachi. ¿Cómo se encuentran en este lunes? Lunes 8 de junio ya. Dale, qué rápido al tiempo, ya casi estamos a medio año, A medio año del 2026. Y parece como que no. Como que uno se quiere sentir igual de joven que todo el tiempo, ¿no? Pero ahí va el pelo pintándose de blanco o quedándose uno pelón también, ¿no? Así es la vida. Un saludote ahí para los que se pintan el pelo o para los que se pintan la pelona para que se vea negra desde lejos, ¿no? Mensaje que tenemos para acá, dice al primo echándonos porra cuando pusimos su rola, ¿verdad? Eso es todo, primo. Hola, buenas noches, para pedir una canción, la canción Noche Perfecta, gracias. Órale, pues la buscamos y la ponemos ahorita en un ratito. Buenas noches, un saludo para toda la gente de Rocharachi, especialmente para la familia Moreno Rascón, a la familia Moreno Ramos y Moreno Primitivo. Esto es de parte de Carmen. Y una canción con los Gallitos de Chihuahua. Y un saludo para ti también, dice Carmen. Carmen, un saludo para ti. Seguimos con esto. Esto se llama Lágrimas de Sangre. Son los Tremendos Sepultureros. Con la voz de Mariela.

acabó. Se llama Lágrimas de Sangre. Siete minutos son los que faltan para que sean ya las 9 de la noche. Ánimo, pues, el saludo ahí para toda la raza que nos acompaña por allá en la Cumbre del Durazno, allá en Choreachi, en Pino Gordo. Ánimo, saludos ahí para todos. ¿Cómo está la gente allá por Casoachi? A esa gente bonita que nos escucha por ahí en Juanicos, allá en Coloradas de los Chávez, ahí en Barbechitos. Ánimo, ánimo. Allá por Correcoyote y en Guasachique, saludos también ahí para todos. Allá en Talayotitos, oiga. Y a toda la gente allá por Puerto de Talayotes también, hombre. Hola, buenas noches. Para pedirte una canción de Besos en Guerra con Raúl Beltrán, ay porfis. Besos en Guerra. Órale, vamos a buscarla. Buenas noches, saludos para la familia Camarena Payán de Valleza, Chihuahua. Y para usted también, gracias, bonita noche. Gracias por mandarnos su mensajito, ¿eh? A papi no le gusta. Ahí, saludote a toda la familia Camarena Payán. Ahí nos escuchan en Valleza. ¡Ah, de qué chidote! Seguimos con más música. O le mandamos saludos a la gente que nos escucha por allá en el Gabacho. Sí, por allá hay gente que también nos escucha ahí a través de la magia del internet. La canción que tenemos a continuación es la que me pidió Petronila. Vamos a escucharla. Ay, ay, ay. Eso quiere decir algo.

0: Ellos son los Tucanes de Tijuana. Se llama Mundo de Amor. Gracias, Petronila, por tan bonita canción. 3 minutos, solamente son 3 minutos los que faltan ya para que sean las 9 de la noche.
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0: El otro mensaje que nos llega dice: hola, buenas noches, para felicitar al señor Everardo Vázquez, que hoy está cumpliendo años. Hay las mañanitas con Ariel Camacho, por favor, de parte de sus hijos. Ándele pues, un abrazote fuerte, fuerte ahí para el viejón. Ahí para el señor Everardo Vázquez, que gracias a Dios, un año más de vida.
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0: Tenemos más mensajes por acá, vamos a checar si tenemos o no tenemos. Ah, caray, sí tenemos, y bastantitos. Dice: hola, buenas noches, ¿me puedes poner una canción, la del Chivirico? Y gracias. Órale, la del Chivirico, hay que irla buscando. Buenas noches, para pedir la canción de Nunca Te Olvidaré con Órgano Inconfundible de Oaxaca. Atentamente, Sandy. Ándele pues, el saludo ahí para Sandy. Póngame la canción de Antonio Aguilar, Prisionero de Tus Brazos, dice. También la buscamos para escucharla ahorita en un ratito, ¿eh? Saludos ahí para toda la gente, para toda la gente que nos escucha por allá por Rocheachi. A la gente allá por Huichaboachi. También un saludo ahí para toda la gente que nos acompaña allá por Cuchihuachi. A la racita de Cuchihuachi, órale pues, el saludote ahí para todos. Seguimos con el Chino Pacas, esta canción que se llama Ojitos Mentirosos.

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13: Ya son las 9 de la noche con 6 minutos. Esto se llama Ahí Voy. Es el 6.

0: 9:09. Ahí voy con el 6. Son las 9:09. Y continuamos aquí armando el ambiente. El saludote ahí para toda la racita que nos acompaña ahí en el municipio de Valleza. ¿Cómo está mi gente? Ahí en cabecera municipal.
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0: Acá por Agua Blanca. ¿Cómo está don Álvaro, doña Tilia? Hace mucho que no le mandábamos saludos, ¿verdad? Ya ve que todavía nos acordamos ahí de los nombres. También el saludote ahí para la gente de Llano Grande, Valleza.
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0: A toda la racita allá por La Pinta. Esa gente bonita que nos acompaña por allá en el Vergel, ahí en el Alto de las Garrochas, saludotes. Hola, buenas noches, solo para pedirte una canción, la cumbia de la Macarena. Ahí de favor, si se puede. Y un saludo para ti, desde Igusa. Gracias, la buscamos y la ponemos ahorita, ¿eh? Buenas noches, saludos hasta Rocheachi, a la mujer más bella. Ella se llama. ¿Cuál es la mujer más bella de Rocheachi? Se llama Ramoncita Costa. Y me le dedica la canción de Noche Perfecta, de Fuerza Régida. Dígale que I love you.
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0: De su peor es nada, dice. Esa es Ramoncita, y nomás con lo trae, Ramoncita. Ya en enamoradote, ¿verdad? Anda perdido, arrastrando la cobija. Bueno, saludos ahí para toda la racita de Rocheachi. Allá por la mesa de Papajichi, ¿también nos escuchan por ahí? Sí, órale pues. Oiga, saludos ahí para todos los que vienen en carretera. A los que le pisan bien recio ahí por la mesa de Papajichi. Parece que van en autopista. Híjole, no los puede uno rebasar. ¡Que siga la música! Viene la Bertiniza de Culiacán. Esta canción se llama Que las cuartitos no falten, oiga, que no falten.

0: ahí quedó esto que se llama Que las cuartitos no falten con la Bertinisa de Culiacán. 9:00 p.m. ya con 14 minutos. Bueno. Buenas noches. ¿A quién vamos a saludar? Nada. Por ahí se oye el ruido, pero no me contestan. Bueno, ahorita que me marquen otra vez. Dice, hola, salúdame a la gente de la cumbre de Río Verde. Ahí para Estela, Angélica, Brian, Diego, Blas, Josefina, Lorena, José, Anayeli, Nayeli, y también allá por Rocheachi, a mi abuelita Estefana, a mi mamá, y es todo de parte de Kevin Cecilio Ramírez Negrete. Y ponme la canción con Raúl Beltrán, Bonita Noche. Oiga, me habían pedido con Raúl Beltrán desde muy temprano una canción que no la he escuchado. A ver, hay que buscarla, a ver cuál era. Para saludar a la gente de la cumbre del Río Verde, ahí para mi mamá Azucena, a mi hermanita Briseida, a mi papá Francisco, a mi abuela Guadalupe, de parte de Abigail. Bueno, saludos ahí para toda la racita que nos acompaña por allá en la cumbre de Río Verde.
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0: Siempre están acompañándonos ellos, ¿verdad? Qué bonito. Vámonos con otra de las rolitas solicitadas de esta noche. Es esta que tengo aquí. Yo sé que por ahí alguien la quería escuchar con los Broncos de Reynosa. Se llama Dos Mares de Lágrimas.

Ahí quedó con los Broncos de Reynosa la canción Dos Mares de Lágrimas. 9:00 p.m. ya con 19 minutos. 9:19. Dice, para que me saludes a mi hijo Seferino López y a la mamá María Silvia, que está haciendo cena aquí en la cabaña La Roca. Y un saludo para ti. Y es todo de parte de Manuel López, desde aquí, desde la cabaña. Dice, órale, a cenar ahí en la cabaña, El saludo para los del Circo del Terror. Y póngale la canción de Las Medias Negras de Miguel y Miguel, dice. También nos piden la canción de Tu Nuevo Cariñito con los Rieleros, ahí para la raza de Igusa. Un saludo también para la gente de Baborigame con el Chivirico, y gracias. Bueno, ahí les buscamos. El Chivirico también nos la pidieron de hace ratito, ¿eh? Ahorita vamos a escuchar el Chivirico, ¿eh? Bueno, saludos aquí para la gente que anda aquí por la 20 de noviembre, allá por el periférico también. Y escuchando La Patrona. ¡Hombre, qué chulada! Un saludo allá para la gente que nos acompaña, allá por el Chicharito. Ahí por el fraccionamiento Las Garzas. También un saludo ahí para toda la raza ahí del Bajío de Las Palmas. Y hasta Rancho Seco, el saludote ahí para todos. Seguimos con este tema que nos habían pedido ya hace un buen rato. Él es el Chapo de Sinaloa y es La Noche Perfecta.

0: Se acabó, se llama La Noche Perfecta ahí con el Chapo de Sinaloa. Son las 9 de la noche ya con 23 minutos. 9:23, seguimos aquí en el buen ambiente. Y dice por acá, hola, para pedirte la canción de Justin Cierreño, la de los taquitos de frijoles, ahí para escucharla. Esto es de parte del Robert. Espero ser complacido, dice el Robert. Claro, mi compa, ahorita le ponemos la de los taquitos de frijoles, ¿cómo de que no? Buenas noches, para pedirte una canción del 6, me dijo un pajarito, y un saludo para ti, es todo de parte de Sara. Ándale pues, Sara, ¿qué te dijo el pajarito, Ahorita la buscamos, Saludos a toda la gente de La Gobernadora y saludos para ti. Gracias, muchas gracias. Buenos saludotes ahí para toda la racita que nos acompaña por allá en La Gobernadora. Allá en Gualaina también el saludote. El saludo a la gente de La Gloria. Ahí para Lucrecia, Aurora, Alejandra. Para Yesenia, Keila, Oliver, Gloria. Y eso de parte de Jaime. Y me pones una canción bonita de los alameños de la sierra. La de la playa, y un saludo para ti, dice. Gracias, muchas gracias.
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0: Y si nos vamos con una de los gallitos de Chihuahua, dijeron, póngame una de los gallitos. Bueno, pues vamos a ponerles una de los gallitos. Esta canción se llama Siempre en mi mente.

0: Ellos son los Gallitos de Chihuahua. La canción se llama Siempre en mi mente. 9:23 9:23. ¡Ánimo, pues, ánimo! Ánimo, mi profe Armando dice, ¿a qué horas mi cumbia? La de la Macarena.
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0: Otro saludo para ti, mi profe, desde Igusa.
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0: Aunque acá los de Igusa son los que rifan, dice. ¡Órale! Ahí viene la Camarena. Ah, no, la Macarena.
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0: Bueno, saludotes ahí para toda la racita que nos acompaña ahí en la colonia Igusa. A todos los que nos escuchan también allá para Piedra Agujerada. Y ahí por la colonia La Loma. Un saludote ahí para ustedes. Gracias por estarnos acompañando. ¿De dónde se fue la del vestido blanco? Ya nunca nos mandó mensaje. ¿Qué pasó con eso? ¿La regañaron o qué? ¿Ya se casó? Dijeron, tese seria. No ande escuchando ya. Bueno, pues continuamos.

0: Vamos a un pequeño corte, pero no te vayas ni le cambies. En un momento continuamos, armando el ambiente.
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6: Solamente son 27 minutos ya para que sean las 10 de la noche. Llega Antonio Aguilar y esto se llama Prisionero de tus brazos.

0: Esa es la voz de Antonio Aguilar, prisionero de tus brazos. Faltan 25 minutos, solo 25 minutos para que sean ya las 10 de la noche. Y el mensaje dice: hola, profe, buenas noches, feliz y bendecido inicio de semana. Saludos. Mentiras, Huizarochi Rifa, dice. Ah, esa es como una pedrada ahí para los de Igusa, ¿eh? Que no rifa Igusa, que rifa Huizarochi, dice doña Alejandrina. Y que si donde se ven, para echar pegradas.
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Bueno. Buenas noches. Bueno, bueno. Seguimos así como de que no me oyen, yo sí los oigo, pero no me escuchan. Y eso que ya me cambiaron acá de cable. Pero ahora no me escuchan, ¿qué pasa? ¿Qué dice por acá? A ver, ¿qué dice? Ya está la contestación. A ver, ¿qué dice? Dígale que no se hagan. Donde quiera que ponga. Que donde quiera. Que ponga la hora, pues. Los de Igusa rifan y siempre van a rifar, mi profe. ¿Cómo la ve, doña Catrina? ¿Cómo la ve? ¿Qué dicen sus cholos allá por Huizaroche? Amor y paz va a ser doña Alejandrina. Vámonos con otro tema. Esto que viene por acá se llama... Esto se llama Besos en Guerra. Es con Raúl Beltrán.

Ahí quedó, es lo que se llama los besos, besos en guerra ahí con Raúl Beltrán. Continuamos, continuamos. Y llegó Factor Sierreño. Ahí está la Macarena.

¡Ahí quedó! Factor cierreño con la cumbia de la Macarena. 18 minutos, oiga, 18 minutos son los que faltan para que sean ya las 10 de la noche. Dice, yo soy panadera y vivo en Igusa. Bueno, pues saludotes ahí

0: El saludote ahí para toda la racita que nos acompaña por allá en cabecera municipal de Guadalupe y Calvo, que no nos mandaron mensajes ahora. Allá para los del Comanche, ¿qué ondas? Allá por Rancho en Medio y Rancho Mares. ¿Dónde más nos mandaban mensajes? Ahí de Hierbitas, ¿qué ondas? Nos quedamos esperando sus mensajes, ¿eh? Bueno, pero todavía nos quedan 17 minutos. Todavía pueden mandarlos, ¿eh? Que no se quede en blanco ahí. Hay que ponerles asistencia. Saludos ahí para la gente de Cieneguita y Sinforosa, pues.
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0: Seguimos con más música. Viene por acá este tema. Esto me lo pidieron. Se llama Me dijo un pajarito. Es el 6.

0: Solamente nos faltan 14 minutos ya para que sean las 10 de la noche. Ahí escuchamos al 6.
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0: A ver qué dice por acá.
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0: Son pollitos para estos gallos, mi profe, dice. Ahora le está escuchando, doña Alejandrina. Oye, no sé qué, tan seriecita. Contéstele. Está canijo para hacerse gallos, ¿eh?
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0: Dice desde Igusa, mi profe. Ánimo y muchos saludos para ustedes, ¿eh? Dice, profe, saludos para usted. Chabelita no se ha reportado. Bendiciones, profe. ¿Dónde anda Chabelita, pues, hombre? ¡Repórtese, Chabelita!
1: A bailar.
0: Ya la andamos extrañando, ¿eh? Un saludo ahí para la gente que nos escucha por allá en Laguna de los Corrales. También el saludote ahí para toda la raza de la Unión y ahí por Aguasarca, el saludo. Y gracias por estarnos acompañando. Ya nomás nos quedan 13 minutos para que sean las 10 de la noche. O sea que estamos a punto de llegar a la recta final del programa.
1: Ándale, chaparrita.
0: Bueno, oiga, íbamos a poner las mañanitas al señor Everardo Vázquez, que hoy está cumpliendo años, pues hay que ponerle las mañanitas ahí al señor Everardo. Ahí está ya. Ariel Camacho, para cantarle las mañanitas.
2: 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Gracias por habernos invitado. 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

0: Sale, pues.
1: Se acabó ahí las mañanitas con Ariel Camacho. Ya estamos en la recta final del programa. Bueno, pues ahí quedaron las mañanitas para el señor Everardo Vázquez y para todos los que están cumpliendo años el día de hoy.
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1: Dice, póngame una canción para la gente de La Lajita. Acá no nos manda saludos. Dice, póngame la canción de Los Tigres, la de Necesito Mi Libertad. Ahora le puedes saludotes ahí para toda la gente que nos acompaña por ahí en La Lajita. Ánimo, mi profe, muchas gracias por la Macarena. Y ya se la sabe, y Gusa rifa aquí y donde quiera, dice. ¿Ya ve? Yo por eso mejor no digo cosas. 8 minutos para que sean ya las 10 de la noche. Yo mejor me quedo calladito, ¿eh? Ah, pues sí, usted también, ¿verdad?
2: Ándale, chaparrita.
1: Un saludote ahí para toda la raza que nos acompaña en Laguna de Ochocachi. ¿Cómo están? A toda la racita allá por Rancho Seco, pues. Y ahí por Barrio Escondido también el saludote.
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1: Que siga la música. Viene por acá esto de Los Alameños.

Ahí quedó la presencia de los alameños de la sierra. La canción se llama La Playa. Nos faltan tres minutos para que sean ya las 10 de la noche. Ahí está Justin Sierreño. Los taquitos de frijoles.

0: las 10 de la noche en punto. Esto quiere decir, esto significa que mi tiempo se ha terminado por el día de hoy. Yo te agradezco de todo corazón el que me hayas permitido haber entrado a tu casa.
1: Voy a pedir.
0: Gracias por haberme acompañado en este espacio musical de saludos y complacencias. Pero te espero aquí el día de mañana en punto de las 8 de la tarde, si así Dios lo quiere. Tu servidor y amigo Armando Meléndez te desea que seas feliz ahora y siempre. Que tengas una excelente noche. ¡Hasta la próxima!

0: nada, amigos.
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0: Y esa ponla ahí en la esquina, Fabián.
1: Sí, exactamente. Yo me voy a llevar toda la renta.
0: Ustedes, patrón, ¡eh! ¡Eh! ¡Eh! Ahí viene el patrón.

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Nunca en la vida he hecho, ni pensaba hacerlo. A lo mejor me animo, a lo mejor no, pero ahorita.

chilo está bailando, mi gente. Así se disfruta la música sonorense. Seguimos con más melodías para ustedes. Que siga la fiesta y que siga el sabor.

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canciones que guardo en mi repertorio con mucho cariño, con mucho amor y con muchos recuerdos. Pero hay canciones que definitivamente han marcado mi carrera. Y esta es una de ellas. Espero que tenga un lugar también especial en sus corazones. Esta canción se llama Quiero y Necesito. ¿Cómo dice, muchachos? Por favor.

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si todo lo que imaginabas sobre el reino de Dios está incompleto? ¿Y si no es un lugar al que vas, sino una realidad en la que puedes vivir ahora mismo? La mayoría de las personas escucha la frase reino de Dios y de inmediato piensa en el cielo, un lugar lejano, algo que alcanzas después de morir, calles de oro, paz eterna, una recompensa futura. Pero cuando Jesús hablaba del reino de Dios, no estaba señalando algo distante. Estaba señalando algo cercano, algo presente, algo que ya estaba en movimiento. Y aquí está la parte sorprendente. Muchas personas que creyeron entenderlo completamente, se lo perdieron. En este mensaje vamos a descubrir qué es realmente el reino de Dios según las Escrituras, y por qué malentenderlo podría significar perderse la vida misma que Jesús vino a dar. Quédate conmigo porque al final de esto, no solo vas a entender el reino, sino que vas a empezar a verlo de manera diferente en tu vida cotidiana. Número 1. El reino de Dios no es solo un lugar, es una realidad. Cuando la gente piensa en un reino, piensa en territorio, una tierra con fronteras gobernada por un rey. Pero Jesús le dio la vuelta a esa idea. En Lucas 17, 20 a 21, los fariseos le preguntaron a Jesús cuándo vendría el reino de Dios. Su respuesta fue inesperada. El reino de Dios no viene con señales visibles, ni dirán, aquí está o allá está. Porque he aquí, el reino de Dios está dentro de ustedes. Eso lo cambia todo. El reino de Dios no se trata principalmente de ubicación. Se trata de dominio. Es donde Dios reina. Piénsalo así. Un país tiene fronteras. Pero un reino es donde quiera que la autoridad del rey es reconocida. Entonces el reino de Dios no está

está limitado al cielo, está presente donde quiera que el gobierno de Dios es aceptado, comenzando en el corazón humano. Esto significa que no se trata de geografía, se trata de autoridad, no se trata de dónde estás, se trata de quién gobierna tu vida. Por eso Jesús comenzó su ministerio en Marcos 1:15 diciendo: El tiempo se ha cumplido y el reino de Dios se ha acercado. Arrepiéntanse y crean en el Evangelio. Se ha acercado significa cerca, al alcance. El reino no iba a llegar algún día, ya estaba llegando a través de él. Número 2. El reino de Dios está oculto, no es obvio. Si el reino de Dios es real, ¿por qué no más personas lo ven? Porque no se parece a lo que la gente espera. En Lucas 13:18 a 21, Jesús compara el reino con una semilla de mostaza, pequeña, casi invisible al principio, y con levadura, algo oculto que lentamente transforma todo. Estas no son imágenes poderosas y obvias, son quietas, sutiles, fáciles de pasar por alto. Ese es el punto. El reino de Dios suele comenzar pequeño, un corazón transformado, una decisión de perdonar, un momento de rendición, una vida que vuelve a Dios. Desde afuera, puede que no parezca impresionante, pero por dentro algo poderoso está ocurriendo. Piensa en la levadura y la masa. No la ves trabajar, pero con el tiempo lo cambia todo. De la misma manera, cuando Dios comienza a reinar en tu vida, tus pensamientos empiezan a cambiar. Tus deseos empiezan a transformarse. Tus acciones comienzan a reflejar algo nuevo. El reino crece de adentro hacia afuera. Por eso muchos no reconocieron a Jesús cuando vino. Estaban buscando una revolución política, un trono visible, poder inmediato. Pero en cambio recibieron a un maestro humilde, un rey servidor, una transformación silenciosa. Y como no coincidía con sus expectativas, lo rechazaron. Número 3. El reino de Dios requiere rendición, no estatus. Uno de los mayores malentendidos es que el reino es para los calificados, los religiosos, los moralmente perfectos, la élite. Pero Jesús enseñó lo contrario. En Mateo 18:3 dijo: A menos que se conviertan y se vuelvan como niños pequeños, de ninguna manera entrarán en el reino de los cielos. Los niños no vienen con estatus, vienen con dependencia. Entrar al reino no se trata de cuánto sabes, qué tan bueno has sido, qué tan religioso aparentas ser, se trata de humildad y rendición. Jesús también dijo en Mateo 5:3: Bienaventurados los pobres en espíritu, porque de ellos es el reino de los cielos. Pobre en espíritu significa reconocer tu necesidad de Dios. El reino pertenece a quienes dicen: No puedo salvarme a mí mismo, necesito a Dios. Me rindo. Esto es difícil porque naturalmente queremos el control. Queremos manejar nuestra propia vida, definir el bien y el mal, mantenernos independientes. Pero el reino de Dios opera bajo un principio diferente. Dios es el rey, no nosotros. Y no puedes tener un reino sin un rey. Entonces, entrar al reino significa bajarte del trono de tu vida y dejar que Dios tome su lugar legítimo. Número 4. El reino de Dios es tanto ahora como todavía no. Aquí es donde las cosas se profundizan. El reino de Dios es presente, pero también es futuro. Esto es lo que lo hace confuso. Jesús demostró el reino sanando a los enfermos en Mateo 4:23, echando fuera demonios en Lucas 11:20, perdonando pecados en Marcos 2:5 a 12. En Lucas 11:20 dijo: Si yo expulso los demonios con el dedo de Dios, entonces el reino de Dios ha llegado a ustedes. Entonces el reino ya estaba activo. Pero al mismo tiempo, Jesús les enseñó a sus discípulos a orar en Mateo 6:10. Venga tu reino. Hágase tu voluntad en la tierra como en el cielo. Espera, si el reino ya está aquí, ¿por qué orar para que venga? Porque estamos viviendo en la tensión entre lo que ha comenzado y lo que será completado. Ahora mismo, el reino de Dios está irrumpiendo en vidas. Corazones están siendo transformados, la oscuridad está siendo empujada hacia atrás, pero no todo ha sido restaurado todavía. Aún hay pecado, sufrimiento, quebrantamiento. El reino será revelado completamente. En Apocalipsis 21:4 dice: Dios enjugará toda lágrima. Ya no habrá muerte, ni llanto, ni clamor. Ese es el cumplimiento futuro del reino. Entonces vivimos en esta realidad. El reino ya está aquí, pero todavía no está completamente completo. Y como creyentes, estamos llamados a vivir en ese reino ahora, mientras esperamos su plenitud. Número 5. El reino de Dios cambia todo sobre cómo vives. Si el reino de Dios es real, y si ya está aquí, entonces debería afectar cómo vives hoy. Jesús lo dejó claro en Mateo 6:33.
Busquen primero el reino de Dios y su justicia, y todas estas cosas les serán añadidas. Nota esa palabra, primero. El reino no debe ser un extra en tu vida, debe ser la prioridad. Esto cambia cómo tomas tus decisiones. En lugar de preguntarte, ¿qué quiero yo?, te preguntas, ¿qué honra a Dios? Tus relaciones. En lugar de guardar rencores, perdonas porque el Rey valora la misericordia. Tu propósito. En lugar de vivir para ti mismo, vives para algo más grande, tu identidad. Ya no estás definido por tu pasado, tus fracasos, las opiniones de otros. Estás definido por el Rey que gobierna tu vida. Pablo describe el reino en Romanos 14:17. El reino de Dios no es comida ni bebida, sino justicia, paz y gozo en el Espíritu Santo. Así es como se ve. Justicia. Vivir correctamente delante de Dios. Paz. Estabilidad interior incluso en el caos. Gozo. Algo más profundo que las circunstancias. Esto no es solo esperanza futura, es realidad presente. El reino de Dios no es lo que la mayoría piensa. No es solo un lugar al que vas algún día. Es una realidad presente donde Dios reina. Una obra oculta que transforma desde adentro. Una vida que requiere rendición. Una promesa que es tanto ahora como futura. Una nueva manera de vivir cada día. Y la pregunta real no es dónde está el reino. La pregunta real es si el Rey está gobernando en tu vida. Si este mensaje te habló, compártelo con alguien que necesite entender qué es realmente el reino de Dios y escribe en los comentarios, venga tu reino. No importa dónde estés ahora mismo, confundido, luchando o sintiéndote lejos de Dios, el reino sigue al alcance. No tienes que arreglarlo todo primero, no tienes que ser perfecto. Todo lo que se necesita es un corazón dispuesto que diga, Señor, toma el control. Y cuando lo haces, todo empieza a cambiar. Quizás no todo de una vez, pero profunda, verdadera y eternamente. El Rey está cerca y te está invitando a entrar.

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1: Hola, ¿qué tal? Excelente mañana. Muy buenos días a usted que ya nos sintoniza a través de la 91.1 y también que ya nos está viendo a través de nuestra página de Facebook, La Patrona de Huachochi Noticias. Excelente mañana. Yo soy Dani García y te voy a estar acompañando hasta las 9 con información, con noticia, con mucho que platicarte este martesito. Y bueno, pues le damos la bienvenida a nuestra compañera.
2: Hola, Dani, ¿qué tal? Buenos días. Buenos días a todos nuestros radioescuchas. ¿Cómo amanecieron? ¿Cómo están en esta mañana de martes? Ya quedan y 9 de junio.
1: ¿Nuevecito?
2: Sí, 9 de junio, oiga, estamos pues todavía prácticamente estrenando este mes y pues con muchas novedades, Dani, con la novedad de que el día 12 ya los alumnos se despiden ahora sí del salón de clases, se van a su receso escolar. Empiezan grabaciones, se mueve todo el calendario, se adelanta todo, así que yo veo unos profes ahí medios estresados que me han comentado pues que les movieron las fechas, de que ya andan apurados, que buscando que para la grabación, que esto y que el otro, oiga, ánimo, profe, y que esta semana tienen mucho trabajo.
1: Oye, pues sí, ya culminan clases y pues de qué proyectos, qué graduaciones, de todo.
2: Calificaciones, exámenes, yo creo que esta semana yo creo que es un poco atareada para todos los maestros, así que pues ánimo, maestros, ni modo, así pasa cuando sucede.
1: Oye, pues sí, ánimo con toda la actitud, ya les tocaba, pues después viene la recompensa, descansar un poquito, sabemos que es muy pesado el labor de ser docente, pero también les reconocemos que es un labor muy bonito y bueno, pues que ustedes son la formación muy, muy, muy fundamental e importante de todos esos alumnitos que nosotros vemos en las calles.
2: Así es, Dani, así que bueno, pues es el último, la última semana, los estudiantes, último jaloncito, de verdad, échenle bastante ganas, no sé si está en examen, no sé, Dani, cómo se programaron, pero bueno, en fin, así que pues ya, seguramente los alumnos se han de andar muy felices.
1: Ya se quieren ir.
2: Ya se quieren ir, los maestros pobrecitos, pero bueno, qué tanto es tantito. Así que bueno, pues ánimo, les deseamos una excelente mañana. También a todas nuestros radioescuchas que ya nos están sintonizando a través de la 91.1. También a quienes ya se están conectando a nuestro en vivo a través de nuestra página de Facebook, La Patrona de Huachochi Noticias. Así que bienvenidos.
1: Y bueno, pues así es, iniciamos este primer bloque de noticias con información, con mucho que platicarle. Así como lo escucha, 9 de junio, felicitamos a todos los cumpleañeros, pero también queremos hacer una mención muy especial a Nuestra Señora de la Gracia. Si usted es creyente, si usted, bueno, pues celebra el Día de Nuestra Señora de la Gracia, se respeta. Y también a los santos el día de hoy, a Efrén, a Feliciano y a Primo. Felicidades, que Diosito por ahí nos los bendiga, que siempre estén en compañía de su familia, hoy y siempre. También le platico que ya van 159 días transcurridos, nos faltan únicamente 206 días por transcurrir en este 2026. Pues va que vuela el año, usted que ha hecho de su vida, lo ha aprovechado, no lo ha aprovechado. ¿Sientes que has aprovechado este 2026, Vivi?
2: Yo siento que sí, Dani.
1: Más o menos.
2: Sí, ¿no? Sí, la verdad que sí. Hay que aprovechar a lo mejor muchas veces en el transcurso del año vemos que las cosas no nos salen como nosotros queremos, pero es parte de Dani, es parte del aprendizaje del día a día.
1: Y bueno, pues ¿para qué se queja tanto? Si las cosas tienen solución, ¿para qué se queja? Si no tienen solución, pues también ¿para qué se queja, Viviana?
2: Así es, oiga, mejor, mire, hay que aprender a lo mejor de eso que no le salió bien, pues para la próxima, vuélvalo a hacer, o a lo mejor de diferente manera, y que le salga, que ese propósito realmente se cumpla.
1: Así es. Y bueno, pues las efemérides del día de hoy, un 9 de junio, pero del año 68, fallece Nerón, emperador de Roma. En 1521, un 9 de junio, en su segunda invasión en la Gran Tenochtitlan, Hernán Cortés logra llegar al Templo Mayor. En 1865, el Senado estadounidense establece la abolición de la esclavitud en todos los estados. Y ojo, después de la abolición por aquí de la esclavitud, en muchos lugares lugares todavía se siguen haciendo y como que lo normalizamos.
2: Lo normalizamos, Dani, tienes toda la razón.
1: Lo normalizamos. Yo creo que también aquí en México vamos a entrar también en la esclavitud, Viviana. Platicábamos ayer con una clienta y me decía, es que pagan bien poquito, me dice, y te exigen muchísimo.
2: Muchísimo, tienes toda la razón. Oiga, de verdad que yo creo que más en estas zonas, sobre todo, pues donde no hay esa, ¿cómo se dice? Esa educación laboral también, como nosotros como pequeños, medianos, empresarios grandes, como usted lo quiera ver, no vemos esa educación de verdad de valorar lo que es un empleo, un empleado, Dani. Y no les, muchas veces no les damos ni las prestaciones, ni el salario mínimo siquiera.
1: O ni el buen trato, ya deja tú, pues no te dan
2: o
1: un
2: nos
1: salario.
2: Aprovechamos.
1: Sí, simplemente te aprovechan y pues ni modo. Pero bueno, le digo, la esclavitud realmente, así que usted diga que desapareció, realmente pues no se me hace. Y bueno, pues la última efeméride, en 1934 aparece por primera vez el pato Donald. Bueno, pues esto es lo que aconteció un junio 9, cosas de realmente muy importantes, relevantes, ¿usted se sabía alguna? Díganos, cuéntenos, platíquenos esta mañanita. Y bueno, pues damos la bienvenida ahora sí, Viviana, con el clima.
2: Ahora sí, vamos con el clima, oiga, como ha estado nubladito.
1: Ay,
2: esta semana
1: estuvo
2: fuerte el calor, por ahí vean nubecitas que nos emocionan, pero Dani, pues según yo, no sé, ayer no revisé el clima, pero según yo, esta semana pues se pronostican algunas lluvias, ¿eh? Así que vamos a estar preparados, vamos a iniciar con el clima para Guadalupe y Calvo. Excelente mañana la gente de Guadalupe y Calvo, le comento que el día de hoy amanecimos con un clima, una temperatura de los 13 grados centígrados, precipitaciones de, déjeme le platico, del 0%, no es cierto, estoy mintiendo, discúlpeme, perdóneme la vida, tenemos probabilidades a partir de las 3 de la tarde hasta un 60%, vientos de hasta 10 kilómetros por hora y una humedad del 76%, la máxima estará alcanzando los 26 grados centígrados, así que calorcito en el transcurso del día en lo que se llega ahí, pues la nubosidad y ojalá de verdad que sí nos llueva en este día. Nos vamos a ir para Vallesa, excelente mañana a toda la gente que ya nos ve en Vallesa o quien nos escucha a través de la frecuencia 91.1. El día de hoy tenemos un clima de los 17 grados centígrados, precipitaciones tenemos a partir de las 9 de la noche, un 30, está bajita ahí la probabilidad de lluvia para Vallesa, pero pues también existe la probabilidad de que vaya a llover, vientos de hasta 5 kilómetros por hora y una humedad del 55%, la máxima estará alcanzando los 35 grados centígrados, esto le comento para Vallesa. Nos vamos hasta el hermoso pueblo mágico de Batopilas, excelente mañana para todos ustedes. El día de hoy, ya a esta hora tenemos una temperatura de los 22 grados centígrados, vientos de hasta 3 kilómetros por hora, una humedad del 76%. Batopilas el día de hoy sin probabilidades de lluvia, vientos de 3 kilómetros por hora y la máxima que estará alcanzando los 35 grados centígrados. Nos vamos hasta el municipio de Urique. El día de hoy amanecimos con una temperatura de los 18 grados centígrados. El cielo mayormente soleado para el día de hoy con 20% de probabilidad de lluvia a partir de las 4 de la tarde. Vientos de 5 kilómetros por hora y una humedad del 74%. La máxima para el día de hoy estará llegando a los 36 grados centígrados. Le comento esto para Urique. Nos vamos hasta Morelos, Chihuahua. El día de hoy tenemos una temperatura de los 23 grados centígrados. El cielo mayormente soleado para el día de hoy con probabilidad de lluvias de hasta un 20 y un 60% a partir de las 3 de la tarde. Vientos de 3 kilómetros por hora y una humedad del 68%, la máxima que estará alcanzando los 37 grados para el día de hoy, esto para el municipio de Morelos. Nos vamos hasta el seccional de Baborigame. El día de hoy amanecimos con una temperatura de los 15 grados centígrados, el cielo mayormente soleado para el día de hoy. También hay probabilidades de lluvia a partir de las 4 de la tarde, así que ojalá y que así sea. Vientos de 3 kilómetros por hora y una humedad del 79%, la máxima estará alcanzando los 29 grados centígrados. Le platico nuevamente, a partir de las 4 tenemos hasta un 40% de probabilidad de lluvia, esto para Baborigame. Nonuava, muy buenos días a toda la gente de Nonuava. El día de hoy amanecimos ya con un clima, una temperatura de los 18 grados centígrados, el cielo mayormente soleado para el día de hoy, con probabilidades de lluvia a partir de las 8 de la noche hasta un 40%, vientos de hasta 3 kilómetros por hora, una humedad del 50% y una máxima de 34 grados centígrados. Nos vamos a San Juanito. Excelente mañana a toda la gente de San Juanito, de Krill, de Bocoina, de todos sus alrededores. Les mandamos un saludote también allá por Cusárare. Les mandamos un fuerte abrazo. El día de hoy amanecimos con un clima de los 15 grados centígrados, vientos de hasta 5 kilómetros por hora y una humedad del 48%. La máxima está alcanzando los 29 grados centígrados y a partir de las 8 de la noche alguna nubosidad importante, pero pues nos comenta nuestro clima que no hay probabilidades de lluvia para el día de hoy en San Juanito. Y pues vamos a cerrar con nuestro municipio. Aquí en Huachochi, el clima para el día de hoy ahorita es de 13 grados centígrados. El transcurso de la mañana tendremos completamente soleado, vientos de hasta 3 kilómetros por hora y una humedad del 76%. La máxima estará alcanzando, Daniel, Dios de hoy, vamos a estar alcanzando los 28 grados centígrados. Bastante calorcito.
1: Bueno, pues va a estar caliente, Huachochi.
2: Va a estar calientito y probabilidad de lluvia a partir de las 5 de la tarde hasta un 30% de probabilidad de lluvia. Oye, a pesar de que en la mayoría de la región pues se pronostican lluvias, Huachochi 30% pues bajo, pero pues ojalá que sí nos caiga un poquito de agua. Y así pues queda el clima para el día de hoy en la zona serrana, así que usted tome sus debidas precauciones y usted va manejando por carretera, maneje con mucha precaución.
1: Y así iniciamos nuestro primer bloque de noticias. Oiga, nos empiezan a llegar mensajitos. Muchísimas gracias a todas las personas que están atentas desde tempranito. De verdad, se les agradece cada mensaje, cada llamadita, cada audio y cada momentito que usted se da de tiempo para estar aquí interactuando con la patrona. Dice, buenos días. Para saludar este martes, las escucho todas las mañanas. Les pido, por favor, compartir las reflexiones. Deseo que Dios las colme de bendiciones. Muchas gracias.
2: Muchísimas gracias, excelente mañana.
1: Y también en nuestro en vivo ya empiezan los mensajitos. Vivi, ¿lo tienes por ahí?
2: A ver, no los tengo.
1: Pero mira, voy aquí leyendo, sí, claro, un mensajito. Enedino Rosas, buenos días, saludos. Ahí en la cabina, que tengan bonito día. Saludos, Enedino.
2: Saludos, Enedino. Para Edgardo Aguirre, dice, hola, buenos días, saludos, excelente mañana, Edgardo. En Migdio Carrera, muy buenos días, saludos desde Parral, nos están viendo, excelente mañana. Meni Bustillos dice, hola, buenos días, para mandar saludos a mi mamá que está en Corralitos y a toda la familia. Pues el saludo hasta Corralitos, Meni, saludos para ti también.
1: Bueno, pues iniciamos con información, iniciamos con noticia, le platico. Detienen en Rochachi a un hombre acusado por homicidio ocurrido aquí en nuestro municipio, en Huachochi. Los elementos de la Agencia Estatal de Investigación, adscritos a la Fiscalía de Distrito Zona Sur, cumplimentaron una orden de aprehensión en contra de Julio C.E., señalado como probable responsable del homicidio de Benito B.C., ocurrido el pasado 26 de abril del año en curso aquí en Huachochi, Chihuahua. De acuerdo con la información proporcionada por la Fiscalía, estos hechos ocurrieron en el exterior de un expendio de vinos y licores, donde la víctima se encontraba en compañía de su pareja sentimental, quien anteriormente había sido esposa del ahora detenido. Las investigaciones ministeriales establecen que Julio C.E. llegó al lugar y presuntamente comenzó a molestar a la mujer. Al intervenir para defenderla, Benito habría sido atacado con un arma blanca, resultando lesionado, que le causaron lamentablemente la muerte en el lugar. Será la audiencia correspondiente donde el MP va a formular la imputación en contra de este hombre por los hechos ocurridos aquí en el municipio de Huachochi. Bueno, pues esto ocurrió, le vuelvo a repetir, aquí en nuestro municipio. Nota policíaca.
2: Bueno, pues ahí está la información, 7:01 a.m. Oiga, pues seguramente usted también ayer a través de las redes sociales estuvo viendo que, pues, no sé cómo decirlo, de verdad que son muchos sentimientos, ahora sí que encontrados, porque como quiera que sea, vemos este caso, Dani, de Jerónimo y Leonides Cano en Parral, donde su madre ahora sí que no dejó de buscarlo, exigió justicia. Vimos 9 meses de lucha, de de mucha fuerza, sobre todo esta señora, para buscar a su hijo.
1: Fíjate que sí, e incluso lo platicábamos en programas pasados, que seguía la búsqueda de esta madre buscadora, que bueno, pues se plantaba en las mesas de seguridad, hacía sus, plantones con cartulinas y con el rostro de su hijo, pero bueno, pues lamentablemente pues ya fueron encontrados estos cuerpos.
2: Así es, y pues ella decía, tenía la esperanza de encontrar a su hijo con vida, y pues lamentablemente pues no fue así. Pues identifican los restos hallados en la carretera Parral a Guadalupe Calvo, que corresponden pues a dos hombres desaparecidos desde hace 9 meses. La Fiscalía del Distrito Zona Sur confirmó la identificación de pues estas dos personas, cuyos restos óseos fueron localizados el pasado mes de abril en una zona conocida como La Casita, sobre la carretera que conduce Parral a Guadalupe y Calvo. De acuerdo con la información obtenida de fuentes al interior de la dependencia, los análisis genéticos practicados por especialistas forenses permitieron establecer que los restos corresponden a Jaime Leonides Cano Sotelo y Jesús Jerónimo Sánchez Tarín, quien contaban con reporte de desaparición desde hace aproximadamente 9 meses. La identificación pues fue posible tras la comparación de muestras biológicas proporcionadas por sus familiares de ambas víctimas, y con el material genético obtenido durante los estudios realizados a los restos localizados en esta región. Según información disponible, los resultados confirmaron plenamente la identidad de ambos hombres, por lo que este lunes las autoridades ministeriales notificaron oficialmente a sus familias sobre los dictámenes emitidos por los laboratorios especializados. Los restos fueron encontrados durante un operativo de búsqueda efectuado a principios del mes de abril en una zona de La Casita, en el que participaron elementos de la Fiscalía del Distrito Zona Sur, la Fiscalía Especializada en Investigación de Violaciones de Derechos Humanos, Desaparición Forzada, así como personal de la Comisión Local de Búsqueda. Tras este hallazgo, los indicios y restos localizados fueron trasladados para su análisis científico con el objetivo de determinar su identidad y verificarla si guardaban relación con los reportes de personas desaparecidas. Con la conclusión de este proceso de identificación, las autoridades pues dieron a conocer los resultados a los familiares, mientras continúan con las investigaciones para pues esclarecer las circunstancias de los hechos y establecer los posibles responsables correspondientes. Pues esta lamentable y triste noticia.
1: Pues sí, de verdad que lamentamos muchísimo la noticia. Por una parte, sabemos y lo hemos platicado aquí al aire, que bueno, pues es un consuelo para las familias encontrar por lo menos el cuerpo de sus familiares, pero obviamente esto se lo decimos con mucho respeto y no se va a comparar con encontrarlos vivos. La verdad que pues lamentamos muchísimo, le vuelvo a repetir, la muerte de estos dos jóvenes.
2: Así es, Ani, pues debido pues a esta noticia, amigos, familiares, conocidos, pues llenaron ahora sí las redes sociales de mensajes de despedida tras confirmarse pues la identificación de Jesús Jerónimo Sánchez Tarín. Como lo comentaba, su madre expresó pues que tenía la esperanza de que estuviera con vida. La frase compartida por uno de sus amigos en las redes sociales, que también resume pues el sentimiento que difundió a sus familiares, amigos y conocidos de Jesús Jerónimo Sánchez Tarín tras confirmarse pues la identificación mediante pruebas de ADN realizadas por parte de la Fiscalía. La noticia pues puso fin ahora sí a meses de incertidumbre de verdad para la familia, pero también terminó con la esperanza que muchas personas pues mantenían, que pues tenían al verlo poder regresar con bien, y pues lamentablemente pues no fue así.
1: Bueno, pues como miles de familias, le vuelvo a repetir, aquí en México, personas desaparecidas que, bueno, pues lamentablemente muchísimas de las veces ni siquiera temen absolutamente nada, y bueno, pues es injusta la desaparición que se les hace en los casos. Pero bueno, pues son 7:06 de la mañana. Dice por acá Beto Luera, buen día, buen día.
2: Muy buenos días, Beto.
1: Oiga, también una pregunta que nos hacen por acá, Fer Álvarez, ¿a qué hora salen los maestros hacia la Ciudad de México? ¿Tienes idea?
2: No, no sabría decirle.
1: Déjeme por aquí, preguntamos con docentes, permítame, y con muchísimo gusto le damos la información en un momentito. Y bueno, pues son 7:06 de la mañana. Vivi, ¿cómo andas? ¿Qué tal? ¿Te extrañamos ayer?
2: ¿Me
1: extrañaste?
2: Ay, también te extrañé mucho.
1: Gracias. Oye, pues es que bueno, pues la información se extraña. Yo creo que uno se va de cabina un día y se pierde, ¿verdad?
2: Yo creo que sí, Dani. Es que como todos los días nos vemos, entonces el día que no nos vemos, Dani, sí se extraña, ¿eh?
1: Sí,
2: recuerda que que nuestro trabajo pues es nuestra segunda casa, los compañeros es una segunda familia prácticamente.
1: Pues sí. Bueno, pues en más información, oiga, le platico. Inician pavimentación en la glorieta principal, esto en el acceso de Valleza, con una inversión superior a los 14.6 millones de pesos. Las autoridades municipales dieron al inicio a los trabajos de pavimentación con concreto hidráulico. Esto en la glorieta principal del acceso de la cabecera municipal, una obra que forma parte de gestiones realizadas ante el gobierno del estado para fortalecer la infraestructura urbana del municipio. Y bueno, pues si bien sabíamos que todos los que pasamos ahí seguido, que sí se le ocupaba un poquito ya de mantenimiento, y qué padre, ¿eh?, que ya les facilite muchísimo más a la gente de Valleza y también a los comerciantes que pasan por ahí. Yo creo que casi diario personas que visitan, personas que, bueno, pues andan por estos rumbos, para que el arranque de esta obra que le platico fue encabezado por el presidente municipal Augusto Medina, quien destacó que el proyecto es el resultado de gestiones impulsadas para traer más recursos y obras que contribuyan al desarrollo de Valleza. De acuerdo con esta información presentada, la inversión destinada para esta acción asciende a los 14.616.100.14 pesos, recursos que van a permitir mejorar condiciones de movilidad y seguridad en uno de los principales puntos de acceso de todo el municipio, que sabemos que, bueno, pues la glorieta famosísima que dice Valleza es la entrada a este bello lugar. Y bueno, además de contribuir al mejoramiento de la imagen urbana, también, bueno, se va a facilitar muchísimo más la movilidad, como ya le acabo de mencionar. Y durante este evento, el alcalde señaló que la obra forma parte de una serie de proyectos promovidos en distintas dependencias estatales que continuarán desarrollándose. Esto en beneficio, claro, de la población. Las autoridades señalaron que la pavimentación de la glorieta principal va a favorecer una circulación vehicular mucho más segura, eficaz y además de brindar mejores condiciones para los peatones y visitantes que ingresen a la cabecera municipal. Pues ya necesitaba una pulidita, la verdad, ese tramito.
2: Oye, sí.
1: Y bueno, yo qué paso, y digo, bueno, pues ya se ocupaba pulidita, ya se le deshizo.
2: Oiga, pues sí, de verdad que sí, este tramito, como dice Dani, sí ocupaba ahí una manita de gato, Dani. Seguramente usted ha transitado también por ahí, le ha tocado pasar por ahí, pero bueno, pues ya se está trabajando y ya va a estar todo muy bonito y muy... Y mencionar, Nani, que también se está rehabilitando la carretera que conduce Valleza a...
1: ¿A dónde? ¿Cuál me dices? Yo estaba pensando en otra.
2: Tú estás pensando... No, Valleza a aquí a... Se me fue el nombre. De Agua Azul más adelante.
1: ¡Híjole! No, hombre, no sé. No sé cómo se llama.
2: Ay, se me fue. No, hombre. No. Bueno, ya.
1: Vaquiriachi.
2: Correcto. Ay, miren, no, lo tenía aquí.
1: Ahí,
2: oiga, y hemos visto que pues ya se está avanzando y va muy avanzado el trabajo en la rehabilitación de esta carretera de Vaquiriachi a Valleza. Y también algunos tramos de Valleza a lo que es la casita, Dani. También, se está trabajando.
1: Ya se ocupaba.
2: Oiga, ojalá y sea así, ya se esté planeando por ahí también la rehabilitación de la carretera Huachocha-Nonuava. Que tanta falta nos hace. Y de verdad.
1: Oiga, no, ya esa es necesidad, la de Nonuava. De verdad que esos ya no son baches, ya no son hoyos, ya son... Cenotes. Esas ya son cenotes, de verdad que ojalá y les den una pulidita. Y bueno, por ahí yo escuchaba y decía, es que le digan a tal, esa carretera pues no pertenece al estado, oiga.
2: Es de gobierno federal.
1: Es gobierno federal. Entonces, pues que sí, le den una pulidita, porque le vuelvo a repetir, y yo sigo traumada desde que yo me caí en ese cenote, pues... Imagínate el gastazo que se hizo en el rim porque se descompuso y pues en la llanta.
2: Imagínate, te pasó a ti, ¿a cuántas personas más les ha pasado?
1: Oye, lo a medianoche, en una plena curva nos pasó.
2: Ay, no, pues es un riesgo de verdad que, como dice Dani, la carretera que conduce, pues esta carretera federal, pero pues debe existir ahí un trabajo en conjunto, lo que es gobierno federal y estatal. Me imagino que el gobierno federal tiene que hacer pues estar haciendo ahí las peticiones pues para que se haga la reparación de esta carretera y pues no sabemos cuántas, muchas más.
1: Exactamente, así que bueno, pues ahí está esta información. Dice por acá, los profes, oiga, salen a las 5 de la tarde el día de hoy de Huachochi rumbo a la Ciudad de México. Así que pues ahí está esta información. Ahorita estaremos más pendientes sobre esto. Son 7:11 de la mañana.
2: Bueno, pues ahí está esta información. Oiga, pues vamos a continuar ya 7 de la mañana con 11 minutos. Identifican una pareja localizada sin vida en la carretera a Jiménez, contaba con reporte de desaparición. Esta pesquisa se les dio a conocer hace algunos días de esta pareja. Las autoridades confirmaron pues la identidad de estas dos personas encontradas sin vida a un costado de la carretera Parrala Jiménez durante la tarde del día de ayer. Se trata de Francisco Javier BG, de 48 años de edad, y Anabel ME, de 45, quienes eran buscados por sus familiares desde el pasado 6 de junio, fecha en el que se reportó su desaparición de la comunidad de San Juan de Allende. El hallazgo se registró a la altura del kilómetro 26 de dicha rúa, luego de que ciudadanos pues alertaran a las autoridades sobre la presencia de dos cuerpos en un área ubicada cerca de un acueducto. Elementos de distintas corporaciones acudieron al lugar para asegurar la zona, mientras personal especializado de la Fiscalía del Distrito Zona Sur realizó el procesamiento de la escena y la recolección de indicios que serán integrados a la carpeta de investigación. Durante las diligencias, las autoridades aseguraron una motocicleta Italica FT-120 color negro y una maleta roja que contenía 10 paquetes con una sustancia de características similares a una droga sintética, material que quedó bajo análisis en distintas las instancias correspondientes. Los cuerpos fueron trasladados al Servicio Médico Forense, donde se practica la necrocirugía de ley para establecer de manera oficial la causa de muerte de estas personas. De forma preliminar, se informó que ambas personas presentaban lesiones que pudieran estar relacionadas con impactos de arma de fuego, situación que deberá ser confirmada mediante estudios periciales. También la Fiscalía informó que las investigaciones continúan con el objetivo de esclarecer los hechos y determinar las circunstancias en que ocurrió este doble fallecimiento. Pues lamentablemente, otras dos personas que fueron halladas sin vida.
1: Oiga, bueno, pues son 7:13 de la mañana. Muy buenos días, excelente día a usted, muy buen martes. ¿Cómo le está pasando? ¿Ya se tomó el café? Yo siento que ahora sí necesito café.
2: Un café, ¿no? Todos los días hace falta el café.
1: Todos los días.
2: No sé usted qué opina.
1: Es adicción al café, Viviana, ¿eh?
2: Así es, Dani.
1: Si tienes como que ahí el vicio, ¿verdad?
2: No,
1: o es maña ya.
2: Pues no sé si sea maña o vicio, pero que de que no puedo vivir sin el café, no puedo.
1: Bueno, pues ahí está, échese un cafecito con nosotros en unos momentitos. Dice, ánimo, buen día muchachas, la rehabilitación de Nonueva, ya pasaron Nonueva, la última vez pasé estaba Recarpeto en la entrada de Nonueva. Ah, mire, pues no.
2: Ay, ojalá que así sea, porque vimos que se estaba reparando la carretera desde el Mirador, Tutuaca, no sé, hasta San Borja escribo que iba a llegar esa rehabilitación de carretera, pero, híjole, decía yo al inicio cuando recién empecé a ver, Dani, que empezaron a darle mantenimiento desde el Mirador, decía yo, ¿por qué no hacen como un estudio, un análisis de cuáles carreteras realmente lo necesitan o que hay carreteras, pues, realmente que deben de ser prioridad?
1: Claro.
2: Sí. Y iniciar con esas y luego ya, yo veía que ya venía muy rápido en Onuaba, dije, ojalá que se pasen hasta Huachochi y ojalá que así sea.
1: Híjole, es que sí las ocupamos, de verdad que mire, estaba platicando también precisamente, Vivi, con unas personas que venían desde León, Guanajuato, a surtirle una tienda aquí por Guadalupe y Calvo, pero que también fue la primera vez que se pasaron para acá, para Huachochi, y me dice, pues es que la verdad la carretera está feísima, no quiero faltarle al respeto, me dice, al municipio ni nada, me dice, pero la carretera está feísima, me dice, llegar aquí, de verdad que mi esposa estaba ya con una carota. Y le digo, pues sí, le digo, sí lo entiendo, porque le digo, ¿qué viene a vender? Me dice, yo vengo a vender zapatos, vengo a vender bolsas y vengo a surtirles algunas tiendas y de verdad no queremos volver, no tenemos ganas de volver. Imagínate. Que ni siquiera nos puedan surtir, vivían en algunas tiendas que bueno, pues necesitamos, y para que estas personas pues ni siquiera quieran volver, porque dijeron que también la carretera que habían pasado una vez por Nonueva estaba de verdad que destrozada.
2: Es que, Dani, yo creo que en este caso, cuando son comerciantes que vienen a vender algo, pues a lo mejor a veces les sale hasta contraproducente porque se les puede averiar por ahí su automóvil y ahora sí que les va a salir más caro el remedio que la enfermedad.
1: Exacto. También hace unos añitos por ahí que estaba dando las clases por madera, me tocó, Viviana, en ese tramito, bueno, ya nos vamos muy lejos, pero se lo pongo de ejemplo, fíjate que se nos fuera como que la llanta de un lado y casi nos salimos de la carretera por lo mismo de las malas condiciones. Entonces, pues para evitar todos estos accidentes hay que gestionar, hay que gestionar mejor lo de las carreteras que, híjole, sí nos hacen falta.
2: Así es, oiga, pues si usted va manejando, de verdad maneje con precaución. Aparte que si tenemos una buena carretera, usted va manejando en una buena carretera, pues también no exceda ahí la velocidad, porque también pues es un riesgo.
1: Dice por acá, buenos días, deberíamos gestionar que el gobierno del estado ponga de su parte para reparar la carretera en Onuava de Aguachochi. Nos cobran demasiado caros los impuestos vehiculares, en los estados más caros en impuestos estatales de toda la república. Y sí, Chihuahua, de hecho, el estado de Chihuahua es de los más caros, ¿eh? Y pues esperemos, ¿verdad?, que sea gestionado y que de verdad se arregle, porque bueno, pues ya no es como que un lujo o una exigencia de una simple ciudadana, o sea, es de verdad una exigencia para comerciantes y para personas que, bueno, pues transitan para sus lugares de donde trabajan y demás, porque pues muchos salen a trabajar.
2: Y como tú dices, no es una exigencia nada más, sino de que yo creo que lo hemos venido a pedir toda la ciudadanía, toda la gente, hemos en alguna vez hecho algún comentario donde estamos exigiendo, donde estamos haciendo una petición, y pues que el gobierno federal también, como dice, tiene que hacer las gestiones para que se pueda rehabilitar esta carretera. Ojalá pues que esto suceda pronto. Tenemos años haciendo esta petición.
1: Claro, entonces pues bueno, esperemos y ser escuchados. Sabemos que las autoridades tienen muchísimo trabajo y yo creo que también hay que ponernos en sus zapatos, que es, bien complicado todo lo que se tiene que hacer y se tiene que gestionar, pero sabemos que vamos a ser escuchados.
2: Así es.
1: Oiga, bueno, pues dice por acá, buen día, hermosas locutoras, buenos días.
2: Buen día, excelente mañana, buen día.
1: Y adivinen qué, se llegó el momento de irnos a nuestro primer corte, Vivi.
2: Claro que sí, oiga, vamos a un corte, no se vaya, regresamos, quédese con nosotros.
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1: Oiga, bueno, pues ya regresamos, son las 7:07 con 22 minutitos de la mañanita, excelente mañana. ¿Dónde anda nuestra racita de Guadalupe y Calvo?
2: ¿Qué andan haciendo? Cuéntenos, mándenos el mensaje, Dani, Guadalupe y Calvo, también por ahí por Bocolina, San Juanito, muy buenos días.
1: No nos quieren mandar mensaje.
2: No nos quieren mandar.
1: Oiga, bueno, pues también más información a raíz del hecho violento que sucedió en Carichí el día domingo. Pues suspendieron las clases presenciales en 7 escuelas de Carichí por los hechos violentos. El día de ayer le pusimos el posicionamiento del alcalde de Carichí y bueno, pues hablaba sobre la suspensión de clases y también de la suspensión de labores en Presidencia. 7 planteles educativos en Carichí del subsistema federal ubicados en la cabecera municipal suspendieron sus clases presenciales por tiempo indefinido por la medida preventiva en los recientes hechos de violencia registrados en esta zona. De acuerdo con autoridades educativas, la decisión tomada para proteger la integridad de estudiantes, docentes y personal escolar mientras se evalúan las condiciones de seguridad en el municipio. Aunque estas actividades en las aulas fueron suspendidas, el proceso educativo continuará de manera virtual mediante tareas y actividades dirigidas mediante grupos de WhatsApp y plataformas digitales. Hasta el momento no existe una fecha en la cual los alumnos y los docentes vayan a regresar a los planteles personalmente. Y Viviana, te digo que pues la violencia vuelve a la Sierra Tarahumara y bueno, pues lamentablemente pues no es el único lugar que lo ha vivido.
2: Yo creo que sí, Dani, pues lamentablemente pues sigue la situación crítica, la situación no nada más en el estado, en toda la república, en nuestros municipios. Qué lamentable que pues que sigamos viviendo todavía pues todo esto.
1: Así es, así que bueno, pues a cuidarse muchísimo por allá en Carichí. Y sí, sabemos que las clases en línea, Viviana, pues no son lo mismo que estar presencial.
2: Así es, bueno, pues híjole, pues mira, fíjate, precisamente ayer decíamos no sé, ¿verdad? Nuestros alumnos, ¿por qué? ¿A qué voy? Porque los maestros en el momento, Dani, que se hace algún, que hace un mes, uh-huh, que iban a adelantar el calendario para que los alumnos salieran, uh-huh, el día 5, que los docentes, los maestros no estuvieron de acuerdo, porque pues les tenían, movían ahora sí que todo su calendario escolar, a lo mejor sus proyectos, sus programas. Todavía no iban a poder concluir las clases, dar la mejor todavía todos los temas. Ahora fíjese, aunado a esto, todas las suspensiones que ha habido porque por la violencia, Dani. Que en algunos lugares que cuando no sé si nos tocó aquí que se suspendieran clases que porque cayó nieve, que porque está lloviendo mucho, que por esto y que por lo otro. ¿Cuántas clases de verdad? ¿Cuántos días han perdido los alumnos?
1: Jole, pues no, se pierden de muchísimo. Y mire, le voy a decir, de esta manera de por sí, y no aprendemos, a veces presencial.
2: Exactamente, imagínese. Entonces, yo creo que sí, desde la pandemia, yo creo que ha habido un retraso académico, Dani, en todos los alumnos. Mi hijo cruzó la secundaria, dizque en línea, virtual, que no es la misma. Claro que ahorita yo sí veo que trae un atraso académico.
1: ¿Un rezago?
2: Un rezago importante, Dani. Y ya ahorita ya va a también concluir ahí preparatoria, pero yo he notado en alumnos, en muchachos, en estudiantes, y también en mi hijo, que existe ese rezago, que no se ha podido completamente alinear. Viene pandemia, viene después aquí en Huachochi, que es la violencia, que esto y que el otro, que hoy no hay clases. Imagínate todo esto.
1: No, y fíjate que sí nos quedamos atrasados, la mayoría que estudiamos en ese momento, pues nos quedamos atrasados.
2: ¿Te tocó qué a ti?
1: Prepa.
2: Preparatoria.
1: El último año ya, uh-huh, sí, mediados de año, como, ¿qué será? ¿Mayo, más o menos? Abril, mayo, más o menos, que fue pandemia. Más no me equivoco, y ya cursé todo. Y te digo, pues tristemente yo ya tenía todo para mi graduación, y pues me gradué en mi casa.
2: En tu casa. Así le tocó a Vale, fíjate, también.
1: Qué triste.
2: Graduarse, no tuvo graduación, nomás fue recoger sus papeles. Andale. A la escuela y ya.
1: Y fue lo bueno.
2: De preparatoria.
1: Pues bueno, así está el rezago con los estudiantes, con la violencia, con la pandemia y demás. Oiga, pues hay un saludo especial a mi amigo del gimnasio, a Gilberto, que, híjole, desde bien tempranito andan chambeando, un saludote, y pues a darle con todo, a darle con toda la actitud. Oye, fíjate que ayer platicaba con una muchacha y me decía, es que, ay, los de la mañana, qué padre que vienen al gimnasio más frescos. Y sí, le digo, pero los más fuertes somos nosotros los de la tarde que ya venimos del trabajo, venimos de que todo el día tenemos.
2: Exacto. Y todavía darle al gym, fíjate.
1: Sí, sí, somos los más fuertes, ¿eh? Sí. Así que reconocimiento especial, saludote Gilberto, un abrazote. Y bueno, pues Viviana, ¿tienes más información?
2: Claro que sí, ya 7:27 a.m. Oiga, pues concluye la expo ganadera, Ani. ¿Qué tal te la pasaste?
1: Oye, pues me la pasé, como dirá la chaviza, a todo mecate, para no decir otra palabra.
2: A todo dar. Oye, pues concluye, se cierran estas actividades con una destacada participación de productores y familias serranas, con la participación sobre todo de productores ganaderos, las familias y visitantes de distintos puntos de la región, pues concluyó la expo ganadera Huachochi 2026, un encuentro que durante varios días reunió actividades orientadas a impulsar y reconocer la importancia del sector pecuario en la Sierra Tarahumara. Estas actividades comenzaron con un desfile a caballo por las principales calles de la cabecera municipal, donde participantes mostraron una de las tradiciones más representativas de la actividad ganadera en la región. Posteriormente, en las instalaciones de la Asociación Ganadera Local de Huachochi se realizó una ceremonia inaugural que marcó pues el inicio de esta serie de eventos enfocados en el intercambio de experiencias, la promoción del sector y la convivencia entre productores. Como parte del programa, se desarrolló la exposición del ganado, donde se presentaron ejemplares de distintas razas de alta calidad genética. Además, los asistentes pues disfrutaron de las actividades como el juzgamiento de ganado, concursos de rancho, certamen gastronómico, el rodeo, competencias de barrileras, presentaciones musicales y diversas exposiciones relacionadas pues con esta actividad ganadera. Entre las acciones destacadas se encuentran la entrega de toretes del registro, realizada mediante la coordinación entre Gobierno Municipal de Huachochi y Gobierno del Estado, con el propósito de contribuir al mejoramiento genético de los hatos y fortalecer la productividad de los ganaderos en la región. Durante el desarrollo de la expo, el presidente municipal, José Miguel Yáñez Ronquillo, acompañó a las diferentes actividades programadas y reconoció el esfuerzo que realizan los productores ganaderos, quienes representan pues uno de los sectores económicos más importantes para el municipio. Asimismo, el gobierno municipal reconoció la labor de la presidenta de la Asociación Ganadera Local, Kendi Ceballos, así como la de los integrantes de la mesa directiva, por la organización y coordinación de este evento que permitió acercar a la población al trabajo que diariamente pues se realiza en los ranchos y en las comunidades serranas. Con la conclusión de estas actividades, la Expo Ganadera de Huachochi 2026 reafirmó su papel como un espacio para promover la ganadería, fortalecer la convivencia entre productores y destacar la relevancia de esta actividad para el desarrollo económico y productivo de la región. Oiga, y de verdad que fueron actividades muy bonitas, donde se vivió pues una convivencia muy sana, muy familiar, y nosotros, Dani, que nos tocó ir a comer.
1: Oye, así es, de verdad que agradecerles muchísimo a todos los que nos recibieron, porque bueno, pues donde haya comida está Daniela.
2: Está Daniela y Viviana, así es, oiga. Puede ver las imágenes a través de nuestra página, La Patrona de Huachochi Noticias. De verdad que pues fue un concurso, Dani, pues ahora sí que de mucha batalla.
1: Híjole, de verdad que sí.
2: De verdad, que vimos que se cocinó. Vimos que fue un concurso muy reñido. Qué difícil para los jueces decidir quién ganó si todo estaba delicioso.
1: Jole, que al ataúd, qué costillitas, qué consomé.
2: El machito, que no, hombre, viera usted nada más.
1: Híjole, no, pues qué rico, yo estaba fascinada con la comida, las tortillas hechas a mano de esas azules. No, hombre, qué chulada, de verdad que yo creo que como de buen diente estaba yo en el paraíso.
2: En el paraíso, así que pues bueno, muchísimas gracias también ahí a todas las personas que asistieron, que estuvimos saludando, que nos invitaron allá a comer, Dani, así que muchas gracias.
1: Así es, dice por acá, buenos días Dani y Viviana, el clima para hoy y mañana, porfi, saludos desde Cumbre de Río Verde, excelente día. Oiga, pues Huachochi lo quiere, a ver. ¿Lo tienes a la mano, Vivi? ¿Me lo he hecho? Tú dime.
2: A ver, Dani, deja ver qué reaccione. Déjale echo aire a mi celular, a ver si...
1: No quiere reaccionar.
2: A ver si reacciona.
1: Por mientras dice por acá, ánimo, buen día, muchachas, la rehabilitación. Ah, esta ya lo leí, Dani y Vivianita. Les invito a que prueben el café cubano, igual el café colombiano, con un rico pan casero, a ver si les sabe rico. Ah, caray, qué rico.
2: Habla de café. ¿Dónde encontramos ese café?
1: Díganos dónde para probarlo. Acá a mis ojos le gusta mucho el café.
2: Sí, mándenos el cafecito. O mándenoslo aquí a la patrona, ¿eh?
1: Por favor.
2: No hemos tomado ahorita café, Dani.
1: No, no hay café. No hay café, por eso no hemos tomado café.
2: Oiga, el clima para el día de hoy, le comento que vamos a tener un día soleado por la tarde a partir de las 5 de la tarde, por ahí no va a ser importante, con un 30% de probabilidad de lluvia. Baja la probabilidad, pero pues existe ahí algo de lluviecita. Y déjeme le digo que para mañana 10, también vamos a tener una mañana con nubosidad importante, y a partir de la 1 de la tarde, Dani, tenemos probabilidad de lluvia de hasta un 80% para mañana. O sea, hoy a lo mejor nos llueve, mañana lo más seguro es que sí nos vaya a llover.
1: Pues mal haya, porque ya ocupamos muchísimo
2: y
1: la
2: lluvia. Que llueva.
1: La Virgen de la Cueva.
2: Sí.
1: Dice por acá, buenos días, de Manuel Pérez, les deseo un bonito día lleno de bendiciones, saluditos desde San Francisco, California, para Abrego, Fresniño, Zacatecas, y para el Tule de Valleza, Chihuahua. Dice también nuestra amiga Elvia Ceballos, bonito día, hermosa, buenos días, excelente mañana, nuestra muy amiga Elvia, ya se encuentra por ahí los guisos, el comal, ¿cómo anda?
2: Ay, qué rico.
1: Ya
2: tengo hambre. Estaba viendo las fotos, Dani, del concurso gastronómico, no hombre, qué delicia, Dani, nos faltó probar ahí unas papitas que estoy viendo muy buenas que se ven.
1: Las cambray, ¿cómo?
2: Las cambray, sí. La salsita en molcajete, el guacamole, la birria. No, hombre, de verdad que qué delicia.
1: Ya me dio hambre.
2: Muy, muy rico.
1: Pero mire, pues por mientras que nos echan por aquí algo de cafecito o algo, vámonos a un corte y regresamos, que es a través de la 91.1, Vivi, que no se vaya.
2: No se vaya, regresamos.
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1: Y bueno, pues esta mañana déjenos su opinión, déjenos su mensajito 649-101-1010. Recuerde que puede ser parte también de la noticia, de la información. No se quede con ninguna duda. Son las 7:38 de la mañana. Dice, buenos días, ya voy a desayunar. Saludos desde acá de Krill. ¡Jole, qué envidia de la buena! Y luego desayunar en Krill. ¡No, hombre! ¡Qué chulada, de verdad! ¡Qué padre! Muchas bendiciones por allá para nuestro bellísimo también lugar de Krill. Y bueno, pues con el desayuno a todo lo que da. ¡Qué envidia! Pero de la buena, ¿eh? De la buena. Y bueno, pues también en más información, más noticia, detienen a un joven acusado de homicidio en la carretera de la Junta a Guerrero. Este joven de 19 años de edad fue detenido por elementos de la Agencia Estatal de Investigación como probable responsable de un homicidio de un hombre de 20 años en hechos ocurridos en el municipio de Guerrero. De acuerdo con la información proporcionada por la Fiscalía de Distrito Zona Occidente, esta detención de quien fue identificado como Patrocinio EU se realizó términos de flagrancia, donde luego de las investigaciones iniciales derivadas al hallazgo de una persona sin vida. Los hechos se registraron a la altura del kilómetro 6 de la carretera que continúa de la Junta a la cabecera municipal de Guerrero. Tras recibir este reporte, le platico, los agentes ministeriales acudieron al lugar donde localizaron el cuerpo de Raúl, de tan solo 20 años de edad. Las primeras indagatorias establecieron que la víctima presentaba lesiones en la cabeza y en diversas partes del cuerpo. Durante esta investigación también cabe mencionar que los agentes obtuvieron información que permitió identificar al agresor y procesar con su detención poco tiempo después. Ante esto, las investigaciones preliminares, el detenido habría sido utilizado para una piedra de cemento y agredir a la víctima. El objeto fue asegurado por las autoridades y será sometido a un análisis pericial, bueno, pues para dar ahora sí que con los aparentes manchas de sangre para ver si son de este hombre. Dice por acá, a ver, buenos días, hermosa Dani, aquí en Barrancas, un café de olla te daré. ¡Ay, qué rico! Hasta rimo, mire otra vez. Buenos días, hermosa Dani, aquí en Barrancas, un café te daría yo. ¡Uy, no, qué chulada! Le digo, andan con todo esta mañana. Pues, híjole, ya esperemos visitar pronto Barrancas del Cobre. ¡Qué bonito está!

En estas fechas, nada más que con calorcito, de verdad que hace muchos años que no visito Barrancas del Cobre, pero pues por ahí vamos a estar pronto si Dios lo permite. Y claro que sí nos echamos un rico y delicioso cafecito que sí se anda antojando y que ya se ocupa. De verdad que yo creo que es ya la necesidad de cada mañanito, oiga, porque, híjole, a veces no andamos funcionando bien ahí de nuestro cuerpo, de nuestra cabeza. Yo creo que un traguito de café o te quemas, o te levantas con el azúcar que tiene. Así que, pues bueno, ahí está un poquito. Gracias por la invitación. Y claro que sí, créame que no lo tiro a loco cada vez que le digo que voy a ir. Claro que voy a ir. Yo soy bien pata de perro de un lado para otro. A mí me encanta andar conociendo. Y bueno, pues si Dios lo permite, le vuelvo a repetir, vamos a andar por allá. Y bueno, pues en más información, yo le quiero platicar sobre esto, más caminos para quienes más lo necesitan. El gobierno de México anunció la construcción de 388 caminos artesanales este 2026, que van a sumar 888 kilómetros en 18 estados del país. Este proyecto va a beneficiar a 327 mil personas diariamente, que bueno, en comunidades indígenas sabemos que es difícil acceso, pues está ahora sí que a la orden del día, mejorando su acceso a servicios básicos y también a la conectividad a otros lugares. Esta inversión, cerca de casi 6 mil millones de pesos, además va a generar empleo local e involucrar directamente a comunidades en su construcción. Con estas obras, yo le platico que se busca cerrar brechas y llevar desarrollos a zonas históricamente olvidadas. ¿Cuántas veces hemos escuchado estos lugares tan lejanos, oiga, tan, pues sí, tan de difícil acceso y que ni siquiera se les da la atención? Pues ya le platico que ya se anunció 388 caminos artesanales durante este 2026. Así que enhorabuena, es algo digno de que celebrar, porque bueno, pues van a tener muchísimo mejor acceso. Dice por acá, buenos días, saludándoles, informando que si se puede hacer algo en la colonia Igusa por la calle Flor, porque no dejan pasar los vehículos por la calle, agarran del calle al estacionamiento y una emergencia no pasa. Uno se les pide el favor que abran paso para evitar un choque, gracias. Oiga, pues vamos a evitar por ahí estar en estos lugares si no son para estacionarse, por favor, vamos a evitarlo. Y vamos a un corte porque si, viniendo este corte le voy a platicar algo que me sucedió ayer y ojo, no es algo con que yo me enoje ni nada, no, no, no, no, no, es algo que bueno, pues obviamente yo tuve el error de pararme en un lugar que no debía y pues vamos a platicar un poquito sobre las multas, un poquito sobre estas sanciones que se hacen y que debemos acatar. Que nosotros estamos haciendo algo mal, pues hay que pagarlo ante la ley. Así que no se vaya, vámonos a un pequeño corte. Oiga, y vámonos, pero con las mañanitas, porque fíjese que nos piden las mañanitas para los santos el día de hoy. Me dijeron que pues, no conocían a ningún santo, pero que se las quieren dedicar. Y claro que sí, nos vamos con las mañanitas hoy en tu día para todos los cumpleaños y los santos. Vámonos y regresamos.

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1: Oiga, bueno, pues ya regresamos con más información, con más noticias. Son las 7:51 de la mañana, 9 minutos que nos separan de las 8. Y Viviana, les platicaba antes de irnos a corte, que vamos a hablar un poquito antes de irnos sobre las multas y sobre este mensaje que nos llegó, que bueno, pues que no agarren toda la calle de estacionamiento, gente.
2: Oiga, no, nos han aprovechado, de verdad. Es que, Dani, tal vez aquí estamos impuestos de que, no pasa nada. Pero sabemos de que desde un tiempo a la fecha ya se está empezando a infraccionar, ya se está empezando a poner allí algunas multas, que si tú estás estacionado en un lugar que no debe, que si estás estacionado en doble fila, de que si va en sentido contrario, de que todo ya, Dani, de verdad que se está trabajando pues para que se respeten ahora sí que las leyes de vialidad.
1: Oye, así es, y bueno, pues me tocó a mí el día de ayer, y bueno, pues a pagar multita. Usted de verdad que no se enoje, porque fíjate, me multaron a mí y multaron a otra persona que le hicieron falta por ahí a los oficiales, que con groserías y demás. No se enoje, oiga, pues si sabe que está haciendo mal, ¿para qué se enoja?
2: Exactamente, Dani, porque es lo mismo que le digo, o sea, no tenemos esa educación vial, y el día que nos aplican la ley como debe de ser, nos enojamos.
1: Exactamente.
2: Pero no haga alguien, nos fijamos en los demás, porque entonces sí, las autoridades no hacen nada, es que no respetan, las autoridades pasan, ahora sí que ven todo y no hacen nada, y el día que la autoridad ya empezó a realizar su trabajo, entonces sí, echamos padres y madres.
1: Nos enojamos bien padre. Así que pues no se enoje, de verdad que todo tiene un porqué, están haciendo únicamente su chamba y hay que ser empáticos con ellos porque bueno, pues yo creo que a ninguno le gustaría multar a Viviana y menos porque pues te agarras a la gente enemigo. Si yo multo a Viviana ahorita, Viviana me va a echar madres y padres.
2: Así es, oiga, así que bueno, pues si usted sabe que en ese lugar no se puede estacionar o que no puede hacer esto, ¿para qué lo hace? Mejor evítese, busque por ahí donde, de verdad, donde se pueda estacionar libremente sin que vaya a tener alguna consecuencia.
1: Oye, porque es bien fácil, yo creo, enojarnos con las autoridades y decirles, no, pues es que lo único que están haciendo es robarnos dinero. No, de verdad que no, ellos no se quedan con absolutamente nada del dinero, ellos tienen su sueldo fijo, ellos no necesitan andar. Mire, si ellos fácilmente quisieran el dinero suyo, te dirían, Viviana, dame ahorita lo de la multa. ¿Claro? Y no te pongo la infracción. Hay que ser respetuosos con las autoridades y como lo dijeron anteriormente, aunque sea usted el mismísimo familiar de quien usted guste, pero necesita atenerse a que si usted hizo algo malo, tiene que pagarlo ante la ley.
2: Así es, oiga. Si le aplican una infracción, créame que el agente no se va a quedar con el dinero. ¿Ese dinero dónde va? A gobierno.
1: Exactamente. Así que bueno, pues hay que ser muy empáticos con esto, de verdad que no se estacione en doble fila, no ponga su carro, su camioneta en, híjole, me ha tocado mucho
2: en el cajón de discapacidad.
1: Eso, me da muchísimo coraje, Viviana, porque hay gente que pues para eso es, para que lo utilicen las personas con discapacidad, y va uno y se estaciona. Y las personas con discapacidad, híjole, pues a batallarle.
2: Sí, sí, sí. Ni modo, oiga, de verdad que pues hay que tener un poquito de respeto por los demás. Me tocaba mucho aquí en el local, Dani. Yo estoy aquí casi en frente de las oficinas de la iglesia. Uh-huh. Yo sé que hay catecismo, que van a reuniones, que el coro, hay muchas actividades en la iglesia. Oye, Dani, pero iban y se estacionaban ahí. Yo en mi local nada más tengo dos cajones para mí.
1: Okay.
2: Para mi local. Cosmocable tiene ahí otros dos. Y desde temprano desestacionaban, ya no se volvían a mover hasta que salían de sus actividades.
1: Híjole, pues, ¿qué es eso?
2: Con la pena tuve que poner ahí un letrero y ahora sí que si se llegan a estacionar, pues hablarle a la autoridad. ¿Por qué? Porque pues no están respetando los estacionamientos como debe de ser. No es por molestar, a mí nada me cuesta pues dejarlo, Dani, pero a veces quiere llegar gente a comprar y no hay dónde estacionarse, mejor se van.
1: Y pierdes clientes y dicen, pues no hay dónde estacionarse.
2: Y pierdes clientes y reporcía como están ahorita las ventas.
1: Esa.
2: Imagínate.
1: No, sea bien consciente, de verdad, que no sea, híjole, para no decirle otra cosa, pero no hay que ser amañado de que, me voy a estacionar en la cochera de tal personita porque lo conozco. No, échale la grúa.
2: Échale la grúa, exactamente.
1: Así que bueno, pues vamos a respetar muchísimo los espacios donde no debemos estacionarnos, porque bueno, pues ellos únicamente están haciendo su chamba. También si por ahí lo agarran en el alcoholímetro, que eso es sorpresa, si no, no hay días también fijos, pues a respetar.
2: Oiga, y papás, no nos enojamos cuando por ahí les llama la atención a nuestros hijos. Sabemos que ahorita no tenemos tampoco esa educación de que los menores no deben de manejar. Le soltamos el carro a nuestros hijos, por ahí andan echándose que la cerveza, andan exceso. Sabemos cómo son los chavalos, Dani.
1: Lucidos.
2: Lucidos. Les gusta andar llamando la atención. Los llega a parar tránsito, policía, y nos enojamos los papás.
1: Volvemos a lo mismo. A mí me pasó cuando recién entré a la radio, mi primer choque, yo creo. Y la menor de edad, pues chocó, andaba en estado etílico, andaba con otra menor, y la mamá, pues con unas groserías de las que ya se puede imaginar, que es que mi hija no hizo nada, iba hasta con el uniforme del plantel, no voy a decir qué plantel, pero iba hasta con el uniforme del plantel, y estaba intoxicadísima, tú le hablabas y ni siquiera te respondía, porque andaba jarrísima.
2: Imagínese, entonces, bueno, pues hay también que platicar ahí con nuestros menores. El deber ser, Dani, es que no deben de manejar.
1: Exactamente.
2: No debemos de ese es el deber ser.
1: Hay licencia de 16 años, pero también hay que ser bien conscientes que un carro prestado o una camioneta prestada pues puede ocasionar de todo. A mi hermano le tocó hace unos ayeres donde pues chocaron, mi hermano pues se hizo responsable, creo que no tuvo que pagar porque el responsable fue el otro menor, y pues obviamente con la pena, pero se les tiene que ahora sí que cobrar a ellos. Y yo fíjate que también una vez choqué, y bueno, yo no choqué, sí, ahora sí que me chocaron, y pues obviamente me tuve que hacer responsable con mi dinerito de la beca, no pasa absolutamente nada, pero sí hay que enseñarles desde pequeños que tiene toda acción una consecuencia.
2: Así es, así que hay que tener mucho cuidado. Me vino a la mente, no sé si tú viste el video donde están entrevistando a Sol León, Dani, donde dice, no, es que sí sé manejar.
1: Ah,
2: sí manejo, pero cuando manejo choco, pero no choco con carros, choco con bardas, con voces, pero siempre choco.
1: Pues siempre choco.
2: Sí sé manejar.
1: No, hombre, no, yo nunca he chocado, nunca.
2: No, yo tampoco, no.
1: No, me chocaron.
2: Me chocaron, siempre me han chocado, yo nunca choco.
1: No, tenga mucho cuidado, de verdad, porque bueno, pues recuerde que tenemos muchísima responsabilidad al momento del volante, híjole, imagínate, y también, oiga, vamos a echarle un poquito a estos arbolitos que están allá por el periférico, que están enfrente del gimnasio, sí, ¿verdad? Híjole, tapan mucho la visibilidad, mucho. Muchísimo. En la noche, pues sí se ve más porque, pues obviamente, las luces, pero en el día no se ve absolutamente nada. No sé si ese camellón lo puedan cambiar de arbolitos, no sé, es que no quiero que los poden, ¿verdad? Pero sí están, yo creo que muy mal puestos.
2: Por ahí se estuvo platicando sobre este tema con el alcalde, Daniel, hace meses pasados, dice que es un poco complicado pues quitarlos, que la opción sería podarlos, pero quitarlos no.
1: Híjole, pues es que de verdad que sí tapan mucho la visibilidad, muchísimo. A mí ya van varias veces que no veo a los carros que vienen y pues me quedo ahí en medio de todos, pues porque no veo realmente.
2: Maneje con precaución, sobre todo en ese lugar.
1: Dice por acá, igual, chicas, los motociclistas aún son muy molestos, su forma de conducir, pésimo, sí. Se meten de repente. Sí, de verdad que sí, hay que ser responsables, y también el que no traiga casco se le va a multar.
2: También, hay que usar todas las medidas preventivas para poder andar en motocicleta. Y por favor, si usted trae motocicleta y va a llevar a sus hijos a la escuela, pues no suba a toda la familia. Y si vas a llevar a su hijo, también póngale su casco.
1: Exactamente. Dice por acá, saludos, Pedro Moreno, buenos días desde Huichabuachi.
2: Saludotes, buen día, excelente mañana.
1: Oye, pues, a ver, ¿tenemos un audio por acá?
3: Pero que sea parejo, no nomás a unos. Hay muchos que están en sentido contrario, platicando a media calle y no les hace nada. A mí me multaron por hacer un favor, no hay problema.
4: Enemigo.
3: Pero sí, que sea parejo, porque ven unos en sentido contrario y se paran haciéndose los locos.
1: Mire, pues ahí está. Aquí nos comentan el audio que, bueno, pues que nos hagan locos y que se haga parejo. Las leyes está parejo, para absolutamente todo, sea familiar usted de quien sea, es parejo. Si usted se paró en sentido contrario, si usted se paró en raya que no debía, pues le va a multar. Y sabemos que nos enojamos, por ahí me platican, es que fíjese que es que tal persona, pues, se puso medio violenta y eso y lo otro. Pues sí, y qué triste que los policías sean los que paguen y únicamente anden haciendo su chamba. Así que vamos a respetar mucho a nuestras autoridades, también a nuestras calles. Y Viviana, vámonos a nuestro segundo bloque de noticias.
2: Así es, oiga, no se vaya, tenemos más información, más noticia en nuestro segundo bloque. Regresamos.
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0: Hay un momento exacto en que una persona inteligente deja de hablar. No es una decisión consciente. No hay una ruptura ni un conflicto que lo explique. Un día simplemente estás en una reunión, ves el error que nadie ve, calculas las consecuencias que nadie está calculando y te das cuenta de algo. Explicarlo va a costar más de lo que va a cambiar. Así que te quedas callado. Y en ese silencio empieza algo que desde afuera va a parecer una desaparición. Lo que estás viendo en este momento tiene un nombre. Se llama retiro estratégico por agotamiento cognitivo. No es depresión, no es fracaso. Es el resultado lógico de un sistema nervioso que llevó demasiado tiempo operando por debajo de su capacidad real mientras fingía que eso era suficiente. Y la respuesta intuitiva que casi todo el mundo tiene frente a esto, buscar más conexión, más visibilidad, más participación, no solo no resuelve el problema, lo acelera. Porque el problema no es la soledad. El problema es la cantidad de energía que cuesta existir en espacios que no fueron diseñados para el nivel en que esa mente funciona. La psicología cognitiva lleva décadas documentando algo que pocas personas se atreven a nombrar directamente. Las personas con capacidad intelectual significativamente por encima del promedio no solo piensan de manera diferente, viven de manera diferente. Y los entornos que recompensan la legibilidad, la simplificación y el consenso rápido no solo no les sirven, los desgastan de una manera que no tiene un nombre claro en la conversación cotidiana, pero que el cuerpo registra con toda precisión. Carl Jung lo observó en sus pacientes y en sí mismo durante décadas de trabajo clínico. Cuando una persona pasa suficiente tiempo comprimiendo su manera natural de pensar para encajar en lo que el entorno puede procesar, empieza a perder acceso a las partes de sí misma que más le costaron construir. No de golpe, por erosión. Él llamó a eso identificación con la persona colectiva. El estado en que el espacio entre la máscara que usas para funcionar y quien realmente eres se vuelve tan amplio que ya no recuerdas bien cuál es cuál. Isaac Newton desarrolló su teoría de la gravitación durante 2 años de aislamiento forzado en una granja en Lincolnshire, mientras Londres cerraba por la plaga de 1665, sin colegas, sin instituciones, sin el peso de tener que explicarse a nadie. Lo que produjo en ese silencio cambió la física para siempre. No a pesar del aislamiento, por él. Lo que casi nadie nombra directamente es esto. Hay un costo neurológico específico en el acto de traducirse constantemente. Cuando tu mente opera en sistemas complejos y el entorno solo puede procesar afirmaciones simples, cada interacción exige una conversión. Comprimes el pensamiento, eliminas las matizaciones, dices «es complicado» y observas cómo los ojos de la otra persona se pierden. Dices algo simple y sientes una traición menor, casi imperceptible, pero acumulativa. Investigadores de la Universidad de Stanford documentaron que personas con capacidad intelectual muy por encima del promedio destinan entre 6 y 8 horas diarias a lo que llamaron gestión de la legibilidad social. Calibrar su expresión, moderar su lenguaje, administrar cómo son percibidos. Eso es casi un turno de trabajo completo que no produce nada. Solo sostiene la apariencia de normalidad y en algún punto el cuerpo hace el cálculo y decide que ya no vale la pena. El primer movimiento que casi todo el mundo hace cuando siente ese agotamiento es el equivocado. Intentan participar más, intentan comunicarse mejor, intentan encontrar el ángulo correcto para que su manera de pensar finalmente encaje. Y cada intento refuerza el sistema que los desgasta, porque le confirma al entorno que si presiona lo suficiente, ellos van a ajustarse. Lo que realmente funciona en este punto no es más participación, es menos. No por pasividad, más bien porque el retiro estratégico no es rendirse. Es reconocer que hay un tipo de trabajo que solo puede ocurrir cuando nadie te está pidiendo que te comprimas. Jung lo entendió de manera completamente literal. En 1923 empezó a construir con sus propias manos una torre de piedra en el pueblo suizo de Bollingen, sin teléfono, sin electricidad, trabajando a la luz de las velas. Sus colegas pensaron que estaba teniendo una crisis. Lo que estaba haciendo era crear el único entorno donde podía pensar sin que nadie le pidiera que fuera más accesible. Los conceptos que desarrolló ahí, la individuación, la sombra, el inconsciente colectivo, son hoy fundamentales para la psicología moderna. No surgieron en una institución, surgieron en una torre que nadie entendía por qué estaba construyendo. El segundo error que comete casi todo el mundo en este punto es confundir el retiro con el abandono. No son lo mismo. Emily Dickinson escribió cerca de 1.800 poemas sin salir de su habitación en Amherst, Massachusetts. Publicó casi nada en vida. Hoy es considerada una de las voces más importantes de la literatura en inglés. Henry David Thoreau se fue a Walden Pond a los 27 años. Todo el mundo pensó que había perdido el rumbo. Lo que produjo ahí moldeó el pensamiento filosófico americano por dos siglos. El patrón es consistente a través de la historia. El trabajo que termina importando casi nunca ocurre en el centro del ruido. Ocurre en el margen, en el espacio que alguien tuvo que proteger activamente contra la presión constante de ser más visible, más accesible, más útil para los propósitos de otros. Aquí hay algo que vale la pena decir, aunque sea incómodo. Lo que estamos describiendo no solo les ocurre a figuras históricas. Ocurre en oficinas, en familias, en cualquier relación donde alguien ha aprendido a hacerse más pequeño para que el entorno funcione. Y hay una pregunta que esta parte del análisis no puede responder por ti. ¿Cuánto de lo que has dejado de decir en los últimos meses lo dejaste de decir porque ya no lo pensabas o porque calculaste que decirlo iba a costar más de lo que valía? Lo que creías que era timidez, o falta de ambición, o simplemente tu manera de ser, tiene otro nombre. Los investigadores del apego lo llaman supresión cognitiva adaptativa. Es el proceso por el cual una mente aprende, gradualmente, a no generar en voz alta lo que sí genera en privado, porque el entorno demostró repetidamente que no había espacio para eso. No es un rasgo de personalidad, es una respuesta aprendida. Y la diferencia importa porque los rasgos no cambian. Las respuestas aprendidas sí. El matemático Grigori Perelman resolvió la conjetura de Poincaré, uno de los problemas más difíciles en la historia de las matemáticas. Un problema que había resistido un siglo de intentos por las mentes más brillantes del mundo. Le ofrecieron la medalla Fields, el reconocimiento más alto en matemáticas, y $1,000,000. Rechazó ambos. Se retiró de la academia por completo. Todo el mundo dijo que se había vuelto inestable. Otra lectura posible. Entendió exactamente lo que aceptar esos premios significaba. Que el sistema que lo había ignorado durante años iba a reclamarlo ahora como prueba de su propia legitimidad. Eligió seguir siendo el mismo, a un costo personal significativo. Eso no es inestabilidad, es una posición coherente. Entonces, tres preguntas. No sobre cómo te sientes en general, más bien sobre comportamientos concretos y recientes. Primera. En las últimas semanas, ¿cuántas veces tuviste un pensamiento completamente formado y decidiste no expresarlo? ¿No porque no fuera relevante? Más bien porque calcular la reacción que iba a generar costaba más energía de la que tenías disponible. Segunda, cuando estás en un espacio donde nadie te pide que te expliques, donde no hay que gestionar cómo eres percibido, ¿lo que sientes es soledad o es algo que se parece más al alivio? Tercera, si pudieras dedicar las próximas 2 semanas exclusivamente al trabajo que realmente te importa, sin reuniones, sin rendición de cuentas a nadie, sin tener que justificar por qué ese trabajo importa, ¿sabes exactamente qué harías? ¿O llevas tanto tiempo sin hacerte esa pregunta que ya ni tienes la respuesta disponible? Lo que queda sin resolver en este punto es lo más difícil. Entender el mecanismo no es suficiente para salir de él. Puedes nombrar el patrón, reconocerlo en tiempo real, ver exactamente cómo funciona y seguir dentro de él. No porque te falte claridad, más bien porque comprender un sistema y desactivarlo son dos procesos que ocurren en partes distintas del cerebro. Uno es intelectual. El otro es mucho más lento y no responde a sus argumentos. Y aquí está lo que casi ningún análisis sobre este tema se detiene a decir. El retiro no es el problema final. El problema final es cuando el retiro deja de ser estratégico y se convierte en permanente sin que te hayas dado cuenta del momento exacto en que cruzaste esa línea. Porque hay una diferencia entre la persona que se retira para construir algo y la persona que se retiró hace años y ya no recuerda qué era lo que iba a construir. Las dos se ven igual desde afuera. Las dos pueden explicar su soledad con argumentos completamente coherentes, pero una está protegiendo algo, la otra lleva tiempo protegiéndose de sí misma. Jung pasó décadas estudiando ese punto de cruce. Lo llamó la diferencia entre la individuación y el encapsulamiento. La individuación es el proceso de volverse más plenamente quien eres, un proceso que requiere espacio, silencio y cierta resistencia al ruido colectivo. El encapsulamiento es cuando ese mismo proceso se congela, cuando el espacio que creaste para pensar con claridad se convierte en el espacio donde evitas pensar en lo que más te incomoda. La diferencia no está en qué tan solo estás, está en qué estás produciendo en esa soledad. Las personas que la historia terminó recordando no son las que se aislaron más, son las que usaron el aislamiento para ir hacia adentro de una pregunta real, no para alejarse de una incomodidad. Newton en Lincolnshire no estaba evitando Londres. Estaba persiguiendo algo que solo podía ver cuando el ruido se callaba. Thoreau, en Walden, no estaba huyendo de la sociedad. Estaba intentando entender qué quedaba de él mismo cuando la sociedad dejaba de definirlo. Esa distinción es la que este análisis no puede hacer por ti. Nadie puede, porque desde afuera, el retiro productivo y el retiro por agotamiento crónico producen el mismo silencio, la misma distancia, la misma dificultad para explicarle a otros qué estás haciendo y por qué. La única persona que sabe cuál de los...
1: Oiga, bueno, pues ya regresamos después de esta pequeñísima reflexión, que sí nos extendimos un poquito porque andábamos con unas cosas por aquí de trabajo, pero bueno, pues ya regresamos. Vivi, buenos días, ¿cómo andas?
2: Muy bien, ¿y tú, Dani?
1: Bien, fíjate.
2: Buenos días, gente que ya apenas se conectó a nuestro segundo bloque de noticias, pues bienvenidos.
1: Bienvenidos a usted al segundo bloque de noticias.
2: Así es, gente bonita. Cuéntenos, mándenos un mensaje. La línea está disponible para todos ustedes. 649-101-1010, nuestra línea telefónica lista, disponible. Vamos a estar al pendiente leyendo sus comentarios, sus saludos, lo que usted guste. ¿Quiere un consejo de vida? Las expertas, aquí están.
1: Aquí están las expertas porque, pues bueno, buenos consejos y damos. Pues ahora sí, Vivi, ¿qué tienes por allá?
2: Oye, pues vamos a seguir con la información. Detienen a un joven acusado de homicidio en la carretera La Junta a Guerrero, un joven de 19 años. Dani, esta noticia sí la habías comentado ahorita que me salió.
1: Ya, pero si quieres comentarlo otra vez.
2: Vamos a cambiarle pues de información sobre los maestros.
1: Oye, sí, pues un tema que nos estaban preguntando por aquí, pero vamos a desglosarlo un poquito más acá ahora.
2: Por ahí nos preguntaron que si iba a haber salida de los docentes a la Ciudad de México en apoyo a la CENTE, pues déjenles, platicamos que sí. Parte de docentes de Huachochi pues viajan a la Ciudad de México para reforzar el plantón que se va a realizar, un contingente de aproximadamente 50 maestros y maestras de Huachochi partirán hoy lunes a las 5 de la tarde rumbo a la Ciudad de México para sumarse y reforzar el plantón que mantiene la Coordinación Nacional de Trabajadores de la Educación en la capital del país. La movilización pues forma parte de las acciones emprendidas por el magisterio en marco de las demandas laborales educativas en un momento que consideran crucial para la lucha sindical, especialmente ante la cercanía de eventos internacionales de gran relevancia, pues como es el arranque de la Copa Mundial del 2026. Los docentes señalaron que su participación pues busca fortalecer la presencia del movimiento en la Ciudad de México y respaldar las exigencias relacionadas con las mejoras laborales, las prestaciones y condiciones para el sector educativo. También se informó que este contingente viajará durante la noche para integrarse a las actividades programadas por la CENTE en los próximos días, sumándose pues a miles de trabajadores de la educación provenientes de distintas entidades del país. La salida de los y las y los maestros pues han generado muestras de apoyo entre algunos sectores de la comunidad, mientras que otros pues han expresado su preocupación por las posibles afectaciones en esta movilización que puedan tener en desarrollo en las actividades escolares. También la CENTE pues mantiene diversas acciones de protesta en la capital del país en espera de lograr acuerdos con las autoridades federales sobre sus principales demandas. Pues ahí está esta información. Viajan aproximadamente 50 docentes a la Ciudad de México el día de hoy en apoyo pues a este plantón que hará la CENTE en la Ciudad de México.
1: Oye, bueno, pues a raíz de esto también le platicamos que el paro del CENTE es consecuencia de las decisiones políticas. Ojo, esto lo dice Noel Chávez. Sí, en la Ciudad de México, pues sabemos que se va a dar este punto de reunión donde el diputado federal priista Noel Chávez Velázquez afirmó que este paro nacional encabezado por la Coordinadora Nacional de Trabajadores de Educación es resultado de las decisiones políticas tomadas por el gobierno de Morena. Esto al señalar que la falta de acuerdos ha provocado afectaciones a la educación, la movilidad y la economía de todo el país. El legislador también sostuvo que las movilizaciones magisteriales han dejado fuera de las aulas cerca de 1,000,000 de estudiantes y provocado bloqueos importantes donde vialidades en la Ciudad de México, entre ellas Paseo de la Reforma y Avenida Chapultepec, generando complicaciones para miles de ciudadanos. También Chávez Velázquez recalcó que el origen de las protestas se encuentra en exigencias de docentes para modificar el sistema de pensiones derivado a la reforma 2007. Y en este sentido, consideró que la respuesta del gobierno federal evidencia problemáticas de gobernabilidad y de conducción de la política educativa. Dijo lo siguiente Noel Chávez Velázquez: el conflicto ha escalado por la falta de soluciones de fondo. Morena no ha logrado contribuir los acuerdos necesarios para atender una demanda que lleva años sobre la mesa, expresó. También el diputado advirtió sobre las persecuciones económicas derivadas a los bloqueos y el impacto de situación que podría tener una imagen del país ante la llegada de visitantes nacionales e internacionales con el motivo del próximo Mundial de Fútbol. Y bueno, hablando ahorita sobre el Mundial de Fútbol, Viviana, pues yo creo que en lo personal, muy padre, México me representa totalmente porque soy mexicana y muy orgullosa, pero también sabemos una gran problemática que tenemos aquí, que es la violencia en México.
2: Así es, Dani, sabemos que pues estamos viviendo situaciones pues ahora sí difíciles, Dani, muy muy difíciles.
1: Y bueno, pues yo creo que taparle el ojo al macho con candelabros de millones de pesos, una arregladita de baches, también estuvimos viendo que en la Ciudad de México, oiga, pues para todos los turistas y personas también que estén en este lugar, pues hay baños ya, no sé cómo se le dice, portátiles en medio de la ciudad, donde van a depositar 7 pesitos, por ahora es gratis, pero el día de la llegada de los extranjeros, pues va a ser de 7 pesitos, ahora sí que para entrar al baño. Y se han estado haciendo arreglos para toda la ciudad, pero pues por el Mundial.
2: Por el Mundial. Y oye, Dani, y hablando ahí del Mundial, leía precisamente esta mañana, donde llega la selección de Japón a Monterrey. Y va a iniciar, pues un día que se va a su cancha a iniciar su entrenamiento, Dani. Y la cancha, las instalaciones donde les, pues eran, no sé, ¿cómo decir? Bueno, les prestaron para que entrenaran, Dani, estaba en pésimas condiciones. En Monterrey, dijo, ¿cómo va a ser eso posible? Pues ellos pidieron su cambio, de hecho hasta pidieron pues que se movieran de estado para poder entrenar. No se fue a esas grandes escalas de cambiarse de estado para poder realizar sus entrenamientos, sino que pues tuvieron que conseguir otras instalaciones. ¿Cómo es posible de que si yo ya sé que tal selección va a entrenar en tal cancha, ¿por qué no estar preparados y tenerlo en buenas condiciones, Dani?
1: Exacto, porque pues viene una selección.
2: Bueno, digo, pena ajena, pues sí.
1: Claro, pues imagínate que yo te invite a un lugar y luego que esté desordenado, esté sucio y no puedas ni siquiera llegar a sentarte, pues ¿qué vas a decir? Híjole, pues ¿para qué me invitó Daniela?
2: Exactamente, oiga, entonces... Estaba yo viendo por ayer esa información y de verdad, pues, qué pena ajena ahora sí, Dani. Sabemos que, pues, es un evento de gran nivel, de ahora sí, es que muchos mexicanos yo creo que estaban esperando.
1: Pues, híjole, ¿qué le digo? Ay, mira, y también platicábamos el día de ayer sobre esta información, déjeme, se la busco rápidamente, pero bueno, pues por mientras se la voy platicando y se la voy informando. Las personas que tienen y cuentan con familiares desaparecidos hicieron este álbum, harán un álbum mundialista para visibilizar esta crisis de desapariciones en México. No sé si tuviste conocimiento.
2: Sí, estuve leyendo ahí algo relacionado.
1: Y bueno, de verdad que uno de estos integrantes de la organización de Luz Esperanza señaló que la iniciativa no busca oponerse a la celebración deportiva, sino recordar que detrás de cada fiesta mundialista existen miles de familias que continúan buscando a sus seres queridos. Y me sorprende que seamos tan poco empáticos y que tengamos tan poco corazón. Le ponía lo siguiente en los comentarios. Yo no tengo a ese jugador. Necesito ponerlo en mi álbum. Qué triste que estemos haciendo una movilización para hacer más visible las desapariciones en México y usted juegue de esa manera, Viviana, híjole, son miles de las víctimas. Entonces, pues le digo, no es que nos opongamos, simplemente que pues queremos visibilizar que no todo está bien aquí en nuestro país.
2: Así es, oiga, que de verdad que qué triste que se esté realizando, como tú dices, vamos a verlo como una manifestación más, pero que lleguemos a esos extremos, Dani.
1: Qué triste. Y yo creo que nos ponemos la camiseta de mala manera con todos los que han sufrido la desaparición forzada de alguno de sus familiares, porque

0: que no es justo. Somos, yo creo que a veces muy juzgados que por qué desaparecieron, que todo tiene un porqué, pero todas esas familias, híjole, Viviana, pues están manifestando de una manera muy pacífica, diría yo, demasiado
1: Demasiado pacífica.
0: a lo que deberían haber hecho.
1: Aunque fíjate, por ahí también estoy leyendo que el día de que sale la inauguración del Mundial va a haber mucho movimiento en la Ciudad de México, manifestaciones, marchas, pues ahora sí que manifestándose y haciendo que las autoridades pues volteen a verlos.
0: Que hay tantos años, Viviana, con desapariciones forzadas y luego pues esto del Mundial. Le digo, no buscamos oponernos, yo creo que a esta celebración tan importante para México, pero lo que sí buscamos es que no seamos olvidados.
1: Así es, Ani. Bueno, pues qué triste. Qué triste es esta realidad que estamos
0: Así
1: viviendo.
0: es. Vivi, ¿tienes más?
1: Claro que sí, ya a las 8 de la mañana con 26 minutos. Oiga, pues vamos con más información. Un hombre falleció durante la tarde de ayer lunes en el hospital Javier Ramírez Topete por lesiones producidas al parecer por un objeto punzocortante. Personal de investigación de la Fiscalía del Distrito San Occidente, que acudió a la institución de salud, informó que tuvo a la vista el cuerpo de un masculino, quien fue identificado como César VO, de 32 años de edad. En la inspección, en el lugar se aprecia pues una herida al lado derecho del abdomen, provocada al parecer por un objeto punzocortante. Se informó que el hombre ingresó el pasado 7 de junio, luego de haber sido agredido por un sujeto en la colonia Barrio Viejo. Esto le estoy hablando de la ciudad de Cuauhtémoc. Pues estaba ingiriendo bebidas embriagantes. El masculino sin vida fue trasladado a las instalaciones del Servicio Médico Forense para practicar la necropsia de ley. Pues hasta el momento, las autoridades no han informado sobre las investigaciones que se lleva hasta el momento.
0: Bueno, oye, pues qué triste, muchísimos hechos violentos en estas últimas
1: Muchos
0: horas,
1: hechos
0: Viviana.
1: violentos, oiga, de verdad, así que, pues qué triste que esté pasando pues todo esto.
0: Oye, vamos a tocar el tema tan polémico de ayer
1: A
0: sobre este
1: ver.
0: carrito, camioneta, lo que usted guste decirle, o línea.
1: Oiga, ¿cómo han salido memes? Qué bárbaro, estos mexicanos.
0: Oye, ¿qué opinas? ¿Ya lo viste?
1: Sí, ya lo vi, que, híjole, pues, ¿qué le puedo hacer? Mire, está bonito, Dani. Vamos a verlo así. Está bonito que a lo mejor mucha gente lo va a comprar, tiene la posibilidad. ¿Alrededor de cuánto van?
0: Entre 90,000 pesos a 50, 150,000 pesos.
1: Depende, porque creo que va a haber tres.
0: Ajá, el individual, no se le dice así, ¿verdad? Ahí le busco rápido la información, aquí la tengo. El que es para una persona, para dos personas y para seis, hasta seis personas.
1: Órale, entonces yo creo que depende también la capacidad, pues también va a ser el precio de este automóvil, que pues ahora sí, el día de ayer hemos visto bastante polémica, Dani, sobre este carrito.
0: Oye, de verdad que sí, vamos a decirlo de que ayer yo creo que hubo debate aquí, de buena manera se lo digo, hubo debate porque mira, aquí está la información, eléctricos y económicos, ojo, pero ahí vamos al punto, está el de movilidad personal, movilidad de barrio y entrega de última milla, que son estos, Vivi. ¿Cuál te
1: Okay.
0: comprarías tú si tuvieras el dinero?
1: El
0: Claro,
1: individual.
0: el
1: Para no
0: individual.
1: invitar a nadie.
0: Ay, Dios mío,
1: Para no
0: mire.
1: invitar a nadie a pasear, oiga.
0: Oscila entre los 90,000 y 150,000 pesos. Pues sí, no está muy padre. Yo no tengo ahorita 150,000 pesos para decir voy a ir a comprarme ese carro de Olinia.
1: No, y yo creo que también depende. Yo lo veo más como ese carro citadino, que aquí en la sierra no nos serviría.
0: No, porque pues imagínate, está muy pequeño, Viviana.
1: Está muy pequeño, de verdad que. Como le comento, probablemente pues en las ciudades sería muy funcional, pero aquí yo creo que no. Imagínate aquí una piedra en los socavones que hay en la carretera, ahí se nos queda.
0: En el cenote, ahí se nos
1: En
0: queda,
1: el
0: oiga.
1: cenote, dijo Dani.
0: De verdad que pues obviamente no. Y le vuelvo a repetir, sí, el carrito, la presentación está súper padre, está muy, muy ad hoc para muchos lugares, pero obviamente que la economía mexicana no es nada accesible. Y ojo, lo lanzaron como un carro que va a estar accesible para todo el mundo, pero claro que no. ¿Cuánto gana un mexicano a la semana, a la quincena, Viviana? No vas a solventar un carro. ¿Cuánto ocupas trabajar? ¿Unos 4, 5 o 6 años?
1: Claro, y vamos viendo, dice que la salida será aproximadamente de 90,000 a 150,000 pesos. Vamos a ponerlo de contado.
0: Híjole.
1: Vamos a ver si hay alguna facilidad de que te lo financien. ¿Cuánto le va a salir? Lo doble, probablemente no.
0: Exactamente.
1: Interés, todo

0: todo lo que conlleva pues un crédito, que al final de cuentas yo creo que vienes pagando, Dani, lo mismo que si vas a una agencia a sacar un carro.
1: Y diferente.
0: Prácticamente.
1: Y con esos 50 mil pesos, pues te compras otro carro. O con menos cantidad, Viviana, te puedes comprar otro carro. Obviamente no va a ser tan amable con el medio ambiente y demás, pero pues, híjole. ¿Te
0: Ahora,
1: lo comprarías si tuvieras el dinero?
0: no.
1: No te lo comprarías.
0: Yo me, por ejemplo, si me, supongamos, ah, no, pues tengo 150, mejor me compraría una, bueno, pues vamos viendo también, digo yo, me compro una troca, ¿cuánto voy a gastar de gasolina en esa troca
1: Hombre,
0: a la semana?
1: platicaba yo ayer que tengo una conocida que me decía, es que yo todos los días le pongo 250 de lunes a viernes a la camioneta, todos los
0: Diarios.
1: días, diarios, Viviana.
0: Eso gastaba yo con el, con la camioneta grande, con el Tahoe.
1: Imagínate.
0: Todos los días eran 200 o 150 pesos diarios. Diarios, ¿eh? Diarios.
1: Diarios.
0: Ajá. Ahora vamos viendo. Dice que según la ficha técnica, el rendimiento de este automóvil de Olinia ofrece una autonomía de 125 kilómetros por carga. Ok. Velocidad máxima, 50 kilómetros. Por eso te digo, es una opción para la ciudad. Dice, 50 kilómetros por hora es lo que puede avanzar este carro, diseñada para trayectos cortos. En cuanto al costo de operación, es de 49 centavos por kilómetro, calculando que una tarifa de energía es de 4 pesos por kilowatt la hora. Ok, entonces, a ver, son 49 centavos. También habría que ver cuánto tiempo tienes que dejar cargando
1: Este
0: este carro.
1: carro. Híjole. Pues entramos en debate. ¿Usted lo compraría? Yo, el individual, puede que sí, me gusta, está bonito. Pues si es
0: Está bonito.
1: económico y te sirve, pues órale.
0: Me
1: Pero bueno.
0: gustaría así que para aquí, Dani, ¿qué te gustaría? Ir a repartir los pedidos, por ejemplo, local de vales,
1: ¡Ándale!
0: al igual que una moto o algo así.
1: Estaría padre, pues porque no se gasta tanto. Y luego realmente el mantenimiento, lo que le platicaba el día de ayer, pues al mes realmente te sale como en 500 pesos el mantenimiento. Así que
0: Entonces, mire, pues tiene sus beneficios, sus pros y sus contras,
1: así
0: como
1: es.
0: todo. Hay gente que a lo mejor sí lo va a adquirir, le comento, un carro muy citadino, yo creo que sí funcionaría muy bien.
1: Pero le vuelvo a repetir, accesible para el pueblo mexicano no está.
0: No, yo creo
1: Nada.
0: que no, para algunos bolsillos del pueblo mexicano, no, no está.
1: Así que pues si usted tiene oportunidad de comprarlo, pues qué padre, ¿verdad? Pero bueno, pues aquí está un poco sobre esto y de estas tres camionetitas.
0: Bueno, pues ahí vamos a ver próximamente a ver quién lo trae, quién lo va a traer aquí en Huachuche.
1: Bien recio allá por
0: Bien
1: la 20.
0: recio.
1: No, hombre, mientras no se le desarme a la primera, con eso ahí
0: No,
1: es.
0: oiga, no, Dani, es que aparte, o sea, sabemos que al sacar un automóvil al mercado, Dani, pues debe tener sus medidas de seguridad, tiene que hacerle sus pruebas, o sea, tiene que salir al mercado algo bien, no
1: Oye,
0: nada más decirlo así, vámonos.
1: y está hecho 100% por mexicanos, científicos mexicanos, ingenieros e ingenieras mexicanas. Así que bueno, pues una ventajota de que es mexicano.
0: Otra cosa más.
1: Dice por acá Julián Martínez Guijarro, buenos días, yo quiero uno para la ciudad, ¿será lo más adecuado? Mira, pues ahí sí, o sea, es para la ciudad, gracias por ahí Julián, es para la ciudad. Bueno, te
0: Prácticamente.
1: imaginas, aquí en la sierra necesitamos yo creo que otro compa para poder andar
0: No,
1: en las calles.
0: precisamente ayer veía unos memes, Dani, donde ponen un carrito y luego le tienen llantas como de racer y así, o sea, más ya modificado, ¿eh?
1: No, no, no, oiga, si estuvimos viendo los memes, los mexicanos no nos quedamos
0: No,
1: atrás.
0: de verdad que no. Así que, híjole, no, pero bueno.
1: Pues ahí está, un poquito sobre eso. ¿Usted qué opina? Déjenos su opinión, nos
0: Déjenos su
1: interesa
0: opinión.
1: mucho.
0: ¿Usted lo compraría? ¿Cómo les iría? No sé, a lo mejor mucha gente va a estar de acuerdo y sí le va a funcionar.
1: Coquetón, ¿para qué te digo que no?
0: Así es.
1: Bueno, oiga, pues nos vamos a un corte, Vivi, ¿te parece?
0: Claro que sí, vamos a un corte, no se vaya, regresamos.
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Oiga, pues ya estamos de regreso, estamos de vuelta a 8 de la mañana con 40 minutos después de este pequeñísimo corte. Vamos a continuar con la información, vamos con más noticias. Oiga, le comento que confirman quinto caso de gusano barrenador en Estados Unidos. Ahora aparece en Nuevo México. El Departamento de Agricultura de Estados Unidos confirmó el quinto caso del gusano barrenador en el país, esta vez detectado en un perro en Nuevo México. Con ello, pues la plaga ya no se limita en Texas y se extiende al segundo estado, aumentando la preocupación de las autoridades sanitarias del sector ganadero. También además informó que los casos más recientes están bajo investigación epidemiológico para determinar su origen y posibles rutas de propagación. Las autoridades señalaron que el perro afectado habría estado recientemente en México antes de ingresar a Estados Unidos. Mientras tanto, pues continúan las acciones de control mediante la técnica del insecto estéril, que consiste pues en liberar moscas macho esterilizadas para impedir la reproducción de la plaga. La Secretaría de Agricultura estadounidense aseguró que en el país se ha estado preparando desde el año pasado pues para enfrentar esta posible

0: resurgimiento de este parásito. El avance del gusano barrenador pues mantiene en alerta a la industria ganadera estadounidense, especialmente en Texas, donde ya fue declarado un estado de emergencia. Productores y funcionarios pues advierten que el brote de gran escala podría generar pérdidas millonarias, afectar el suministro de ganado y provocar nuevos aumentos en los procesos de carne de res. Situación también la cual ocurre pues en un contexto de escasez de ganado, sequías prolongadas y restricciones a las importaciones de animales provenientes de México. Pues fíjese, un caso más del gusano barrenador, pero pues ahora que fue detectado en un perro que antes de ingresar a Estados Unidos, pues estuvo en el país de México. Pues ahí está esta información.
1: Oiga, bueno, pues también en más noticias le platico, nos vamos hasta Ciudad Juárez, la Fiscalía Especializada en Atención a Mujeres Víctimas por Delito de Razones de Género y a la Familia en la Zona Norte, obtuvo esta sentencia condenatoria de 21 años de prisión en contra de Edgar A.R. tras ser declarado culpable en los delitos de violación y abuso sexual agravado cometidos en perjuicio de una menor de tan solo 14 años de edad. Durante este juicio oral, agentes del MP de la Unidad Especializada en Investigación contra la Libertad y Seguridad Sexual y del Normal Desarrollo Psicosexual presentaron pruebas que acreditaron la responsabilidad penal en contra del ahora sentenciado. Así que bueno, pues ya estará purgando 21 años y 6 meses de prisión en Ciudad Juárez. Pues ojalá de verdad que sí se le aplique toda la ley y bueno, pues no salga libre.
0: Pues ahí está, oiga, esta información que nos comparte nuestra compañera Dani. Vamos a ver cómo andamos con los mensajes. Dice Julián Martínez, yo quiero una para la ciudad. Ah, este que lo habías leído, ¿verdad? Un carrito que querían para la ciudad, Dani.
1: Un carrito,
0: sí, sí, están con... Oye, es que están bonitos, Dani. De verdad, están bonitos, curiositos.
1: Están curiosones.
0: Parecen como de juguetito, se me afigura a mí.
1: Como que siento que se te van a desbaratar, pero obviamente no, porque tienen todas las medidas.
0: Deben de tener todas las medidas de seguridad. Oiga, pues vamos a continuar con la información, vámonos con más noticia. Vuelca un tráiler en la carretera Chihuahua a Juárez, salió del camino y terminó volcándose sobre un costado, el costado izquierdo, en un desnivel aproximado de 1.5 metros a un costado de la carpeta asfáltica. Un tráiler que circulaba sobre la carretera Chihuahua-Juárez, pues volcó la tarde de este lunes a la altura del kilómetro 31, luego de que el operador perdiera el control de la pesada unidad al tomar pues una curva. De acuerdo con los primeros reportes, el vehículo de carga transitaba en sentido de sur a norte cuando salió de camino y terminó pues volcado sobre el costado izquierdo a un desnivel de aproximadamente 1.5 metros de la cinta asfáltica. Tras el accidente, el conductor logró salir de la unidad y fue valorado en el lugar, presentando pues únicamente lesiones menores que no pusieron en riesgo su vida, por lo que fue necesario el traslado de emergencia. Los primeros respondientes fueron los agentes de la Policía Municipal, quienes arribaron al sitio para brindar apoyo y resguardar la zona mientras se realizan las labores correspondientes para evitar otros percances. Posteriormente, elementos de la Guardia Nacional, División de Caminos, hicieron cargo del abanderamiento del accidente, así como de la elaboración del reporte oficial. Se espera que el arribo de las unidades y las grúas pues lleguen a retirar la unidad siniestra y establecer por completo la circulación en este tramo carretero, pues que el día de ayer estuvo pues bastante cargado el tráfico debido pues a este accidente que se vivió en esta carretera.
1: Oiga, bueno, pues nos vamos de nuevo hasta Ciudad Juárez, donde un menor fue localizado inconsciente en el fondo del agua y pese a los esfuerzos médicos, lamentablemente, ya no contaba con signos vitales. Este niño de 8 años falleció durante la madrugada del domingo, luego de ser rescatado inconsciente en una alberca de una terraza en la colonia que Las Cañadas en Ciudad Juárez. Lamentablemente, de acuerdo con los primeros reportes, familiares del menor lo encontraron en el fondo de la alberca y no pudieron determinar cuánto tiempo habría permanecido bajo el agua. La situación generó momentos de angustia entre quienes se encontraban en el lugar. Tras este hallazgo, el pequeño fue trasladado de emergencia a un hospital para recibir atención médica, donde las autoridades lamentablemente confirmaron que este menor ya no contaba con signos vitales. De verdad que lamentamos muchísimo la muerte de este menor de 8 años por sumersión en Ciudad Juárez, pero bueno, pues que nos sirva de lección, que volvemos a lo mismo, no se puede dejar a los niños solos en cuerpos de agua.
0: Bueno, pues qué triste cuida a sus niños, oiga, sobre todo cuando salimos que el día de campo, que vamos a las albercas, que vamos a tal río, al arroyo, que hasta un charco donde pueda haber, aunque diga usted, es mínima el agua que tiene, pero un golpe que puede ahí desequilibrar a nuestros menores, que pueda ocasionarle hasta un desmayo o algo, pues debemos estar bien al pendiente ahí de nuestros pequeñitos, ¿sale?
1: Y la mayoría pues ni sabe nadar.
0: Y no sabe nadar. Es que mira, Dani, aunque sepas nadar, mira, yo sí sé nadar, pero a mí me da mucho miedo, por ejemplo, que al aventarme al agua me llegue a golpear, que se me llegue a doblar el pie, que me llegue a pegar en la cabeza. Cualquier cosa, cualquier golpe que nos pueda desequilibrar o que nos pueda dejar inconscientes, pues ya ahí es mayor riesgo de que nos podamos ahogar, aunque sepas nadar.
1: Oye, estaba viendo también ahí que muchísimos calambres han sido...
0: Calambres también.
1: Ocasionalmente, pues sí, para las muertes.
0: Uh-huh.
1: No, fíjate que yo no sé nadar. No. Y me encanta mucho el agua, me gusta muchísimo.
0: Yo sí le doy ahí 2-3 a la nadada, pero pues también sí mis respetos para el agua,
1: Pues cuídese muchísimo.
0: Cuídese bastante. Oiga, pues fíjese, buenas nuevas, Tani. Buenas nuevas aquí para nuestro municipio.
1: A ver.
0: Seguramente usted, tú no te vas a acordar, Dani. Yo sí, porque yo soy un poquito mayor que tú. Un poquito, y lo doble casi. Bueno, un poquito. ¿Recuerdan que en la laguna de Oshokashi, cuando realmente era una laguna, era un cuerpo de agua también con mucha agua abundante, muy bonito, donde la gente iba a veces a pescar? Que se iba, pues andas, voy a la laguna de Oshokashi. Y se iba a pasear, se iban a ver. ¿No recuerdas tú, Dani? No, es que yo creo que no te tocó ver que literal era una laguna, por eso es laguna de Oshokashi.
1: No.
0: Bueno, después no sé qué pasó, qué fue lo que hicieron, que metieron máquinas. Ya ahí ya no vemos agua, vemos más bien un llano con montones de tierra allá en los lados. Pues déjeme le platico que pues esta buena noticia, el gobierno municipal de Huachochi informó el inicio de los trabajos de desasolve en la laguna de Oshokashi, considerada pues un importante manto acuífero en el municipio. De acuerdo con la información difundida, las labores se realizan mediante un trabajo coordinado entre el gobierno municipal y el ejido de Huachochi, con el objetivo pues de recuperar y fortalecer este espacio natural. Este proyecto está a cargo de la Dirección de Obras Públicas y busca contribuir a la conservación de este recurso, además de impulsar el aprovechamiento de la laguna de Oshokashi como un atractivo para los habitantes de Huachochi y los visitantes que llegan a nuestro pueblo mágico. Las autoridades señalaron que estas acciones forman parte de los esfuerzos encaminados al cuidado y preservación de los espacios naturales del municipio. Oiga, pues se acaban de iniciar con esta obra, con este buen rescate ahora sí de este espacio que nos tocó, yo creo que a mucha gente conocerlo realmente como lo acabo de mencionar, una laguna. Así que pues enhorabuena, de verdad me da mucho gusto que se vaya a realizar esta obra y que se venga a rescatar este espacio que antes lo veíamos como un lugar también turístico, Dani.
1: Pues mire, ojalá ahí se pueda rescatar, porque bueno, pues yo sí no me acuerdo.
0: No te acuerdas, pues era una laguna total. Bonita, total, muchísima agua, y qué bueno que ya se están empezando a trabajar en estas labores, pues para que se rescate, mire, pues tener todavía pues un atractivo más en nuestro municipio.
1: Bueno, pues ahí está esta información. Vivi, ¿te parece si nos damos un cortecito?
0: Claro que sí, Dani, vamos a un corte, no se vaya, regresamos.
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0: 8 de la mañana ya con 52 minutos. Oiga, se nos está yendo el tiempo rapidísimo. Vámonos con esta. Yo creo que prácticamente va a ser ya de las últimas notas. Vamos a ver cómo avanza, pero pues ya nos quedan tan solo, le comento, 8 minutos para las 9 de la mañana. Oiga, pues captan un oso cerca del Parque Nacional de Cumbres de Majalca. ¿Conoces Majalca, Dani?
1: Oye, no, a ver.
0: ¿No conoces Majalca? Una sierrita allá en la orilla de Chihuahua.
1: No conozco.
0: Bueno, pues déjeme le platico rapidito, pues un video grabado por campistas y difundido a través de las redes sociales, pues muestra un ejemplar acercándose con cautela a las, pues ahora sí que a la vista de la gente, los avistamientos de la fauna silvestre, sobre todo en zonas serranas de Chihuahua, pues son cada vez más comunes, y gracias pues a las redes sociales, cualquier persona con un teléfono pues puede convertirse en un documentalista. Esta combinación de la naturaleza y de la cámara es la pues que acaba de regalar uno de los registros más comentados de la semana en el estado. El pasado 6 de junio, a través de la página de Facebook Salvemos los Cerros de Chihuahua, publicaron pues un breve video grabado cerca del Parque Nacional de Cumbres de Majalca, una de las áreas naturales protegidas más visitadas por los chihuahuenses. La publicación pues rebasó en pocas horas más de 6,000 reacciones y acumuló más de 200 comentarios entre asombro, advertencias y bromas de quienes pues vieron este video. El material se aprecia pues un oso de estatura mediana de aproximadamente se aproxima con cautela pues a un campamento, observa unos segundos y se retira sin mostrar señales de agresividad. Lo que más llamó la atención fue de quienes comentaron que su pelaje color canela, un tono que muchos no asocian de inmediato pues con la imagen tradicional de un oso negro. Qué miedo ver a un oso que se va acercando a tu campamento.
1: Pues claro.
0: Claro, oiga, de verdad, pues esto sucedió en Majalca. Este espacio público en Majalca, que es una sierra, pues un pequeño de sierra protegida que está cercana a la ciudad, es un espacio público que desde 1926 pues se consideró como una zona protegida cuando el Congreso del Estado adquirió cerca de 4,173 hectáreas para crear un parque de veraneo destinado a la población de la capital, de acuerdo con la Comisión Nacional de Áreas Naturales Protegidas y Registros Históricos. El estatus de este parque nacional llegó desde el 1 de septiembre de 1939, cuando entonces el presidente Lázaro Cárdenas firmó un decreto que protegió pues esta zona frente a la explotación forestal y sobrepastoreo. Hoy alberga 4,772 hectáreas dentro del municipio de Chihuahua, a unos 48 kilómetros del norte de la capital, según información de la Secretaría del Medio Ambiente y de Recursos Naturales. Oiga, pues, no sé. Qué miedo. A mí me daría mucho miedo que no sabría cómo reaccionar. Imagínate al ver un oso que se te está acercando.
1: No, pues obviamente te quedas como que en shock.
0: En shock. Yo creo, bueno, oiga, pues si usted ha visto uno, también si tiene la oportunidad de grabarlo o algún avistamiento de algún otro ejemplar, de otro animal aquí en la sierra, ¿por qué no nos lo comparte? Nosotros para aquí estar viendo, realizando pues alguna nota.
1: Claro que sí.
0: Así que bueno, pues ahí está esta información. 8:56 PM, Dani, pues ya prácticamente ha llegado la hora de despedirnos.
1: Oiga, pues sí, y ahora me despido yo primero. Yo soy Dani García, gracias por acompañarnos con la noticia, con la información. Yo regreso mañana a 6:30. Recuerde, quédese a través del 91.1, que tenemos una excelente programación para usted.
0: Así es, oiga, pues yo también me despido agradeciéndoles nuevamente que nos hayan acompañado en este espacio de noticias. Recuerde que yo los espero 5 de la tarde en horario musical. Muchísimas gracias por habernos acompañado en esta mañana. Así que quédese también en la buena programación de la que manda la 91.1. Muchísimas gracias, los espero más tarde.

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0: Le quiero mandar un saludo con mucho cariño.
1: Aquí está un poquito más larguito, a ver, vamos a ver, vamos a ver.
0: Por ahí se puso el saco, sin saber por qué. Aquí anoche estamos trabajando 40 gentes.
1: 40 gentes estás trabajando acá fuera de, fuera de ahí.
0: Y usted, compadre, para que sepa, compadre Churizárraga, usted nunca a mí me avisó que Julio Preciado iba a ser el que iba a entrar por mí al show. Usted lo decidió solo. Y aquí no es usted solo. Aquí es Churizárraga, el Coyote, Chuy Tirado y el señor David Valdivia. Somos los que mandamos los cuatro. Y sin embargo, a usted se le ha hecho hacer las cosas a su manera.
1: Fíjate, aquí está la bronca en grande debido a que el señor Churizárraga ya se fue a Ontario, California. Y ya está la bronca en grande porque ya eligió, él eligió que fuera Julio Preciado a la presentación donde deberían estar Julio, el señor Coyote y Churizárraga. Julio no era que perteneciera a este show, pero debido a que, pues, ¿cómo le vamos a hacer? Que en el escenario, que aquí, que allá, invitaron a este señor y él dice, está cobrando $60,000 y en efectivo. $60,000, siendo que lo que él se cotiza son $30,000. Ahora está cobrando $60,000 y dice, creo que está abusando de lo que está haciendo. Está abusando, así que, pues bueno, aquí está la bronca en grande. Vamos a ver qué pasa con los capibaras, a ver si no se desarman, qué tristeza sería, ¿verdad? Digo, hay gente que le gusta Churizárraga, hay gente que nos gusta el Coyote. Por mí, el Coyote que fuera solo. De hecho, cuando vinieron... Hay problemas, no sé si les tocó ir aquí en el Palenque de Chihuahua, cuando vinieron el Coyote y Julio Preciado, desde ahí se veía que ya había alguna bronca. A quien le tocó ir, que yo por cierto sí fui, ¿verdad? Sí fui, sí me invitaron, me regalaron boletos para que fuera, dijo. Y muy padre, pero sí se veía que ya había alguna bronquilla, ¿eh? Ya se veía que había alguna bronca. Vamos a ver en qué para esto. A lo mejor ese es el debut y la despedida de esa... En esa presentación ahí en Ontario, California. A ver qué pasa. Pues a ver qué sucede con esto. Ahí llega el mensaje, échale, mijo.
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1: Para eso lo puse. Para eso puse el saludo nomás. Nomás está bien. Déjate caer, mijo. Tú di que sí, mijo. 614-911-3185. El mensaje del WhatsApp para que lo hagan llegar. Buena mañana. Oye, por cierto. Jueves inicia el mundial. El jueves inicia el fútbol en nuestro país. Así que vamos con todo, ¿eh? Vamos a darle con todo. La selección mexicana se dice, se comenta, se rumora que viene con todo. A ver hasta dónde llegamos. Ojalá que lleguemos y que se haga muy buen papel aquí en nuestro país, ¿eh? En el mundial que está en nuestra tierra, México, Estados Unidos, Canadá. Ojalá que lleguemos a muy buen puerto, que se ponga esto sabroso. La semifinal. Aquí va a ser en México. En el Azteca. Cuartos y la semifinal está en México también. ¿No? Todo se va para allá. Entonces hasta cuartos nada más. Estamos negociando, ¿va? Para que sea aquí semifinal aquí en México. Digo, ¿por qué no el Azteca? Ahí deberían de haber dejado México la inauguración y el cierre. Qué bonito hubiera sido, ¿verdad? Qué bonito hubiera sido, pero pues bueno. Hay razones el por qué no. Hay billetes el por qué no, ¿verdad? Pero, ¡ay! ¡Ay! Dijo. Ya son las de 9 de la mañana con 12 minutos, 9 con 12. Temperatura en este momento de 29 grados centígrados. ¿Qué dice el Servicio Meteorológico Nacional en este momento? ¿Qué dice? ¿Qué nos espera? Ojalá que no se haya borrado la lluvia, ¿eh? La lluvia está pronosticada para toda la semana que entra. Y que... ¡Tómala, papá! ¡No, hombre, papá! ¡Qué bonito es esto, eh! ¡Qué bonito! A partir de mañana tenemos lluvia. Mañana 30% de probabilidad. Para el jueves 45, para el viernes 65, sábado 65, domingo 50, lunes 40, martes 45, miércoles 40, jueves 35% descuento en el área de salchichonería. Ah, no, ¿verdad? No es cierto. Tenemos probabilidad de lluvia toda la semana a partir de mañana. Dios mío, qué belleza, ¿eh? Lo que sí, que nos están poniendo una buena con este calorón. Ayer estuvo el calor muy fuerte. Mucha gente decía, o decíamos, oye, el aire no está dando abasto. Pues no. ¿Cómo va a dar abasto con 36 grados? Digo, 36 con la sensación térmica hasta 38 grados. La verdad, mucho calor. Pero mira, gracias a mi Padre Dios, tenemos probabilidad de lluvia toda la semana. desde el 30 hasta un 65%. El sábado y domingo hay probabilidad de tormentas eléctricas, ¿eh? Sábado, domingo y martes. Sábado, domingo y martes hay probabilidad de tormentas eléctricas. Eso es bonito. Eso es bonito. Así que prepárense. Además, recordarles que tenemos béisbol toda la semana, ¿eh? A partir de hoy hasta el domingo, nuestros Dorados de Liga Mexicana están enfrentando a Piratas de Campeche y a los Guerreros de Oaxaca. Así que allá nos vemos, res, en el Monumental. Todos a disfrutar del béisbol. ¡Béisbol! ¡Vámonos con música! Ellos son Frontera, Grupo Frontera. La, la, la, la. 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Buenos días, buena mañana. Martes. Ni te cases ni te embarques, dijo. Temperatura, 29 millones de dólares. En centígrados. No, hombre, como al triple.

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1: No es la mañana con 23 minutos. Gracias a mi gente de Huachochi. Gente hermosa, repórtense. La gente de Huachochi, buenos días, buena mañana. Oye, dice Chavita, póngase por favor, no compro amores con los Alegres de la Sierra. Alegres de la Sierra. No compro amores. Esa está buena, ¿eh? La de no compro amores de los Alegres de la Sierra. Ahí la ponemos, mijo, con todo el gusto del mundo. Ahí la ponemos, mijo, ¿eh? Dice por acá, a ver qué. Ay, pitirijas. A ver, échale, mijo. Échale, mijo, a ver qué dices. A ver.
2: Oye, mijo. ¿No vas a dar boletos ahora?
1: No.
2: ¿No has dicho nada de los boletos?
1: No, no te voy a dar nada.
2: Ocupo 10.
1: ¿Cuántos, mijo?
2: Ocupo 10.
1: Eso es. Eso es. ¿No más 10, mijo? ¿No más 10?
2: Ten.
1: O sea, it's American. Ok. Sí, mijo, sí, claro, 10. Te voy a dar 12 por aquello de las fallas, mijo, ¿me entiendes? Por aquello que digas tú, pues le ando fallando, mejor dame 15, ¿qué te parece, mijo? ¿No quieres 15?
2: Ah, muy bien que yes.
1: Ok, perfecto, mijo, ya está. Aquí los tengo apartados, mijo, ven por ellos. Vente por ellos. Presidente del Club de la Liana, colgado, desvergonzado.
3: Sigue la reventa, gordito, sigue la reventa.
1: Oye, dile algo, Francisco, este vato, dile algo, mijo. Se pasa de todo la neta, ¿eh? Se pasa desvergonzado y todas las pías sigue a llanto abierto.
2: Sale, thanks.
1: Cálmate, thanks. Pues, ¿qué traibas? Arreglado. 9 de la mañana con 24 minutos. Temperatura, oye, ya está en los 30, ¿eh? Hoy nos van a pegar 36 grados. 36 con sensación térmica hasta 38 grados. ¡Qué barbaridad! ¡Qué belleza! ¡Qué lindura! ¡Vámonos! ¿Quieres el camorrazo? Dime qué rola quieres escuchar. Proponme qué canción quieres. ¿Qué canción quieres en este momento? La de No Compro Amor. Oye, mijo, con Alegres no la encontré, mijo. Con Alegres no. ¿Pero qué te parece con Leandro Ríos? Mira, con Leandro Ríos. Échale.
4: Primo.
1: Échale, primo.
4: Claro, compa.
1: Échale, primo. Pero si quieres algo de los Alegres de la Sierra, mijo, te ponemos algo de Alegres, ¿ah? ¿Eh? Alegres de la Sierra.

Por favor, de Moy Bobadilla. Órale, pues. Moy Bobadilla es la posición número 2. Posición número 2, mira. Ahí está la 2 position. Ellos son. Él es Moy Bobadilla.

0: vas a votar? De rodillas te pido en la posición número uno. Bien. Mi talismán del señor Moy Bobadilla. ¿Por cuál? ¿Cuál? Ya llevo un voto. Llevo un voto mi talismán, ¿eh? 614-111-3185. 111-3185, chale.
1: Hola, buen día, Chavita. Por la dos, talismán.
0: El talismán ya lleva dos. Ya lleva dos votos, ¿eh? Dice que caro estoy pagando.
1: Buenos días, Chavita, por los Alegres de la Sierra.
0: Por Alegre,
1: Buenos días, Chavita, por los Alegres de la Sierra.
0: Alegres de la Sierra lleva uno, de dos, uno. Ahí van. Ahí se van poniendo el kibole que cuá. Ahí van.
2: Ella fue una aventura. Con la uno.
0: Ah, la lona se pone 2-2, ¿eh? 2-2. De rodillas te pido, lleva dos. Mi talismán lleva dos también. Arrepentimiento, entero te digo. ¡Ah! ¿O quieren un doble? Dice.

6-14-11-31-85-2-2-2-2. Estamos a un solo voto, ¿eh? O gana Moy Bobadilla o gana Los Alegres. ¿Cuál quiere que ganen? ¿Cuál quiere que gane? Un solo voto, un solo voto estamos, échale.

0: Por el Moy, chavita, por el Moy Bobadilla.
1: ¡Acaba de ganar! ¡Acaba de ganar, mijo! Ahí está, el Moy Bobadilla. ¿Quién recuerda cuando existían los Dorados de Chihuahua y para que fuera gente poniéndose por uno? Fíjate un recuerdo, mijo. ¡Qué bárbaros! Hay que cuidar a nuestro equipo, mi gente, para que no se vaya. Hay que cuidarlo, ¿eh? Yo sé que nos arrepentiríamos si se fueran de aquí. ¡Échale! ¡Moy Bobadilla!

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0: 7:07. Saludos al Tesoro. ¡Tesoro! Samuel Adame, que anda trabajando en las calles de la ciudad de Chihuahua repartiendo sopita, repartiendo quesito, repartiendo de todo, ¿eh? Oye, para toda la gente que anda en las calles de la ciudad de Chihuahua, les mandamos un abrazo, que anda toreando la calor. 31 grados en este momento, Dios mío de mi vida. Se nos va a coser hasta el cerebro. Hasta el cerebro se nos va a coser. Saludos al buen Samuel. Samuelillo, el Tesoro. El Tesoro. Oye, también saludos allá para Normita, para Patti, para Doña Kelly. También le mandamos un abrazo para la Sarita, para Saraí, la Ninci Saraí. También le mandamos un saludo, que están bien activas allá en los burritos, haciendo más burritos que queda. ¿Qué pasó? Doña Kelly, se está riendo Doña Kelly, ¿verdad? Esa Doña Kelly, ¿qué hice? Buena mañana. ¿Ya están los de discada o qué? Échelos, échelos, con salsita roja, échelos.
1: Ya llegué de donde andaba.
0: Se te concedió volver. ¿Qué pasó, mijo?
1: Andamos de vuelta. Saludos, saludos y éxito.
0: Saludos, mijo. Excelente mañana, excelente martes. Ya a las 10 de la mañana con 8. 10 con 8, 10, 8 de la mañana. Qué barbaridad. Qué calor, Dios mío, de mi vida. Pero sí, lo bueno es que ya viene lluviecita, ¿eh? Ya viene nubes, lluviecita. Oye, ¿cómo dice que está la calidad del aire? Ahí donde checas el clima y las alergias. Ah, papá. Oye, sí se ve bastante sucio el ambiente, ¿eh? Déjame ver qué dice aquí en el aire. Calidad del aire. A ver, vamos viendo, mijo, la calidad del aire. No, la calidad del aire está mala, fíjate si dice. Ahorita los rayos UV está en el 7, está en alto, ¿eh? Hay que usar protección solar hasta las 6 de la tarde. Hasta las 6. Tenemos una calidad del aire mala, dice mala nada más. Sí, es mala, mijo, la calidad del aire. Y es que si nos acaban de mandar una foto allá por el periférico rumbo a la Torre Zenit. Y se ve bastante smog, smog. Bueno, ¿será melón o será sandía? No, pero sí se ve sucio el ambiente, ¿eh? Muy sucio. ¿Para dónde andas, pitirijas? ¿Periférico de la Juventud o qué? Sí, sí se mira feo, fíjate. Sí se mira feo, se mira sucio. Qué barbaridad, qué barbaridad. Así que, pues bueno, mi gente, reportándose 614-111-3185. 111-3185, el mensaje del WhatsApp. Vámonos con música, vámonos con música. Estas son las arañas. Ellos son Exceso, Exceso, Exceso, Exceso Norte. Las perro, mijo. Oye, parece Nueva York, mijo, con esas fotos, esas, mira esas torres. Parece New York. Mira. Buenos días, buena mañana.

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1: Diez de la mañana con 25 minutos. 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Échale, mijo, tenemos un mensajito por acá que dice, a ver, échale.
2: Buen día, mi chavita.
1: Buen día.
2: Hay saludos para mi Cindy, que no nos invitó ni un taquito de barbacoa.
1: Nada, mijo. Nada, no nos invitó para nada el vato, oye. Se aventó el solo de lo que le dieron de barbacoa. Creo que le dieron 1 litro o medio litro, no sé. Medio kilo de barbacoa, 1 kilo. No, hombre, solito se todo, mijo. No fue para decir, les comparto. ¿Quieren poquito? Nada, mijo. Nada pescado, nada. El vato se fue el solo. No sé si dijeron, ¿qué le hizo el licuado? No sé. No sé qué haría, pero él solo se lo chuleteó todo solito, mijo,
2: Y luego del pastel le salieron como, ¿qué? Unos 12 vasos de licuado, mi chavitiquis.
1: Más o menos, mijo. Y luego con popotito. Y toda le puso medio kilo de arroz. Se lo aventó con popotito. Arroz con popote. Saludos a mi buen Cindy. Le mandamos un abrazo. Tate, grandatate, hijo. Gracias. 614-111-3185, 111-3185. Oye, ¿de qué te acuerdas de lo que tú hayas usado? De lo que hayas usado cuando eras jovencito. ¿Qué eras? Cuando apenas era un jovencito, mi mamá me decía. ¿Te acuerdas de las cámaras para tomar fotos, pero de rollo? Que te decían, no le abras allá atrás porque se va a velar. No pasa nada. O que no alcanzabas tú a recorrer todo el rollo. No, según tú ya se acababan las fotos, y en eso que abrías la cámara, la destapabas y tómala, papá, te quedabas sin fotos, o quedaban las fotos a la mitad. ¿Te acuerdas cuando hacíamos eso de las cámaras? O la música en CD, y ahorita, digo, a lo mejor hay algunos discos, pero ya no. O el cassette, el vinil, el disco de vinilo, ¿se acuerdan? Cuando traíamos un Walkman, era todo el show, traer el del Walkman aquí, el del cassette a un lado, y andar haciendo ejercicio. No, hombre, se sentía uno la trompa del tren, ¿cierto o no es cierto? Díganme si no era cierto eso. Te sentías la trompa del tren con esas cosas, ¿eh? Y luego ya después vinieron los Dixman. ¿Se acuerdan del Dixman?
3: Chavita. Chavita.
1: ¿Qué?
3: Chavita.
1: ¿Qué quieres?
3: Buen martes, Chavita. Acá andamos en Riberas del Sufrimiento. Casi no se escucha muy bien para estos rumbos. Hombre, la señal está muy fea, está muy fea. Pero aquí te oigo bien más o menos, grosero. Saludotes. Ahí estamos. ¡Amá!
1: ¡Amá! ¡Qué bárbaro, mijo! ¡Qué bárbaro! Te mando un abrazote. Te mando un abrazotote, mijo, abrazotote, grandototote, allá para Riverside. Allá nos escuchan en Riverside. Un abrazo, mijo. Abrazo, beso y apapacho. Claro. Claro, cuál debe de ser, dijo. Cuál debe de ser. Qué bonito estoy. Qué bonito. Échale, mijo. A ver qué dice por aquí. Échale, mijo. Chavikikiki. Oye, ¿te acuerdas de tus ojos? De los cassettes que andaban tirados en un barrio. Yo tenía unos Sony amarillos. ¡Sí, los amarillos! Que veían desde 3 cuadras antes de que los traía. Pero no sé si recuerdes, ya cuando se la estaban acabando la pila, que empezaban a cantar acá súper lento. Cantaba así porque el cassette empezaba. Sí, cómo no. Ya empezaba a cortar, a ser muy corto la pila. Entonces escuchaba así, ya hablaba como el chamuco. ¡Buenos días!
4: Sí, buenos días.
1: ¡Buenos días, buenas noches!
4: Buenos días, buenas noches, buenas tardes.
1: Buenos días, buena mañana, buena mañana.
4: ¿Con quién te hablas? No.
1: Sí.
4: Sí.
1: No. ¿Qué pasó, Jerry? ¿Cómo amaneciste, mijo?
4: No, llegamos ahorita.
1: ¿Qué, ya desayunó, mijo?
4: No.
1: No me digas eso, que no has desayunado, Jerry.
4: No, pero voy a desayunar ahorita de doradito.
1: ¿A poco sí?
4: Sí.
1: Déjate cae. ¿Ya acabaste con los burritos o qué?
4: Ya.
1: ¡Qué bárbaro!
4: Oye, chavito, me mandé la dirección de la 20 de noviembre.
1: La dirección de la 20 de noviembre, ya está, mijo. Dirección 20 de noviembre. Ahí en la 20 de noviembre y calle 23, mijo.
4: ¿Dónde está?
1: 23 y 20 de noviembre. Calle 23 y 20, avenida 20 de noviembre.
4: Ya, mándame la dirección mejor.
1: Ya está, mándame WhatsApp y te la mando.
4: Ya te puedo ahorita.
1: Órale, oye, Jerry. Mándame un beso.
4: Se lo mando.
5: ¿A
4: quién? A Chavita. ¿A quién? A mamá. Mándame un beso ahorita.
1: ¿No me lo vas a mandar?
4: No, mejor.
1: ¿Qué te dijo tu mamá? ¿Que no?
4: No, que no.
1: ¿Por qué?
4: No me dejó.
1: ¿No te dejó tu mamá? ¿Qué te dijo? ¿Que no? ¿Te dijo tu mamá que no?
4: Pues ahorita.
1: ¡Órale, fue bien, Jerry! ¡Cuídate! ¡Mande!
4: Ahí está.
1: ¡Sí me lo mandaste! ¡Oye, Jerry!
4: ¡Sí!
1: ¡Sí me lo... A ver, que truene! ¡Qué bárbaro, mi Jerry! ¡Te mando yo otro, mijo, eh!
4: ¡Bueno!
1: ¡Órale, pues! ¡Abrazote!
4: ¡Igual se está!
1: ¡Abrazote, mi Jerry! ¡Bye-bye! Saludos a mi buen Jerry, bien trabajador, mi Jerry. Anda chambeando desde tempranito con su mami. ¡Qué bárbaro! ¡Trabajadorzote, mi buen Jerry! ¡Qué bárbaro! ¡Salud, mijo! ¡Salud para ti y para tu jefita, que siempre salen a trabajar desde bien temprano, eh!
6: ¡Qué rollo, el Atari!
1: ¡El Atari, sí! ¡Mijo, el Pac-Man! El Pac-Man era todo el show, ¿te acuerdas? Que iba a come. Y era nomás un botón. Nada más, era todo el show. ¡No, hombre! ¡Qué barbaridad! A ver, échale, mijo, por acá. Échale, mijo.
3: Nomás apretar tanto, grosero. No, hombre, yo me acuerdo muchas cosas tremendas ahorita. Andaba en un Apache 60 y tantos. Y luego la Apache traía un estéreo de 8 tracks. Y luego en la montura del caballo cargaba una grabadora. Puro radio, viejo. Más bien un radio, grabadora no. Ya después llegó la grabadora con cassette, ya después la doble casetera, llegó la luz al rancho, me puse más tomacorrientes para todos lados, ordeñaba con música, ahí con mi grabadora, autorreversible, una que me traje de los United States.
1: ¿Cuándo era la Fayuca?
3: Sí, no, hombre, chavalón, un chorro, pues ya voy para que me cafeteen, ya andamos ahí.
1: No, mijo, no.
3: Saludotes, mi chava.
1: Saludos. Oye, ¿te acuerdas cuando entró mucha Fayuca? Que entraban las televisores, de los televisores aquellos grandes, y que el que tenía una tele de esas grandisísimas, que de lado no se veían, tenías que verla de frente, pero el que tenía una tele de esas grandísimas, no, hombre, era todo el show. Tener parabólica, la parabólica, no, hombre. No cualquiera tenía parabólica en aquel entonces, ¿eh? No cualquiera. Es decir, que estabas hablando de... Era un lujo, la verdad. Yo me acuerdo en la casa de un primo, él sí tenía parabólica. Él sí tenía. Le mando saludos a mi buen Luisillo. Luis Durán. Un abrazo a mi buen Luisillo. En la casa de mi tía sí había parabólica. Cuando íbamos a ver los partidos de béisbol de las grandes ligas, íbamos a la casa de Luisillo. Ahí nos juntábamos porque era el que tenía tele chida y era el que tenía para poder ver algo bueno que aquí no se veía. ¿Sí se acuerdan de eso, verdad? Quien llegaba a tener una parabólica era todo el show. Oye, dice... A mi jefe, yo me acuerdo haberle movido la parabólica porque nosotros no le teníamos el motorcito. Y no teníamos que nos teníamos que subir a darle manualmente para cambiarle el satélite al Morelos. ¿Sí? Sí, había los fresones ya, hablando ya de tener parabólica, el que era más fresón tenía motor.
5: y de acá abajo y la movías y agarrabas el otro satélite y luego le movías para acá y lo le... era cambiar de canal, cambiar de canal era cambiar de satélite, ¿verdad? En este satélite vemos esto, esto, esto, esto y esto, y en el otro satélite vemos esto y esto y esto y esto. Y el que no podía, pues, ¡ey! ¡Ay, mero! ¡Sí! ¡Dale más! ¡Dale más! Y era como cram, ¿verdad? Era darle vuelta a la parabólica, era como darle vuelta de crán. A dale, dale. ¡Ay, mero, mero, mero, mero!
6: Cuando íbamos. Pero es ahorita otra. Cuando las papitas, las abritas valían unos 50.
5: ¿Te acuerdas?
6: Pesos. Y venían llenas de papitas. Que ahora valen 20 pesos y vienen, pero llenas de aire.
5: Dicen que el aire es para proteger el producto. Eso dicen. Pero se pasan. Hay unas que vienen llenotototas de aire, pero ahora sí, literal, menos de la mitad. Menos. Y ahí poco a poco les van subiendo el precio y bajando el gramaje, ¿eh? Si se ponen a pensar y ver, si se ponen a ver ahorita, buscar en internet de hace 10 años, 15 años, cuánto producto venía en el gramaje, le están bajando de 3 gramos, 2 gramos por cada papita, ¿eh? Véanlo. Y el precio sigue subiendo.
3: Ándale, la parabólica. No, hombre, yo también tenía parabólica. Ya, no, ya me subí a mi jefe y mi jefa. Súbete a mover la antena, grosero. Dale para allá, dale para acá. Esa era la parabólica de los pobres. Hijo de su madre. Televisión blanco y negro. Ah, pero una chulada. La parabólica.
5: Exacto, mijo. Amén, hermano. Era la parabólica, en aquel entonces era cambiar de canal. El cambiar de canal era cambiar de satélite. Oye, dice, mis abuelos tenían, sí tenían parabólica y siempre teníamos que darle vuelta al disco porque no agarraba, solo gritaba más arriba, más abajo. Y luego ya tuvieron el Sky, más nice el asunto. Sí, ya vino revolucionando. Pero el que tenía, en aquel entonces, estamos hablando, el que

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1: 11 de la mañana con 6 minutos, temperatura ya en los 33 millones de grados centígrados. Dios mío, mi vida, 33 millones, qué bárbaro.
2: No, de cosas de rico, Chavita, tener más de 2 pares de zapatos.
1: ¿A poco sí, mijo? Nah, la neta, eso no es de ricos, mijo, esa es necesidad. ¿Por qué? Porque tienes que tenerlos para el trabajo. ¿A poco te vas a ir a caminar con las de acá, el casco de fierro, mijo? No, no, no. Ya, y ahorita mínimo, antes sí, la verdad. Antes sí era cierto, antes sí. Sí, sí me acuerdo, sí me acuerdo. Oye, ¿sí vienen bien protegidas las papas en estos tiempos? Sí, mijo, traen como 300 libras de aire, mijo, cada paquetito, como 300, 400 libras de aire.
3: Hola, buenos días, mi Chavi, que
1: la
3: arriba.
1: Es más, si le conectas de ahí, de la bolsa, a una llanta, te la infla, mijo, te la infla, neta, como 400 libras trae los paquetes de papas, ¿eh? Buenos días, mijo, buenos días.
3: Hola, buenos días, mi Chavi, que la arriba.
1: Buen día, buen día.
3: Rafael el Lonchero, aquí reportándonos en este martesito, es muy a gusto, muy caluroso, pero...
1: Muy caluroso.
3: Cambiando aquí en el lonchero. Saluditos a toda tu audiencia y que Dios te bendiga, mi Chavita, como siempre, reportando mi saludo y los mejores deseos. Saluditos, mi Chavita, a tomar Rafael el Lonchero.
1: El compa Rafael, ¿cómo están los lonchecitos, mijo? ¿Qué dicen? ¿Qué dicen los lonchecillos?
4: Chaviquiqui.
1: ¿Qué pasó, mijo?
4: Chavita, ¿dónde quedó la sección del carbón? Falta la de los fantasmas también.
1: No, de fantasmas no, mijo. No, eso sí me da miedo, la neta. La neta, cuando nos poníamos a hablar de cosas de fantasmas, mijo, la neta pasaban cosas. En una ocasión, déjame te digo, te lo voy a platicar así rápido. En una ocasión fue una señora que era como tipo vidente, tipo de esas de las energías, y la invitó a uno de los locutores que estábamos ahí. Entonces llegó ella y nos empezó a decir cosas que en ese momento mis compañeros sabían por su lado. O sea, cada quien. A mí me empezó a hablar de una persona que llegó, me visitó y me dijo quién era y me la describió. Y era la primera vez que yo veía a esa señora. Me describió y me dijo cosas que habían pasado con una persona un familiar mío, que ya no está aquí. La neta sí me dio miedo. Y a partir de ahí, déjame te digo, que empezaron a pasar cosas muy, muy raras ahí en la estación, ahí en las cabinas. La neta, sí pasaron cosas muy, muy raras. Entonces, mira, yo ahorita aquí estoy bien a gusto. Yo llego temprano. Yo no veo cosas. ¿Me entiendes? Entonces, no pasa nada. Ahorita estamos tranquilos. ¿Quién sabe si nos ponemos a... Mejor no hablamos, ¿verdad? Mejor no hablamos, mijo. Así mero, la verdad. Oye, dice... Ayer le pité el compa Rafa Lonchero. ¿A poco sí, mijo? Saludos, cuando ven a mi compa Rafa, salúdenlo, ¿eh? Salúdenlo a mi compa Rafa. Él está bien activo ahí en la Vallarta. ¿Es en la Vallarta o en la Zaragoza? No, Vallarta. Vallarta fuera, Vallarta y Mora, creo. Por ahí está mi compa el Lonchero. Rafa Lonchero, le mandamos un abrazote, bien puestote. Un abrazotote, mijo, bien abrazo, un abrazote. ¡Vámonos con música! Ya estamos en la hora de las viejas más buenas. Esto es Tiernas Mentiras. Ellos son Samurai. 11:10, 11:10. Buenos días, buenos días.

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1: Once de la mañana con 26, dice por acá. Buenos días, Chavita. Para preguntarle a Mauricio qué color aguanta el patas cortas de Panchito. ¿Qué color aguanta? ¿Cómo? ¿Qué color aguanta? ¿O qué color le gusta será, no? No sé. A ver, pregúntale, a ver. Ahí está. Buenos días, Chavita. ¿Puedes preguntarle a Mauricio qué color aguanta el patas cortas de Panchito? A ver, ahí está la pregunta.
2: Chavita. Chavita. Chavita.
3: ¿Qué quieres?
2: Pones la canción La que no llegó a dormir de Impacto de Montemorelos. Ay, porfa, mijo. Saluditos.
1: La que no llegó a dormir del Impacto de Montemorelos. Ahí está, mijo. Complacido al instante. ¡Salud!

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1: Once de la mañana con 39. Siguen llegando por acá los mensajes. Buen día, Chavita, para que me complazcas con una canción del grupo Celoso, la que sea. Saludos desde Huachochi, gracias. La del grupo Celoso, alguna que quieras, la que tú me quieras pedir, te la pongo, nada más que pida en la canción directa. Oye, compadre, saludos para Luis y el Eddie, que ya van por una chanchomona. Ok. Por un líquido, ese amarillito, ¿verdad? De cebada, gaseoso. Oye, dice Chavita, buenos días. Se fijaron que feo está lleno de neblina, pero creo que es la contaminación. Sí, ya nos habían comentado, el Pitirijas nos mandó un video en la mañana, más bien unas fotos, donde sí, se ve muy, muy, muy sucio el ambiente, debido a que hay bastante contaminación. Sí, sí, sí, sí, se ve bastante,
2: ¿Qué dice mi Chaviki?
1: ¿Qué pasó, amigo?
2: Porfa, si nos contás con una rolita.
1: ¿Cuá?
2: Que se llama El Yaqui con el grupo La Concentración. Cumbiecita, ya te la sabes, para que la marque todo el gremio, donde se coloca ese urbano.
1: El Yaqui.
2: Reventino limpiando las calles de la Chayo. Thank you, Chavita.
1: El Yaqui, mijo, de grupo Concentración. Así se llama, mijo. A ver.
2: ¿Qué dice mi Chaviki? Ay, porfa, si nos contás con una rolita. Que se llama El Yaqui con el grupo La Concentración. Cumbiecita, ya te la sabes, para que la marque todo el gremio, donde se coloca ese urbano especial, los de Acereco, unidad reventiva limpiando las calles de la Chayo.
1: Ahí está, mijo, complacido. Mira, complacido, mijo, para que le bailes, para que la marques, para que la marques. Oye, tenemos promoción, los Dorados de Chihuahua el día de hoy tienen promoción. Sí, tenemos para toda la gente. La entrada hoy es totalmente gratis para todos los hombres.

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1: ¡Aquí manda! 12 del mediodía con 22, 12 con 22, 12, 22. Oye, ¿qué crees? Ya están los accesos para que te vayas a ver nuestros dorados de Chihuahua. Ya llegaron, ya están aquí. Así que, mi gente, es el momento que te caile. Caile aquí. Te estamos esperando en la primera de mayo, 2405, con Colonia Santa Rita, para que vengas por tus accesos. Primero de mayo, 2405, Colonia Santa Rita, para que vengas por los accesos y te vayas a disfrutar del béisbol en el Monumental. Héctor Espino. Así que, mi gente, ya están aquí los accesos. Te esperamos. Primero de mayo, 2405, Colonia Santa Rita. Ahí está. Ah, la lona, espérame. 6, 14, 5, 90. Ya está. Ahí estás, peina para atrás. Está llegando para acá, mensajito. A ver, échale, mijo, échale.
2: Ay, chavita, rifleo, herramientota, rarrudo, billetudo. Lo que termine en huyo, bebé. Hey. Mijo, ahí te puedes poner, por favor, la canción de los Acosta, la de... ¡Contra el gato! Ya. Por favor, mijo, te quiero mucho.
1: Ahí te la ponemos, chiquitín.
3: Gordo. Gordito.
1: ¿Qué?
3: Gordo.
1: ¿Qué?
3: Oye, gordo. Ya hace calor, gordo. Está oliendo carnitas.
1: ¿Qué vas a pichar o qué?
3: Carnitas está, papá.
1: ¿Y qué vas a pichar? Sí.
3: Así tienes.
1: ¿Te perdí una botella de agua o qué?
3: Es una canción de los Bukis, las casas de cartón. Por favor, gordo. Gordo,
1: ¡Hazte los cinco ya, hombre!
3: Mira, gordito, mira nomás, ¿qué es lo que quieres, gordo? De ahí, dime qué se te antoja, papá.
1: Con la botella de agua, mijo. ¡Buenos días! ¡Buenas tardes!
4: ¡Buenas tardes!
1: ¿Con quién tenemos el gusto?
4: Con Edgar Hernández.
1: ¿Con quién?
4: Edgar Hernández.
1: No se llama Edgar Hernández. ¿Usted cómo se llama? ¿Cómo se llama?
4: No, viste de la licencia, ayer que te mandé.
1: Ah, eres Edgar Silvano el Pitirijas Hernández.
4: Sí, ese que dices.
1: Edgar.
4: Oye.
1: Dígame usted, señor.
4: Gracias a Dios que agarro los boletos, me puedo apartar unos 15.
1: Sí, señor, ¿para qué día? Tenemos para hoy martes, mañana miércoles y jueves.
4: No se puede por día.
1: Sí, ¿cuántos quieres, señor, por día?
4: Pues perdí unos días para no verme tan acá.
1: 10 diarios, sí, claro que sí, señor. Si aquí se lo apartamos, ¿a qué horas pasaría por ello, señor?
4: Ahorita antes de que te vaya.
1: Ok, antes de la una.
4: Sí, para llevarte algo de comer.
1: No, está bien, señor, así no hay ningún problema.
4: Ah, ok.
1: Ya sabe usted que aquí sus 10 boletos de bar, le voy a dejar 15 para que no le vaya a fallar.
4: Ok, te agradezco.
1: Ándele, pues.
4: Vale,
1: sí.
4: Bye, nos vemos.
1: Ándele, pues, gracias, bye.
4: Vale, a ti.
1: Net, oiga.
4: Dígame.
1: ¿Usted es el presidente del Club de la Liana?
4: Claro, no.
1: ¿Por colgado?
4: Soy el copresidente. El mero mero es el cornócano.
1: Ah, es el presidente suyo.
4: Sí, bueno.
1: Ah, ya está. Ándele, pues, le mandamos un abrazo.
4: Órale, igualmente.
1: Ándele, bye.
4: Bueno, sí. Mejor te rodeo porque no te puedo abrazar.
1: Ok, con eso.
4: Vale.
1: Que agarres la rotonda.
4: Está más fácil darte la vuelta.
1: Claro, que un abrazo. Amén, hermano. Bye, bye.
4: Yeah.
1: Bye. Ya está, cree el vato. 10. Te lo sigo, hombre. Oye, dice... Chavikikiki, buenos días, buenas tardes, buenas noches. ¿Sabrás qué horario tiene la tienda New Era? Que está en el estadio. Creo que abre a las 6 de la tarde. En cuanto abren las puertas del estadio, ya está abierta. Ya está abierta a las 6 de la tarde, mijo. 6:30 para que no le reza el trancazo. Y después está abierta durante todo el juego. Y creo que 15 o 20 minutos después de terminar el juego. 20 minutos después de terminar el juego, sigue abierta la tienda. Para que vayas a comprar lo que necesites, ¿eh? Para que vayas, mijo. Lo que necesites. Lo que necesites, mijo. Ya te la sabes. Oye, tenemos los accesos para que te vayas al béisbol. Piratas de Campeche nos visita el día de hoy. Que por cierto, hacía más de, creo que 10 años, 12 años. Más de 12 años, ¿eh? Que no venía Piratas de Campeche aquí a la ciudad. Y la última vez que vinieron a la Liga Mexicana fue barrida de nuestros dorados. Bueno, ganaron la serie. Se ganó la serie. Así que, pues, mi gente, tenemos los accesos. Me quedan muy poquitos porque ya los pidió todos el Pitirijas Hernández. Y, hombre, sí, hombre, aquí te los guardo, mijo. Junto con un pico y una pala para que te ponga a hacer zanjas. No se crean, ¿qué le creen a este vato? ¿Qué le creen? Ustedes vengan por los accesos, mi gente. Tenemos accesos para que vengan por los boletitos para que se vayan a ver el béisbol. Dorados de Chihuahua enfrentando a los Piratas de Campeche. El día de hoy, a partir de las 7 de la tarde, allá nos vemos, Reza. Allá nos vemos en el Monumental. ¿Claro? Claro, déjense caer, déjense caer. ¡Vámonos con música! Llega Víctor Cibrián. Tu publicidad se llama esto. Buenos días.

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2: Doce cuarenta y uno. Oye, buenas tardes, Chavita, un saludo para ti, por favor, mándale un saludazo a Noé Pérez, acá, soldador de Huachochi, que siempre muy trabajador, es para toda mi gente de Huachochi, gracias, les mandamos un abrazo, grande, ¿cómo los trata el clima por allá? Déjenme le digo que ahorita aquí estamos a 34 grados, allá para Huachochi, ¿cómo andamos? ¿Qué dice ese calorcito? Ese calorcito, ¿cómo anda para allá, para Huachochi? Aquí estamos a 34, ya casi 35 grados, millones de grados centígrados, no, hombre, qué bárbaro.
3: Calorcito, ¿cómo anda?
4: No va a llover.
2: Hoy no, eso es lo que pasa, mijo, cuando no pones atención, pitirijas. Te dije, o sea, te lo dije como 10 veces. Mañana, a partir de mañana hay probabilidad de lluvia. Hoy bastante calor.
4: Tienes que estar tatemando, malvavisco de los calzafantasmas.
2: Claro, mijo, claro, así somos los bombones, aunque te duela. Qué bueno que te quedaste sin boletos, yo los regalé todos. ¡Todos! ¡Todos los regalé ya! ¡Todos! Nada, para ti no hay nada, pitirijas, nada. O lo que sí hay para ustedes son boletos para que se vengan por ellos, mi gente, a partir de ya. Martes, miércoles y jueves, la serie en contra de Piratas de Campeche. Aquí están los accesos, mi gente. ¡Córrale, mi gente! Véngase por ellos a partir de ya. Si yo agarro viada, ahorita se quedan con el buen Gibran. También el Gibran les puede regalar boletitos, ¿eh? Mi buen Gibran aquí está en cabina regalando boletitos también.
5: Oye, Chavita, hablando de bombones, ponte la canción del bombón de Julián Álvarez.
2: Es que llegó el bombo. ¿Ahí te la pongo, mijo? Claro que sí, el bombón.
6: Chavita, sí está bien bueno el calor para acá. Más bien cociendo pan.
2: ¡Ah! ¡Qué barbaridad! Un panecito, mire nomás. Un panecito ranchero. Ahorita hasta no queriendo, va con un cafecito, preste, ¿cómo no? Panecito ranchero, ese recién salidito.

0: una belleza, Dios mío, mi vida.
1: Bueno, a ver quién te lleva a Pipiri de hoy en adelante.
0: Amigo, aquí están tus accesos, amigo. Amigo, amigo Pitirijas, aquí están tus accesos. Puedes venir por ellos, mijo, Puedes venir por ellos, no pasa nada. No pasa nada, amigo. Amigo Pitirijas, ven por ellos. Ándale, pues. ¡Vámonos con el bombón!

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1: Siguen llegando por acá los mensajitos, ya para despedirnos, échale, ¿qué dice?
2: Ese de Chavita Ranchero, bien rico. Cuando venga para Huachochi, ahí avisa para darle un panecito, invitarlo a un café.
1: Muchas gracias, señora. La gente de Huachochi, oye, que mira que están haciendo panecitos, ya se escucharon las gallinas al fondo, escucha el gallo.
2: Darle un panecito, invitarlo a un café.
1: ¡Ah! ¡Qué belleza! Para mi gente de Huachochi, les mandamos un abrazo. Gente que está trabajando ahorita y que también dicen que está haciendo bastante calor para allá, ¿eh? Bastante calor está haciendo para allá, para Huachochi. Digamos, allá era para que estuviera menos caliente. Ahorita aquí estamos a 35 millones de grados centígrados. No, hombre, se está derritiendo la gente. Mi amor, te estás derritiendo, reina. Préndele al aire, súbele a todo, mija, a todo para que esté sabroso. Oye, dice, hola Chavita, por acá por Huachochi tenemos 30 grados a la lona. Fíjate que ya 30 grados para estar marcando ya en Huachochi es bastante, ¿eh? Es bastante, bastante, bastante calor el que está haciendo por allá. Qué horror, 38. Oye, en los vehículos está marcando 38 grados. ¡Hala! Imagínate 38 con sensación térmica, ¿qué te gusta? De los 40 ya. Que le estamos marcando los 40. A la lona. Sí está bravo, ¿eh? Está brava la calor. Está brava la calor. Qué bárbaros, qué bárbaros. Mi gente, yo me voy, yo me despido. Que tengan excelente, excelente martes. Nos vemos en un rato más allá en el Estadio Monumental. Nuestros Dorados enfrentando a Piratas de Campeche. Si usted quiere accesos para el día de hoy, córrale. Aquí está Ezequiel Buen Gibran. Venga y pídale boletos al Buen Gibran. Tenemos para el día de hoy martes, miércoles y jueves. Martes, miércoles y jueves el día de hoy. Empezamos la serie en contra de Piratas de Campeche. Y luego ya viernes, sábado y domingo en contra de Guerreros de Oaxaca. La zona sur visita. La zona sur visita. La zona norte. Y bueno, vamos, aquí tenemos que alivianarnos, mi gente. Estamos a solamente 4.5 partidos para estar en playoffs. Llegar a un sexto lugar donde podamos entrar a juegos de playoffs. No estamos tan lejos, mi gente. Son cuatro juegos. Cuatro juegos. Vienen series contra la gente del sur, equipos del sur. Que va a estar muy bueno, ¿eh? Va a estar muy bueno, así que los invitamos para que visiten el día de hoy el Monumental. Les recuerdo, hoy la promoción aplica para todos los hombres. Hoy, entrada gratis para todos los caballeros. Entrada gratis para todos los caballeros, solamente con su credencial. Llegan ustedes a la taquilla, le asignan su asiento, su boleto y ya con eso puede ingresar. La entrada, caballeros, hoy es gratis para todos los caballeros, es gratis. Pero si usted quiere llevar a la familia y quiere que le salga gratis, véngase por sus accesos aquí a la patrona 2405 de la colonia Santa Rita, primero de mayo 2405, colonia Santa Rita. Mi gente, ya me voy. Ya me despido, cuídese mucho. Nos quedamos con el señor. Sí, mire, escúchelo. Escuche. Qué buena rola, ¿eh? Qué buenísima, buenísima. Cristian Nodal. Amor, llegaste tú, reina. 12.56. Temperatura 35 mil millones de grados centígrados. Bye bye, cuídese. Excelente martes.

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2: Y muy buenas tardes tengan todos ustedes y sean todos completamente bienvenidos al noticiero vespertino de La Patrona 94.1 en este excelente martes 9 de junio del año 2026, donde espero que su mañana haya sido completamente agradable, usted haya cumplido con sus objetivos del trabajo y sobre todo lo más importante de todo es que ya estamos más cerca del partido debut del Mundial. Tic-tac, tic-tac, estoy contando los minutitos, Betty, para que todo esto se arme y estemos bien contentotes con el partido de fútbol. De parte de todo el equipo de La Patrona, agradecerles por su sintonía, agradecerles por su preferencia y como siempre, estando al pendiente de los diferentes canales de difusión que tenemos para todos y cada uno de ustedes. De todo corazón, muchísimas gracias por estar siempre al tiro. Saludos a Cabo, los controles que esperan es bastante, bastante bien el día de hoy. Y aprovecho para presentar a la reina de la alergia el día de hoy. ¿Cómo andas, Betty?
3: Hola, ¿qué tal? Muy buenas tardes, aquí sobreviviendo, no sé, espero y me escuchen un poquito bien.
2: Es alérgica al jale, andaba en Congreso y le pegó acá.
3: No, desde ayer en la tarde, que se yo creo, entonces hoy no estoy llorando, no me pegaron.
2: Si la ve parpadear mucho, te que te así lagrimiendo el ojito derecho.
3: Traigo la alergia, ya un día eres joven y al otro hasta el sol te hace daño o lo que comes, pero estamos bien, no le cambie. Previo al Mundial, estamos... Creo que un poquito tranquilos, yo lo sentí al menos en algunas fuentes, no totalmente en el Congreso porque ahí hay más información, pero en otros sí, entonces como que se están guardando para el Mundial.
2: Pues son vacacioncitas ahí indirectas, ¿no? Por lo menos tres partiditos ahí que puedes estar aprovechando.
3: Norma, Luis, para así rápidamente aprovechar, el jueves sí hay clases. Sí, hay clases. ¿Qué? Y el subsecretario de Educación Básica de la Secretaría y Deporte, Lorenzo Arturo Parga Amado, aquí en el estado de Chihuahua, comentó que en el pastel, que sí van a ver las actividades escolares normales y que ya queda en la disposición de...
2: aquí no va a haber tráfico, o sea, sí, aquí no hay problema.
3: Ajá. Entonces, para los papás que decían, hey, ese día lo voy a pedir para ver a gusto mi partido, pues no. Va a tener que ir a recoger a sus
2: hijos. O sea, si pídale, si quiere faltar con su chamaco, pues falte, ¿no? Pero pues ahora sí va a tener que aceptar las consecuencias.
3: Pero sí hay clases. Esto va a estar bastante interesante. No le cambie, por favor. Vamos al otro lado del estudio.
2: Órale, y aprovecho también para... ¡Oh! Norma Granados, al otro lado del estudio.
4: A los kilómetros. Al rato. Muy buenas tardes, Luis, Betty, Camo, ahí en cabina. Pero muy buenas tardes, sobre todo a toda la gente que ya está sintonizándonos a través de las diferentes frecuencias y a través de nuestras plataformas digitales. Y sí, recuerde, en todo el país, a excepción de México, Monterrey y Guadalajara, las clases y todo lo gubernamental va a estar completamente detenido. Pero en el resto del país, como simples mortales, todo lo vamos a ver por televisión.
2: Como simples, que no somos sede mundialista, se dice. Di la verdad, que no somos sede mundialista.
4: No somos sede mundialista porque ni siquiera un estadio tenemos, Luis.
2: Ey, del José Reyes Baeza no vas a estar hablando, ¿ok?
3: Andas.
2: Y ahí los caudillos fueron campeones y muchas felicidades, por cierto. Es que no me acordé
4: desde el lunes te dije, es que es martes, ya martes. Para mí ya estoy en jueves, disculpa.
2: Pero la felicitación estorba.
3: Pero si los de Monterrey ya se les andan yendo los japoneses, los orientales por el estadio
2: O sea, se molestaron por las condiciones pero de la no cancha de Tigres, pero pues se arregló luego
3: con los de
2: Monterrey. Es más fresor en Monterrey, o sea, sí, la verdad es que es.
3: Creo que voy a cambiar de de equipo.
2: ¡De partido!
4: ¡De partido, no!
2: ¿No va a estar el PUC?
3: No, ahí siempre la más
2: mala. Retráctate lo que acabas de decir.
3: Sí, me retracto, no va a cambiar de partido, pero sí de equipo.
2: De por sí estamos batallando con la credencialización y tú te das con ese tipo de cosas.
3: Cálmate que las
4: con
3: más...
4: la afiliación.
2: Ya pedí la maquinita en Mercado Libre, loco.
3: Ahí, ok, bueno.
2: Ya tengo el diseño.
3: No, el partido no, pero sí de equipo. A lo mejor me voy a los Rayados de Monterrey.
2: No, pues suerte, vas a sufrir bastantito porque son más pecho frío que pecho frío. Mantienen muchas instalaciones, pero para ganar no pueden hacer absolutamente los Rayados. Tigres gana muchísimo más, la neta, que los Rayados en la
3: actividad. Pero no le hicieron para tener un buen estadio.
2: Pues espérate que lo tengan, ya que el Suamelón se ponga las pilas con ese tema. Pero sí lo van a tener, y aparte tiene muy buenos empresarios, nomás es cuestión de tiempo y ver cómo quitar el olor de pipí por ahí del estadio de los Tigres. Y huele a pipí, es en serio. Pero lo que les voy a decir es que le mandamos saludos a la gente de San Juanito, de Krill, de Bocoy, Nauriquio, Campo, Maguarichi, Guerrero, Carichí, Cerocagua y Basasia, Chimori, Yuruachi. Un abrazo enorme para todos ustedes, gente de Batopilas, Valles, Albergel, Guadalupe, Calvo, Huachoche y Majalca. Otro abrazo grande, grande, grande, grande. Y recuerde que estamos cubriendo más de 47 municipios para que usted se reporte donde quiera que nos esté escuchando al 614-111-3185, 614-111-3185. Y en Facebook, sea parte de esos 8 afortunados que se encuentran ahora sí que conectados con nosotros en nuestras transmisiones. Gracias, gracias por estar ahí al pendiente, y gracias a la señorita que estaba muy preocupada porque decía que la Ciudad de México estaba muy bonita. Ya le mandamos el video para que vea que no tanto, pero pues bueno, ahora sí que en gusto se rompen géneros.
4: Pues mira, yo ya mandé corresponsal, ya le dije, el jueves, por favor, necesito videos de cómo está la Ciudad de México, que esté preciosa, divina. No me vas a mandar de los lugares.
2: Es que lo estás haciendo de oquis porque ya está preciosa y bonita, por lo que nos estaban diciendo en la mañana.
4: Por eso te digo, yo ya mandé corresponsal, vamos a traer videos en exclusiva de la inauguración del mundial y por lo tanto, pues de lo bello
2: la que la terminal 2 todo tiene obreros, gente.
4: De México.
2: ¿Qué son las llegadas internacionales? Todo tiene obreros.
4: Tiene manifestaciones, tiene obrero, tiene socavones. ¿Qué fue ahorita en la mañana?
2: Socavón, fue de la
3: inundaciones.
4: Socavón, ahorita inundaciones. Están repintando lo pintado, mal pintado, con un color que no debe de haberlo pintado.
3: El morado.
4: Entonces, pues sí, es muy precioso la CDMX.
2: Perdón, sí es cierto.
4: Una disculpa.
2: Nuevo León, tú fuiste el malo en este mundial.
4: Marcela o...
2: Ya ni me acuerdo. Tú fuiste el malo, Nuevo León, en este mundial porque los japoneses se enojaron contigo. Así que ustedes, toda la culpa, si no vamos a tener un mundial, recae en el estado de Nuevo León. 614 nos dice, buenas y calurosas tardes, equipo de hermosos, feliz martes, gracias, feliz martes para ustedes también. 614 nos dice, y ya mandaron un meme de Puma, santa madre. Dice, buenas tardes a todos hermosos, aquí reportándome de nuevo su fin de semana muy difícil, viernes en la tarde, no sé qué habré comido, que me cayó mal, me puse una enfermedad horrible y que me tuvo tirado toda la tarde, viernes, sábado y hasta lunes por precaución, pero aquí ya estamos de nuevo. Eso. Qué bueno que andas mejor, carnal, qué bueno que andas mejor. Y me manda un meme que dice, ¿aceptarían? México gana el mundial, pero desaparece Pumas. Ah, como el gacho.
4: Ah, no, qué culpa tiene. No.
2: Es que ganar el mundial es ganar el mundial.
4: No,
2: es que es el trato, o sea, es el meme, es un meme. O sea, acepto el trato de que gana México el mundial, pero desaparece Pumas.
4: No. Después, ¿con quién sufrimos? ¿Cómo sufrimos? No,
2: pues siempre... O sea, Chile a mí sí me gustaría ganar el mundial, si les soy muy sinceros. La verdad, sí, les soy muy, muy sincerito. 614 dice, ni tan bonita, se les cayó el jardín flotante que un día antes la había inaugurado la clara brugada. Y sí, sí que desaparezca junto con el América. ¡Ahora, pérese!
4: Bueno,
2: pérese.
4: América sí. Se lo cambió para América.
2: Ahora luego con los Pumas. Dice, excelente tarde, Normita, Betty, mi buen sujeto Golden Totem. Quien diga que la Ciudad de México es hermosa, preciosa, divino, lo reto que vayan en tiempo de lluvias. Oye, correcto, con el pez caca.
4: Nada más vamos a aclarar, no lo dijimos nosotros. Nos lo pusieron hoy en la mañana en un comentario a través de la patrona de Chihuahua 94.1 en el Facebook en de 8 a 9 de la mañana. Y ahí nos decía que nos teníamos que documentar, que teníamos que estar bien informados.
2: Y claramente hicimos nuestra labor de investigación de cómo estaba la Ciudad de México, ¿verdad?
4: Entonces, no crea que nosotros lo estamos diciendo, no.
2: Sobre todo que incluso acabo de ir, mi gente, y si les puedo decir sinceramente cómo está, les aseguro que cuando fui en abril ahorita está exactamente igual, salvo sin las inundaciones, porque eso sí no me tocó lluvia, no me tocó mojodrilos ni cacaimanes, y les soy muy completamente
4: sincero. O no sé si sinceros. Lo diría de manera sarcástica, ¿verdad? A lo mejor.
2: No, sí se veía defensor ahí del... ¿Sí? De que todo lo que hace Morena lo hace bonito. Entonces dije, pues bueno, ahí le va. Dice, si tuviste tiempo, mi Luis, de checar el video de Lord Peña que te mandé. No, espérame, dice, yo también dijiste... Discúlpame, Peña, yo todos los días lo digo sinceramente, le pido perdón a don Enrique Peña Nieto. No sabíamos lo que teníamos, no sabíamos lo que teníamos hasta que lo perdimos. Peña Nieto vio el futuro para muchas cosas, presenció muchísimas cosas, y ahora a raíz de todo esto, la verdad es que ya no parece tan mal presidente como todos lo decíamos en su tiempo. Y a muchos me van a decir, desapareció 43, ¿y ustedes cuántos tenemos meses esperando su conteo de desaparecidos? Y... Peña Nieto, ¿sabes qué también qué hacía? Daba la cara cuando pasaba algo.
4: Pedía perdón.
2: Sí. Sí, pedía corrupto, sí, perdón. La Casa Blanca y todo. Pero aquí tienen más casas grandes, casas más grandes que la Casa Blanca estos vatos. Sí. Gacho. No sonaba tan mal.
3: ¿Le habrá pedido perdón a la gaviota por haberla utilizado?
4: Sí, yo creo que sí.
2: Pero, Peña, yo sé que nos estás escuchando, yo sé.
3: Allá en España.
4: Eres uno de los 5 que nos está escuchando.
2: ¡Ocho! Por favor. 8. En la mañana, en la tarde, si ya llega, ahí es otro numerito. Pero vamos a un corte comercial y regresamos.

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0: 1:16 de la tarde, mi gente, y gracias por continuar en sintonía de Noticiero Vespertino de La Patrona 94.1. Aquí estamos viendo el video que nos enviaste de Peña Nieto, aquí lo estábamos escuchando Norma, Betty y yo. Ahorita a ver si lo alcanzamos a poder tener un espacio acá de noticiero para que usted esté al pendiente de lo que se han mandado al 614-111-3185. Tenemos mensajitos donde brindar más información que nos dice... dice, arriba mi máquina del Cruz Azul, aunque no me hayan pagado mis apuestas que les gané, pero ya los perdoné a todo. Dice, ¿cómo extrañamos a Peña Bebé? Dice, con el fraude de Segalmex se cubren 7 Fobapro, así. Pero obviamente eso no existe, eso no ha pasado, eso nunca ha sido, porque pues como dicen, no, pruebas, pues bueno.
1: Pruebas.
0: Así que lo que tenemos que decir es, en más información, póngase bien al tirante, mi gente, porque las autoridades estatales alertaron sobre la presencia del fenómeno conocido como Calima en la ciudad de Chihuahua, situación que ha provocado un deterioro temporal en la calidad de la respiración de Betty, debido a la permanencia de partículas suspendidas en la atmósfera favorecida por la humedad ambiental. De acuerdo con los registros de monitoreo, la estación sur reportó niveles de partículas, no me pongan lo técnico, PM10 de 352.3 microorganismos por metro cúbico, no sé si es mucho o poco, pero sí está canijo. Mientras que la estación centro alcanzó 208.3, ubicando el riesgo en rangos de muy alto a extremadamente alto. Las autoridades prevén que las condiciones mejoren gradualmente durante el transcurso del día. Ante este panorama, Protección Civil y la Secretaría de Salud recomendaron evitar actividades al aire libre. Tú estás aquí dentro de la cabina, no pasa nada. Mantener puertas y ventanas cerradas y utilizar cubrebocas en caso de permanecer por periodos prolongados en exteriores. Además, exhortaron a prestar... especial atención a los niños, adultos mayores, que pues Betty, y personas con enfermedades respiratorias o crónicas, y acudir al médico ante cualquier síntoma persistente. Es que no seguiste las recomendaciones.
1: Sí, estuvo bien feo, la verdad, en la mañana. Y
2: más feo porque no me di cuenta. Estamos otra vez.
3: La semana pasada viví lo del carro, bueno.
1: Ah, sí, el olvido. El olvido. Del carro.
3: Soy Doris, Betty Doris. Entonces, tengo muchos grupos, estamos, yo al menos les había comentado que la... ya recientemente ya estoy en 69 grupos, ya me agregaron a dos.
1: Dame la receta.
3: Y se me acumularon y no revisé bien y ahí voy corriendo a una rueda de prensa. ¿De qué crees?
1: ¿Hoy?
3: La que estaba programada.
1: ¿Para ayer?
3: No.
1: ¿La de hoy?
3: Sí, de fiscalía.
1: Ah, se canceló.
3: Entonces yo voy aquí toda
1: así. Y fíjate, dije, voy a mandarles el
0: al chat. Ajá,
1: se los voy a reenviar. Dije, no, pues ¿para qué? No creo que sea.
3: Pues no, sí. Si lo hubiera necesitado. Y ahí sí, fue donde resentí estas partículas que están muy altas.
0: O sea, la culpa la tuvo la fiscalía.
3: Oh, okay, no, pero es...
1: Saludos,
3: sí, fue un descuido mío. A lo que voy es que sí resentí el aire. O sea, normalmente cuando hago ese recorrido, no, tranquila, pero sí me costó regresar, ¿no?
1: No,
3: o sea,
1: sí, hay con que la respiración. Tener mucho cuidado, sobre todo los niños y los adultos mayores.
3: ¿Y quiénes tenemos? Algunos.
0: Yo no voy a la escuela, ya, pues ya, ¿qué más da? Tenemos que lo repren.
1: Y ahorita que estabas hablando de que la escuela, que si va a haber clases, que si usted quiere llevarlo o no, pues no pasa nada. La Suprema Corte de Justicia de la Nación dijo que las faltas no van a influir en su calificación, así que si va o no va, pues no pasa nada.
3: Rápidamente, para que se comuniquen al 614-111-3185, y siempre metiendo mis temas en las pláticas. Imagínate, ahora no sé, por automático el sistema no a los docentes no los pueden no les permite reprobar al niño. Uh-huh. Ahora la Suprema Corte de la Justicia, la máxima autoridad en nuestro país, diciendo que las faltas, ¿no? Uh-huh. ¿Dónde, como diría Marco Antonio Solís, ¿A dónde vamos a parar?
0: Pues en la Suprema Corte de Justicia de la Nación, con el sistema educativo que estamos agarrando, ya vamos a poder ser
3: Entonces, fácil. Entonces a nosotros no nos va a tocar, ya no nos tocó ser magistrados. Los niños que falten y que no aprendan, pues mira, van a llegar al Poder Judicial.
0: Al parecer no se ve tan complejo. Ya no me está desagradando la idea. Usted que es contador y que le valga, yo puedo meterme al examen. Le aseguro que se me han dicho que muchísimos que están aquí.
3: No, es que la educación...
1: Vas a pasar con 10.
0: Oye, que fuera ministro de la Suprema Corte y me fuera re bien. Es como todos al bote. Los que no le dan la espuma van al bote. Pero usted no puede meter ahí el bote, que sí. Que sí puedo, vas a ver.
3: Ya se pueden hacer muchas cosas, cuanto más razón.
0: No, pero sí da mucha lástima el tema de la educación. Yo sé que van a decir, es que antes, con las calificaciones, discriminas al alumno por ponerle un 6.
1: Le generas.
0: Porque alguien le das inseguridad. Sí, está bien. Está bien que llegue un chamaco y le diga a su chamaco, te sacaste 6. Que le dé vergüenza.
1: Se llama disciplina.
0: Que le dé vergüenza, que no hizo la tarea, que no estudió. Eso no está mal. Ese es un bullying que puede servir. Ahora todo, con todo respeto, lo voy a decir, perdón, Betty, ahora todo el mundo tiene trastorno de déficit de atención en tu lugar de decir que son brutos. Lo digo con todo respeto.
3: Ah, no, eso sí.
0: Lo digo con todo respeto. ¿Es en serio?
3: Pero más que eso, son como el vino.
0: Como el vino. Uh-huh. ¿Mejora con el tiempo?
3: No, un corcho en la boca les conviene.
0: O en otro lado.
3: O en otro lado, precisamente.
0: Para que se alivere. No, pero sinceramente, o sea, pues, si ya no repruebas por faltas, ya no te pueden reprobar. O sea, chile, ¿para qué vas a la escuela? Mejor ponte a ver a Mr. Beast en YouTube, a ver por lo menos a ver si aprendes otra cosa mejor.
1: Pues eso es lo que... Ay, es que me van a odiar. Pero pues eso es lo que quiere, ¿no? El nuevo sistema, el régimen nuevo
0: no,
1: que tenemos.
0: No, quiere... A ver, no. Quiere que sea todo más parejo, ¿verdad?
1: Que todos estemos dentro de una beca y que al momento
0: estoy de votar... Estoy de acuerdo en que todos tengan derecho a estudiar, estoy completamente de acuerdo, pero no vas a pedir los mismos resultados de todos en la escuela. Estamos completamente de acuerdo.
1: No, es que lo que va a pasar es que solamente... Otra vez, quienes tengan la posibilidad económica de ir a una institución privada son los que se van a ver beneficiados y luego te van a criticar porque te van a decir, ah, es que tú fuiste a una escuela privada.
0: ¿Y qué
1: no
0: tiene?
1: Fuiste a una pública.
0: ¿Y qué tiene y qué te importa? Yo siempre les contesto lo mismo. Sí. Porque yo estuve en las dos, honestamente. Yo entonces también. Yo digo, pues, ¿qué tiene y qué te importa? Saludos a Yair Pérez que nos escribe acá a través de la patrona noticia. Saludos, que acabo de leer el comentario. Saludos, Yair, un abrazo.
3: Estaría padre. Híjole, bueno, a veces más al ratito me pongo en contacto para que nos vinieran a explicar detalladamente lo que son los programas federales, en este caso Jóvenes por México, que son estos que acaban de egresar o están estudiando y de un rango de 18 a 29 años de edad, tengo entendido. Uh-huh. Entonces, saber cómo es, se opera realmente, dado que muchos jóvenes... he estado escuchando en el camión porque muchas veces dejo el carro en cierto punto y...
0: No nos consta que sí lo dejas en cierto punto.
3: me manejo en camión y escucho, ¿no? ¿Para qué quiero seguir si yo puedo entrar a este programa? Entonces, y no más que motivarlos, los incentiva a no hacer, a dejar de hacer las cosas porque ya hay
0: algo. No. El objetivo de esos apoyos es que hay muchos muchachos que no han tenido la oportunidad de poder acceder.
1: Es que son dos programas, ¿no? Uno es el de que cuando no estudias y no trabajas. Uh-huh. Y otro es cuando estás estudiando y te dan también una beca.
0: Sí, te hace becario.
1: El becario, uh-huh. Exactamente.
3: Voy a darme la tarea para traer.
0: Eso está chido porque sí sale raza, sí, con buen aprendizaje.
1: Ese, mi hija sí lo usó, la verdad.
0: Sí está chido, yo también he visto que empresas que les conviene.
1: Y sí le ayudó, porque como yo soy muy mala mamá, y yo no le pago la colegiatura de la escuela, ni le ayudo con nada después del bachilleres. Yo no le ayudo porque soy pésima mamá.
0: El estilo americano, ¿eh?
1: Entonces ella tiene que estudiar y trabajar. Pero si no estudia, pues no trabaja.
0: Pero está chido también para que las empresas contraten jóvenes. Ese se me hace padre, pero sí están haciendo algo. O sea, no están diokis.
1: Entonces eso le sirvió para pagar parte de su escuela.
3: Por eso es importante también informar, ¿no? En este sentido, para que aquellos papás y mamás gandallas como
1: yo, ajá, soy una desgraciada.
3: O aquellos alumnos o jóvenes que digan...
0: El día de la madre.
3: Que digan que ya no quieran seguir...
1: Mi felicitación.
0: Regrésamela.
3: Pues sepan cómo trabaja, ¿no? Y no estén pues ahí abusando de estos beneficios, ¿no?
0: Mira, dice por acá, y pensar que en aquellos años cuando yo estaba en la escuela, si un 3 te sacabas, un 3 se iba en la boleta. ¿Sí? Bueno, también antes casábamos.
3: Yo me saqué un 4 en matemáticos.
0: Ahora muchos chavos juegan pádel, ¿qué nos puede esperar? A mí también me tocó que si te sacabas un 2, era un 2. No había de que 2 a 5, no. O sea, reprobado con 1, es con 1 y era lo más... Y con tinta roja, ¿sabes? Como 1.
1: Pues en el certificado de bachilleres, híjole, me voy a ventanear, pero qué osazo.
3: Yo en tercero de primaria me acuerdo muy bien, porque hasta lo celebré, me saqué un 3. Pues estaba niña. Y en secundaria, en segundo.
0: En la maestría, dice.
3: No, ahí sí tuve promedio 9.1 general. Y en segundo de secundaria me saqué un 4 en matemáticas. Y fue porque me la eché de pinta y no entendía el. Y el 4. Y apareció en mi boleta.
0: No manches.
3: Son las dos calificaciones por excelencia que he tenido.
0: Qué vergüenza.
3: ¿Qué? ¿Estaba cerca del número 1?
0: Qué vergüenza juntarme contigo.
1: Nos están mandando saludos acá por la patrona Noticias, dice Vanessa Aguirre. Saludos a todos los ciudadanos de allá de por el Pistolas Meneses.
3: Saludos.
1: Y a ustedes.
0: Ah, saludos.
1: Vanessa, a la pues ¿dónde Meneses? ¿Estás, Vanessa? ¿Tú dónde estás? ¿Qué dices que hasta allá?
0: ¿Qué pasa el chisme? Es que quizás se la hacen retirado.
1: ¿Estar en la Ciudad de México? En Monterrey.
0: Ahí está, es la corresponsal en la Ciudad de México.
3: En Alemania.
0: Ay, ya descubrieron que era la corresponsal en la Ciudad de México. Gracias por darnos la información de por allá. Saludos, Vane, gracias por estar al pendiente. 614 dice, oye, Normita.
1: Oigo.
0: O sea que yo sí le pagué la carrera a mi hija, ahora que ya se graduó, y el que agarre un jale chido le puedo cobrar lo que le invertí, dicen por acá.
1: Como yo soy una desgraciada, como mamá, pues no, ya pasó ahorita. Eso era cuando estaba estudiando, hay que ser más listos.
0: Dice, buena tarde, desde que llegó Peña se frenó la reprobación, que porque argumenta la ONU que un reprobado costaba lo que percibía un maestro, nos dicen por acá. 614
3: ahí tenemos, dice, delincuentes manteniéndonos seres o sin nadie.
0: 614 dice, escuché a una maestra plantear una reflexión interesante. Si el magisterio realmente busca mejorar la educación, también debería visibilizar los casos en que los padres de familia incumplen con la obligación de llevar a sus hijos a la escuela. Su argumento es que, así como se exige a las autoridades garantizar una educación de calidad, también debe señalarse cuando las acciones de los propios padres vulneran el derecho de los menores a recibir educación. En otras palabras, la responsabilidad educativa no recae únicamente en el Estado o en los docentes, sino también en las familias. Estoy de acuerdo. Me refiero a magisterio en el título de maestros frente a aula, dicen por acá, porque precisamente para recoger la beca los padres sí están muy puntuales y madrugadores. ¿Qué vas a decir, Betty?
1: Claro.
0: ¿Qué me agarraste leyendo?
3: No, es que...
0: ¿Qué me embarraste?
3: Ah, sigue.
0: Ok, 614 dice, buenas tardes, mi Luis, saludos cordiales, Ramón Treviso, Giovanna Navarrete, Betty, Norma, saludos cordiales.
1: Saludos.
0: Gracias.
3: Saludos.
0: Cuídense todos ustedes, igualmente, gracias, ánimo en el jale, que nos llega por acá, llegan más mensajitos, 614, síguese reportando al 614-111-3185, con todo gusto lo leemos, y ya supo que Betty reprobó un examen por allá y que Norma es una mala mamá, ahora sí que tírenles carrilla a cualquiera de los dos. 614 nos dice, lo que quiere este gobierno es puro analfabeta y mantenido de los apoyos sociales que nos cuestan el pueblo, pues no lo puedo negar. Dice, mi hermana es maestra de CECIT y los alumnos que ingresaron el semestre pasado vienen sin saber leer, multiplicar, dividir, no sabe nada. Otra me tocó un vato en Instagram que iba con, dijo, voy a comprobar que la nueva escuela mexicana no sirve. Así se agarró con el micrófono y dijo, vamos a hacerlo. Y fue una primaria, fue secundaria, se llega con el chavo. Oye, ¿qué grado estás? No, pues cuarto de primaria, ¿no? Por decirte algo. A ver, dime la tabla del 7. Sencillito, dime la tabla del 7 y lo, 7 por 1 y lo, 7. Y lo, a ese sí la contesté, lo, 7 por 2 y lo, 18, ya, dijo el vato. Ahí está el reflejo. Lo que nunca ves matemáticas, ¿ok? Y lo, no, pues no sé, no sé qué estamos viendo en la escuela y la fregada. Y la neta sí, pues, se merece un machón, sinceramente. Gracias, Toribio, por ayudarnos a repasar las tablas. Dice, los programas de asistencia asistencialistas son para comprar votos. Dice, mi nieta estudia y trabaja. Y cuando nos sacamos un 5, nos daban 5 chanclazos y entendías porque entendías, pero hoy es violencia familiar. Yo también estudié y trabajé en la universidad. En la universidad sí estudié y trabajé, en la prepa no. Y también, hombre, me sacaba una calificación baja. Nunca reprobé, sinceramente, jamás reprobé. Pero sí llegaba al 8 y llegaba mi jefe. Y, ¿qué pasó? Aquí dijimos que es de 9 para arriba. Y no podía decirle de que la maestra estaba en mi contra. Nada, yo no les podía contestar eso. Fue tu culpa, decía mi papá. Si te sacaste un 8 es por... la palabra que ya te imaginarás cuál es, que empieza con pen y termina en ejo.
3: Les voy a decir un secreto.
0: Que saludos,
3: se queda,
0: a mi jefe.
3: Que se queda aquí entre nos. Mis dos papás.
1: Como Daniel Álvarez, ajá, cuidado, ¿eh?
3: Sí, aquí. Mi papá, bueno, fue maestro de primaria y fue mi maestro.
1: Ah, te tocó como profe
3: como
1: también.
3: Profe en quinto.
0: Qué asco el nepotismo.
3: No, pues nos fuimos allá a un rancho, les dieron el cambio para La Esperanza, que ya la visité. Y mi mamá también es maestra jubilada. Muchos critican a mis papás porque, oye, son tus hijas, les vas a dar los exámenes.
1: Privilegio.
3: Ese privilegio. A nosotros no nos dieron ese privilegio, O sea, ese 3 que me saqué.
1: Tenías que poner el ejemplo. Ajá,
3: en tercero de primaria fue mío. ¿Por qué? Porque mi mamá y mi papá nunca nos sonsacaron el sentido. Ay, chútate y apréndete de memoria lo que va a venir el examen, o siendo amigos de mis profesores. Entonces, desde ahí partió, no, oye, tienes que estudiar, tienes que entrarle aquí. Sí nos decían más o menos en el sentido, oye, ya se acercan los exámenes, empieza a repasar, o empiezas, pero nunca nos soltaron ningún examen. Y con orgullo tengo en mi registro un 4 y un 3.
0: En la barrera de Chihuahua 94.1 nos dice Eric Martínez Ruiz, saludos a los reprobados, dice, jajajaja, saludotes.
1: Sí.
0: Saludos a los ministros de la Suprema Corte, que yo sé que sí reprobaron la materia por allá, a mí se me anda cayendo el 20 como por
3: ande, ahí. Pues sí, tenemos muchos legisladores federales y de todo tipo y funcionarios que pues están ganando un buen dinero y sin el conocimiento adecuado para ejercer el trabajo y el puesto en el que está.
0: Pero la que se merece un 10 y jamás está reprobada. 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Vamos a un corte comercial y regresamos.

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0: 1:33 de la tarde, mi gente, y gracias por continuar en sintonía del noticiero vespertino, la patrulla 94.1. ¿Qué me estás enseñando, Norma? ¿Qué es eso?
1: Pues estoy viendo un video de la hermosísima Ciudad de México. Preciosísima ciudad, hermosa, la mejor del mundo.
0: Sí,
1: donde hay centenares de efectivos de la Secretaría de Seguridad Ciudadana del Grupo Antimotines que permanecieron ahí en el cruce de Calzada de Tlalpan y División del Norte en la alcaldía Coyoacán, previo a la marcha que llevará a cabo la Coordinación Nacional de Trabajadores de la Educación. Entonces, pues ahí estuvieron esperando.
0: Y todo el rollo, ¿eh?
1: Pero cientos, parece normal.
2: Los de CENTE.
1: Los del CENTE con C.
0: Pero nosotros no estamos documentados, tienes toda la razón. No. Toda la razón la tienes aquí en esta tarde. Llega un mensaje, Eric Martínez Ruiz dice, el doctorado no quita lo tarado. No, hombre, dímelo a mí, sigo siendo el mismo imbécil, imagínate cómo están las cosas que hasta me dicen que me documente. Así que pues mira, el doctorado no me sirvió de absolutamente nada. 614 dice, buenas tardes, hoy reprueban hasta educación física. A Chile, los moritos sí tienen bien mala condición y bien mala coordinación. Ven, los moritos no saben hacer deporte, no saben jugar.
1: Ah, pero ¿qué tal los dedos?
2: Para los videojuegos.
0: Sí, eso sí lo mueven. Eso
1: ¿para
0: sí
1: el celular?
0: Esos son muy hábiles los morros.
2: Sí. Antes podías ver en hace todavía unos 10 años, creo, 15. No, más o menos, entre esos. Podías ver chamacos en la calle jugando, mi padre. Uh-huh. Ahora no.
0: River, el bullying. En serio, pues es que sí es necesario, sinceramente. 614 dice, mis hermanos estudiaron en el Ignacio Zaragoza en las granjas y los profes les daban con el metro. ¡Hala! Y mis hermanos se quejaban con mi madre y ella iba y le decía al maestro, dele más, por eso somos la generación de hierro, porque todo aguantábamos, nos dicen por acá.
2: No, yo no viví tanto.
0: No, a mí nunca me dieron un reglazo ni nada. No, eso sí, nunca llegué.
1: Yo nomás alguna vez vi pasar un borrador así.
0: ¿Te lo ves tu maestro?
1: No,
0: ¿qué?
1: No, a mí no.
0: Ah, no, estoy en medio a la fregada.
1: Es que éramos tremendos en la secundaria, la verdad, las cosas.
0: Yo cuando daba clases en la universidad y los escuchaba hablar mucho, yo no era de alzar la voz ni nada. O sea, como puedes ver, en general son muy tranquilos, honestamente, en general. Pero ya cuando me cansaban un poquito, les aventaba el marcador. O sea, ya sabía quién era ahí.
1: Así como no sé quién le avientas plumas.
0: Ah, ándale, así tal cual, sí, pues para que pongan atención y estén ahí al pendiente. Y otro mensajito a través de la patrona de Chihuahua 94.1. Gracias por estar al pendiente. Nedino nos escribe y dice, hola, muy buenas tardes, saludos, Luis, Norma, excelente tarde, gracias, igualmente para ti. Nedino, te mandamos un abrazo enorme y sígase reportando, por favor. Otro mensaje, 649, dice, no criticar son saber. Ay, no es el gobierno actual ni el modelo educativo, es el sistema. En los 80s, un rector de la UNAM, Jorge Carpizo, visitó las aulas y descubrió que muchos alumnos no sabían dividir entre dos cifras y prohibió el uso de calculadoras para que se aprendiera el algoritmo de las operaciones básicas, nos dicen por acá. 614 nos dice, pero no eres cualquier tarado, dicen por acá, eres mi tarado. ¡Ay, gracias! Ay, abracito, besito, gracias, me encantó ese mensaje. Dice, me meto con el secundario del peinado de mango chupado, que era con el copete hacia enfrente, y lo máximo que me llegan a hacer los prefectos de algunos profesores era que te jalaran el copete para decirte que ya te cortaras el pelo. Cuando yo estaba en el bache también los agarraban así de la coletilla. Sí.
1: Pues hace poco, ¿no se acuerdan de una que hizo mucha polémica en el bachiller estrés porque le cortó un maestro o el prefecto, no me acuerdo, que por cierto, un saludo a mi bachiller.
0: Saludo al bachi.
1: Le cortó el cabello, ¿se acuerdan?
0: Sí,
1: que
0: sí,
1: hizo
0: me acuerdo.
1: Un escándalo, que por qué. Pues se llama disciplina.
0: Se lo hubiera cortado más.
1: Se llama disciplina.
0: Si el reglamento te está diciendo el bachiller es que tienes que cumplir con un cierto extensión de tu cabello, pues hay que cumplirlo, te gusta o no. Y si no te gusta el reglamento del bachiller, lo voy a decir con todo respeto, no lo meta. Meta al otro lado. Si quiere traer la greña larga, pues vayas a una privada que lo dejen traer la greña larga. Pero sinceramente sí, y lo hubiera cortado más. Cuando llegabas con mucho gel así en el bachi también, nomás para que no se viera larguito. Y déngale, si te descubrían, estaba bien gacho cuando te trasquilaban así.
1: El pantalón, que fue el color, los zapatos.
2: Las faldas del tamaño. Ah, a mí sí me devolvieron por traer la falda un poquito corta.
0: ¡Ay, rebelde! ¡Tomolele!
1: ¿Qué más?
0: Las uñas, ¿no? Las uñas.
1: No nos dejaban ponernos uñas, no nos dejaban pintarnos el cabello.
2: Ni traer delineador.
0: Conmigo en la secundaria, en el bachi, los piercings sí los revisaban también en su tiempo, que no trajeras perforado. O sea, podía estar perforado, pero que no lo trajeras en la escuela, ¿eh? Entonces, eso a mí sí me tocó en su tiempo, secundaria y prepa.
1: Es que todo eso creo yo que está bien, pues es que es disciplina de verdad, de verdad, de verdad.
0: No, es abuso hacia los alumnos, te van a empezar a decir, se van a quedar traumaditos.
2: Bueno, ahora sí me dejo revisar los piercing.
0: Ah, ¡No! Pero ¡ah! Vámonos a la siguiente. Porque, pues, al parecer andaba circulando por ahí una lista de morenas sobre una candidatura femenina para este próximo año 2027, que aunque usted no lo crea, todavía faltan 365 pico de días para votar, pero parece que no. Pero Morena dijo que esta lista, que comenzó a circular en días recientes y que señalaba el género de las candidaturas que impulsarían para las elecciones a gobernador de 2027 en 17 estados del país, incluyendo Chihuahua, en dicho documento se afirmaba que la candidatura morenista en la entidad tendría que ser ocupada por una mujer. La versión también establecía que en algunos estados Morena cedería candidaturas a partidos aliados,

0: ni sobre los criterios de género para la contienda electoral de 2027, así que puede dormir usted en paz.
1: Así es.
0: Puedes estar tranquilo, todo bien. ¿No me has sabido, fíjate, también esa lista?
1: Sí, fíjate que yo se la había visto, la ignoré un poco porque dije, muy probablemente es falsa.
2: No parecemos, digo, con eso de que nos dicen que...
1: Dice sí, Chihuahua, dice, estamos en el número 6, dice Morena.
2: No, pero tú y yo.
1: Y género mujer. Ah, no, todavía.
2: No, digo, con eso de que dicen que tenemos esas preferencias, ¿no?
0: ¿De qué?
1: ¿De qué?
2: De Morena, luego del PAN.
0: Ah, ya me dije, pues es el mes de junio, dije que estamos platicando. Que estamos platicando. Nos llegan más saludos.
1: Pensando, dice, ¿cuáles serán?
0: Saludos a mi licenciado Héctor Hernández, dice, aprovechando que ando en la calle, saludándote de nuevo, mi querido Chacho. Saludos, Milik, te mando un abrazo. Dice, ya somos dos con el tema de doctorado, mi querido Chacho. Y si quieres, podemos ser tres, si nos ponemos lo suficientemente ambiciosos de que el doctorado no quita lo tarado. Sígase reportando al 614-111-3185. Pues creo que sin más, grilla, ¿no? Pues pasó esta lista que digo, mira, me había salido en redes sociales. Y sí estuve scrolleando y todo.
1: Lo que pasa es que, recuerda, en Morena hay dos candidatos fuertes hasta el momento, sí, ya visibles, que son la senadora con licencia Andrea Chávez y el alcalde de Ciudad Juárez, Cruz Pérez Cuella. Ajá. Si esta lista fuera real, pues entonces prácticamente estarían haciendo un lado a Cruz Pérez Cuella.
0: Y le tocaría a Andrea Chávez, ¿no?
1: Pues le tocaría a Andrea Chávez, pero tú recuerda que hace mucho tiempo.
0: Ayer, hace que no.
1: El alcalde de Ciudad Juárez dijo, yo voy como sea y con quien sea.
0: Ok. Uh-huh.
1: Entonces, órale, eso le podría restar puntos a Morena, ¿eh?
0: Fíjate que, hijo, me va a ir mal con el siguiente comentario. Yo no estoy de acuerdo en eso de repartir por género las candidaturas, ¿eh? La no. Chile, yo no estoy de acuerdo. Si la más capaz es una mujer, adelante. Uh-huh. Si el más capaz es un hombre, adelante. A gastarse la suela como absolutamente todos. Pero que sea una orden estricta de que, oye, una hombre, una mujer, una hombre, mujer. A Chile no, a mí no me gusta eso. No. Pero quizás sí puede haber alguien muy capaz en ese momento y lo dejaste pasar por cumplir con ese tipo de cuestiones. Y la neta, pues, lo voy a decir con todo respeto, por algo que podría ser una trivialidad, porque pues son 6 años que quizás puedes tener un mal gobernador. Por una decisión así, yo no estoy de acuerdo, línchenme, díganme lo que quieran, ya estoy acostumbrado, así que no pasa nada.
1: Yo creo que no estaría de acuerdo para la gubernatura o para la alcaldía. Ahí que llegue el mejor, ¿no?, de los candidatos.
0: Sí, porque
1: pero
0: si
1: las diputaciones y regidores, yo creo que sí debe haber una balanza, porque son muchos.
0: Mira, esa te la compro, esa está bien, esa no me causa conflicto. Sí, alcaldías y gobernaturas, sí, uh-huh,
1: que se la gane.
0: Y presidente de la República, que sea también el mejor. Uh-huh.
2: ¿Va? El mejor, y con el conocimiento y experiencia, la uh-huh, neta.
1: Uh-huh, el mejor.
0: Sí,
1: el no mejor. No importa hombre, mujer, no importa.
2: Ajá, sí, porque muchas veces llegamos a tener algún funcionarios que pues llegan porque hay la cuota o uh-huh, porque los favores políticos. Y a la hora de estar con esto de la función pública, que no es sencillo, que tienes que saberlo manejar, se dan de topes contra la pared.
1: Y por eso me gustó la propuesta que nos vino y nos presentó la iniciativa el diputado Sánchez, que ya lo traen allá
2: también
1: vapuleada, pero bueno.
0: Pues mira, no hay mala publicidad, bueno, diputado, si nos está escuchando, pues ánimo. ¿Qué,
2: ya ven
0: qué
2: que
0: le puedo decir? Sí está chida su propuesta, honestamente.
2: Ya ven que trae la propuesta esta de invalidar o que metió un amparo para lo que es los datos
0: sí, claro,
2: biométricos.
1: Sí.
2: Parece ser que ya un ciudadano, no me acuerdo en qué estado, ya lo ganó.
1: Logró. Ah, qué padre.
0: ¿Neta?
1: Pues ojalá.
2: Déjame.
1: Que si ya lo logró él, pues entonces quiere decir que
0: ya los demás lo pueden
1: lograr. Se le va a hacer realidad al diputado. Y como dato, faltan exactamente 362 días, 11 meses y 28 días para las elecciones.
0: ¿11 meses y cuántos días?
1: El 6 de junio, 28 días.
0: Hijo de su Pink Floyd, suena mucho, pero la verdad es que estamos más cerca de lo que todos nosotros estamos pensando. Nos llegan mensajes por acá. 614 dice, en el CECIT, que fue la prepa donde yo estudié en mi época, se vino toda la parte del reggaetón y había unos tenis que ya no existen. Por eso digo la marca que se llamaba FUBU, sí los ubico. Y eran de colores y nosotros los combinábamos con las playeras lisas, las cuales nos las poníamos por encima de la camisa. Y también era de a tiro por viaje que nos reportaban porque no traíamos la camisa al uniforme debidamente. Nos sentíamos los Power Rangers, los Power Rangers, los del grupito, cada uno con su color distinto, nos dicen por acá. 614 dice, chido que nos compartan esas historias, ¿eh? Dice, ya lo leí, sí, ya lo leí, sí. Entonces, ¿por qué Andrea Chávez y Cruz Pérez ya se andan proclamando candidatos? Y Cruz dijo, sin Moreno, con Morena, voy porque voy. Pues eso es lo que acabamos, ¿sí?, de decir, sí, lo que acabamos de decir por acá. Pero es una lista falsa, o sea, ojo, es lista falsa.
1: Es falso, fue falso. Y faltan 114

0: 14 días, agárrate.
1: 114,
0: chido. 114
1: ¿Para que días se acabe el año?
0: Para el arranque formal del proceso electoral.
1: Ay, es un Pink Floyd.
0: Primero de octubre del 2026.
1: Primero de octubre.
2: Híjole. Hay que apurarnos.
1: Bueno, las últimas dos semanas no de septiembre no vamos a estar en noticiero, vamos a dormir 15 días seguidos, porque la neta.
0: 30, ¿no?
1: De octubre, favor, de octubre 30. Hasta
0: jefe,
1: junio, que son las elecciones.
0: Yo necesito 30 días para dormir.
1: O sea, el periodo de precampañas es que de octubre a diciembre, supongo, ¿o qué?
0: De octubre a. Ah, de pre.
1: De pre. Porque, a pues ver, sí, no es todo el proceso electoral.
0: Espérame, déjame lo consulto.
1: Porque según yo, ¿qué son las elecciones? Abril, mayo y junio, como dos meses. Uh-huh. Más o menos, acordándome del 24, más o menos por ahí. ¿Qué debe ser? Octubre, noviembre y diciembre. Sí, sí me hace sentido que sean las precampañas esas.
0: Primavera del 2027 son las campañas constitucionales. Entonces, okay. Finales del 26 e inicios del 27 son las precampañas.
1: Y ustedes dirán, no hombre, les encanta la grilla, de estar bien contentos,
0: pues no,
1: con los temas electorales. Sí, no. Me gustan los temas electorales y sí me gusta la política. La diferencia es que me gusta votar y descansar después de todo eso, estamos completamente
0: pero
1: de acuerdo.
0: No, nope. Aquí no se descansa.
1: Tenemos elección 2027 y al paso que vamos, elección en el año 2028 para que usted se prepare.
0: Y luego 2030.
1: Entre comillas, tendríamos que descansar 2029, entre comillas, porque
0: no,
1: todo puede pasar
0: de
1: aquí por allá. Y el 2030, presidencia de la República. Santa cachucha, madre de Dios.
0: Pues prácticamente va a empezar el proceso electoral al 2030, ¿eh? Oh. No te quedes en el 2027.
1: Yo ya voy a dedicarme a los deportes, muchachos. Ahí, como que las elecciones de Real Madrid y de la FIFA son distintas. Ahí me prometen a Haaland, me prometen otro tipo de cosas.
2: Entonces el jueves no vas a venir.
1: Venito ir a reportear del fútbol.
2: Mm. Uh-huh. Hasta ahorita no he visto que hayan puesto todavía alguna
0: el domo, ¿no? Ya lo estaban colocando.
1: Ah, bueno. Ayer vi que estaban ahí poniendo unas cosillas,
0: sí,
1: pero
0: yo también
1: no
0: vi la estructura.
1: No voy a pasar por
2: la estructura. Va a faltar.
1: Ey, no me indiciones, yo quise decir, hay que ver el juego ahí, raza, o sea, sí, por favor.
0: Es martes, martes,
1: sí, todavía hay mucho tiempo.
0: Martes, miércoles y jueves.
1: Sí, la mañanita del jueves, uh-huh. Para que usted se esté preparando, gobierno, pero vamos a un corte comercial y regresamos.

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0: 1:49 de la tarde, mi gente, y gracias por continuar en sintonía del noticiero vespertino a la patrulla 94.1. Sigan viendo mensajitos, por favor, al 614-111-3185. Tenemos más WhatsApps. Gracias a toda la gente que se está comunicando, se los agradecemos de todo corazón. Recuerde que este es el espacio informativo del pueblo. Qué chido escuchar, del poli para el pueblo, la fregada, el más democrático que hay. 614 nos dice, Normita.
1: Mande.
0: Pero ya el sábado sacó un video de Marco Bonilla que ya estaba listo para defender el 27, dicen por acá. Si yo en la secundaria era cholo, yo llevaba bombitas y en el bachilleres teníamos un prefecto que no nos dejaba entrar como bombitas. Y a los que ya me echó, los traía una regla y nos medía el cabello. No se llamaba Luis el prefecto, no era el mismo que me ha tocado a mí porque yo no estuve en el 1. Para ver si eran más de 4 centímetros, te daban para atrás para que te lo fueras a cortar. Si no, no entrabas por ningún motivo y ahora hasta los pelos colorados llevan los lepes. Sí, el que me tocó a mí se llamaba Luis y hacía lo mismo, medía también con reglita y todo. Ya traía el toque el vato, o sea, ya sabía cuando sí lo traía más largo de lo normal porque no éramos muy,
1: lo que les hacía,
0: muy poco obvios, ¿no? Para peinarse en la fregada. No, sí. Uno así de plastiquito traía. De esas así azulitas. Llegaba y lo. La barbería está enfrente. No, fíjate, no sé si le decían el gato, pero. Pero no, no sé. Voy a preguntarle a mi hermana.
2: ¿El señor de la barbería o la estilista? Los más contentos.
1: Le andaba errando. Le andaba errando. A ver. Les paso mi tarjetita de la barbería.
0: Mi barbería está aquí en el bache, aquí mismo, a la fregada. Y sí, sacamos ahí lo un billetón. Puesto. 614 nos dice, Luis, yo sí voy a votar por Morena, porque se ayuda al viejito mayor. ¡Está bien! ¡Pero vote! Es que
1: sí, vaya y vote.
0: Por mí yo no tengo ningún problema por el partido que vote. Genuinamente es su decisión particular. Simplemente lo que yo sí le voy a decir, y Norma, Betty y yo coincidimos, salga y que salga manchadito el dedo.
1: Imita su voto.
0: Por quien usted quiera, créame que ese no es ningún problema. Ahora sí que yo no soy ni brújula política, ni brújula moral de nadie para decirle por quién tiene que votar. Usted escuche y lo que más le convenga y lo que más le guste, adelante. Uh-huh. Eso sí, créame que no tengo ningún problema, ningún
1: problema. Pero hay que ir y votar. Usted y toda su familia.
0: Y si es por convicción propia, o sea, que usted dijo, estoy convencido porque me gusta Morena, me gusta el PRI o el PAN, chidote.
1: El problema
0: es cuando traen guión y eso sí, que es la neta.
1: Creo que ya se los he dicho, ¿no? Muchas veces yo no voto por partidos, a mí los partidos no me gustan, no me caen bien, no coincido con absolutamente ninguno.
0: Yo voto
1: por los candidatos, por las personas,
0: sí, yo
1: por
0: también.
1: Sus propuestas.
0: Y la neta,
1: creo que me gusta más eso.
0: Que sí le echo poquito coco en ver si las propuestas son viables, locos. Porque yo no es que si te prometen
1: unas cosas
0: que
1: dices, ¿no?
0: No, espérate,
1: carnal. Aterrizadas.
0: No. O hasta por el tiempo que dices, no te va a alcanzar. Oiga, nos llegó un mensaje acá en la patrona, ya estamos siendo hackeados. Dice Sogui Valerín, dice, hola, mi nombre es Mónica Hernández de España, pero vivo en Francia. Dice que padece una grave enfermedad que le condena a muerte. No, pues lástima. Dice, cáncer de garganta, tengo 450 libras en mi cuenta bancaria. En el Banco de Francia que nos puso y quiero honrar a alguien honesto, serio y de confianza. Pues no caigan en eso, mi gente, la verdad. Pero caso de que sea verdad, si le ando estorbando esos 450,000 euros, pues ahí.
1: Dónelo acá.
0: Sí, échelo para acá, no hay ningún problema.
2: Le doy mi cuenta del banco.
0: Quiere dar su dinero antes de morir y sobre todo lo que comentaste aquí en el noticiero de la patrona, ¿no? Pues bueno, que es cada quien. Mi gente, no caigan esos mensajitos, póngase bien, bien, bien al tirante. Hasta estamos diciendo en vivo que nos quieren ahí estar molestando con la cuenta. Más mensajitos por acá, dice. Uy, espérate. Dice, señor o señora, Morena no da los apoyos, no salen de su bolsa, es de nuestros impuestos, y voste como usted quiera, después no se queje. Pues él no se está quejando, dijo que quiere votar por Morena. 614 dice, y si vota por el PRI, el PAN o Morena, y de alguna forma sintió que se equivocó, no pasa nada, también acéptenlo, y en las siguientes elecciones cambie su voto, critique, infórmese del candidato, no solamente se vaya de hit con lo que mucha gente le va a decir, porque al final de cuentas todos los partidos van a decir que es el mejor, pero ¿quién es el bueno o no? Es usted como ciudadano. Estoy completamente de acuerdo también con ese mensaje. O sea, si usted ya votó por Morena o el PAN y dice, no, pues no me gustó el proyecto que hicieron, pues adelante, cámbielo y no pasa nada. Es lo bonito del sistema que tenemos actualmente, que no es perfecto y no hay que permitir tampoco que te los quiten. No es el ideal, pero es lo mejor que hemos descubierto hasta ahorita, sinceramente. Entonces, la verdad, pues a darle, mi gente. Pero tenemos más información para todos ustedes, para que sigan participando aquí en el noticiero al 614-111-3185. ¿Estás bien?
2: Sí, todavía sigo vivo.
0: Ya mero, mira, ya la 1:53, ya mero ¿qué? Sobrevives.
2: Ah.
0: No, de la alergia.
2: Ah, ok, yo creo que
0: ya me vas
2: a dar los santos óleos.
0: Pero, al tiro con todo esto, porque la detección reciente de casos de gusano gobernador en Texas y Nuevo México ha encendido las alertas sanitarias en la frontera norte, y ante este escenario, el secretario de Desarrollo Rural del Estado, Mario Parada, aseguró que Chihuahua mantiene desde hace tiempo acciones preventivas para evitar la llegada de esta plaga que representa un riesgo para el sector ganadero. El funcionario explicó que se implementó un blindaje en la zona sur de la entidad para vigilar vigilar el ingreso de ganado procedente de otras regiones del país, con monitoreo constante y medidas de control sanitario. Ahora, ante la presencia del gusano barrenador en territorio estadounidense, las autoridades mexicanas han endurecido la vigilancia en la frontera norte. Parada indicó que, de manera extraoficial, se ha determinado frenar el ingreso de ganado proveniente de Estados Unidos por esta zona. Mientras la federación define una postura oficial, la medida, recuerde usted, busca proteger el estatus sanitario del estado y prevenir afectaciones a una de las actividades económicas más importantes de Chihuahua.
2: Se les devolvió a los gringos. Me voy a ir muy feo.
0: No, pues es que también, pues unas por otras, loco.
2: O sea, tenemos un año y medio, casi dos.
1: Casi dos años.
2: Empezó en noviembre del 24.
0: Sí, 24.
2: Ya vamos al 26, estamos junio, julio, agosto, septiembre, octubre.
0: Haciendo sí, un año de días.
2: Un año y medio con esto de que los productores mexicanos, en específico los chihuahuenses, porque Chihuahua es un estado bastante ganadero, se han visto afectados y haciéndonos el fuchi y quien por más cabildeo aquí, mirándonos hacia abajo. Ahora, chiquitos, les tocó. Y ahora que no puede, muy seguros ellos, ay, mexicanos, ahí les dan nuestra carne, nuestro vato ganadero. A ver.
0: No, pues es que mire, también hay que ser realistas, o sea, también si Estados Unidos ya no está en disposición de escuchar, pues ya. Insisto, es hablar con una pared, ¿sabes? Como, pues hasta que quieras hablar, pues hablamos.
1: Lo que yo te decía en la mañana, ¿no? Le comentaba a Luis, o sea, ¿cómo les llegó a Estados Unidos? Porque literalmente rodea a Chihuahua, está todo alrededor de Chihuahua.
2: Entró primero, Texas es lo último de El Paso, es lo último de
1: Veracruz,
2: de Texas. Creo que es del otro lado del estado, ¿no? Que se presentó, fue precisamente.
0: Del otro lado. Zavala, algo así se llama.
2: Que está casi entre.
0: ¿Qué te dijera Coahuila?
2: Por Coahuila y Nuevo León, ¿no? Uh-huh. Ahora el otro se presentó en Nuevo México, que también está muy lejos de Chihuahua. Entonces tuvo que haber sido por cualquier otro lado, menos por Chihuahua.
0: Estamos rodeados por el
2: gusano. Y Chihuahua se ha estado destacando en ser uno de los estados más sano en lo que son su ganado. Y se mantiene.
0: Ya, es que Chihuahua sea la capital de México, a la fregada.
2: No, porque. A ver, ¿por qué sería la capital de
0: porque nuestro? Sí, pues somos bien chidos, bien fregones.
2: ¿Que no podíamos ser un país aparte?
1: Independiente.
0: No, hay que ser moneda. Intentaríamos ser moneda.
2: Ajá.
0: Y pues qué flojera ser moneda. ¿Cómo le pondrías de nombre a la moneda? ¿Los marupesos?
2: No.
1: Los chihuas.
0: Los chihuapesos.
2: ¿Chihuas pesos?
0: Chihuas, niños, saludos, por cierto. Los chihuapesos, no sé lo que se te ocurra, pero no, pues que seamos la capital nosotros. Ah, bueno. Estamos en corto con Estados Unidos. En caliente serán las reuniones y sin batallar.
1: O que ya seamos,
0: Digo, si no, si nos damos.
1: Parte de Estados Unidos.
0: A veces si no, si nos damos.
1: Ya nos odian.
0: Sí, ya queremos que seamos parte de allá.
1: Porque nos caen bien los gringos, entonces.
0: También a los que se quejan de los americanos aquí en Chihuahua, tienen su visa, no se preocupen, se ponen el cinturón a veces, si igual no que usted quita, allá, no todo lo que usted hace cuando cruza la frontera, si es que usted tiene visa, lo hacen exactamente igual que usted, y compran casi casi que en las mismas tiendas que usted, no se preocupe, a todos nos gusta Estados Unidos, a todos, simplemente que es muy diferente decirlo allá que decirlo aquí.
2: Estamos ay, pero sabemos que andan allá también diciendo, tomándose fotos diciendo que ellos sí están en.
0: ¡Oye!
1: ¡Eso! Eso nos pasó.
2: Por eso me estoy acordando.
1: Foto, ahí tienen la foto.
0: Gina, oye, eso sí estuvo no muy. La verdad, sí estuvo muy bajo, no, loco.
1: Hombre, sí se pasó la diputada.
0: De lo que estamos hablando es de una imagen que subió a sus redes sociales, ¿verdad? La diputada Xochitl, no sé.
1: Parece
0: no
1: ser
0: sé
1: que
0: cómo,
1: es a sus redes sociales.
0: No sé cómo se apellida la diputada, no me acuerdo Xochitl. El apellido de la diputada Xochitl del PAN, sí, la misma que hace dos sesiones de Congreso dijo que no ahí había condiciones para que se llevara
1: Contreras.
0: A cabo. Contreras, tienes toda la razón.
1: Justo,
0: Contreras. Pues ahí estaba, afuerita ahí de la Ross, ahí en el Paso, Texas, y estaba enseñando pues que yo sí tengo la visa, mis locos.
1: Dando la vuelta, las que sí tenemos visa.
0: Dando la vuelta.
1: La misma que canceló por segunda ocasión. Ah, que por cierto, hoy no la cancelaron, ¿eh? Hoy sí hubo sesión de Congreso.
0: No, pues ya estaría loco.
1: Hoy sí
0: sino
1: se pusieron a trabajar.
0: El jueves no va a haber porque hay mundial, ¿eh?
1: Ajá.
0: Tenían que trabajar hoy, ¿no?
1: No van a trabajar.
0: Sí.
1: Mañana van a salir con algo, ¿no?
0: A ver, aquí me están pidiendo que se la vuelva a mandar. Acá te la mando rápidamente.
1: ¿Ya se la mandé?
0: Ah, ya la tiene otra vez.
1: No, no es cierto.
0: Acá está. Ahí
1: no,
0: está.
2: Pero yo les tengo que presumir otra cosa. Aparte de haber obtenido unas calificadas de secundaria, les presumo que yo sí tengo visa y es esta especial en la que puedo ir por el carril De Access. Express. Ay, ¿qué tal? A ver, vamos a poner.
0: Yo, la neta, yo sé que el comentario va dirigido a cierto. Ponlo ahí, porfa, en la pantalla. Yo sé que va dirigido, ajá, a ciertos individuos de Morena, pero no lo hagan.

0: Y todo más les recuerdo que a la diputada Xochitl Contreras sí le gusta cancelar las sesiones y que es de las diputadas que nos ha tenido muchísimo en cuenta para no contestar las llamadas, para no contestar las entrevistas y sobre todo para no estar al pendiente del trabajo legislativo. Y no porque no la estamos quemando porque no venga, sino que sinceramente a mí ese tipo de post no me gusta.
1: No, creo que la intención, ¿no? Con la que lo dice.
0: Sí, sí, sí.
1: Que
0: sí,
1: por
0: sí,
1: cierto,
0: sí.
1: Pues ahí...
0: Hay ciudadanos de Chihuahua que no tienen visa, loco.
1: Ahí casual en la Rose, gastándose el dinero de los chihuahuenses, eso hay que decirlo también. Cosa. Y sin trabajar, porque pues cancela sesiones, eso está muy mal, pésimo,
0: muy mal.
1: Y de muy mal gusto.
0: Terrible gusto, terrible... Gusto, 614 nos dice, sí, que sea la capital de México y Luis presidente. No, pues es que yo con esa intención lo estoy haciendo. Dice, nomás que te deje copetito como guapo Peña Nieto. No, me voy a dejar andar pelón, así como ando ahorita la fregada. 614 dice, oigan, chavos, ahora que los gringos ya andan con el gusano gobernador, acá los chihuahuitas deben de poner como dicen que somos clasistas y no dejar pasar nada de Estados Unidos aquí en nuestro hermoso Chihuahua, dicen por acá. Y en la foto donde fueron al arroz y por unas donas de esas famosas, dice, Chihuahua, chihuahuita que se respeta. Hace eso, sí, cuando agarras un vuelo, ¿no? También de la Ciudad de México, y dices, ¿quién será de mi rancho? Y dices, ¡y el que trae la cajita de Krispy Kreme! Este de aquí, voy a preguntarle cómo andan las cosas y toda esa onda. Sí,
1: no,
0: pero miren.
1: Ya tenemos Krispy
0: Kreme. Pero sinceramente, ahora sí que ese post de la diputada no va, ¿eh? No va porque
1: fatal.
0: Ahora sí que hay que decirlo, el que se lleva se aguante, si se lo hubieran hecho usted y usted se hubiera burlado, quizás que yo es mi forma de pensar, no me gusta hacerle a los otros lo que no me gusta que me hagan, y en este caso particular me parece un pésimo gusto, ¿eh? Porque sí es cierto, lo que usted está gastando allá es lana que viene del Congreso.
2: Voy a ofrecerme.
0: ¡Del Congreso!
2: Voy a ofrecerme, así rápidamente, para lo que es la foto también cuando vaya en el carril express, a ver quién me supera esa.
1: A ver si
0: lo agarra la boleta de la Betty, se saca un 4.
1: Oye, y qué peligroso, porque acuérdense que esto es una tómbola, como dice la canción. Y a ver a quién le toca del PAN, a ver a quién le toca el PRI.
0: Es que nadie, es que hay que decirlo, quizá para como están las cosas con Estados Unidos, no está nadie exento tampoco que les pueda suceder eso. O es más, ni siquiera por un tema político, al Chile que sí te multen. ¿Sabes cómo? O sea, que si te toque, te pases un semáforo o algo, te estaciones mal, choques, que Dios no quiera, ¿no? Diputado, tampoco es llegar a ese tipo de grados, pero puede llegar a suceder, ¿eh? Y le aseguro que si llegaran a quitar la visa y se enteran, no se la va a acabar.
1: Le
0: y no van a aguantar.
1: Le van a pedir que deje el cargo, hasta ahí van a llegar, ¿verdad?
0: Juicio político y todo el rollo.
1: Juicio político. Todo lo que...
0: No, espérate, ¿cuál era la palabra del mes? Visa.
1: Soberanía.
0: El de mayo fue soberanía.
2: Van a meter a Lito, después van a decir que él fue el que promovió todo eso para empinar a la oposición. Ya ves que también ya lo traen.
0: Sí.
2: Con Estados Unidos, que vendió la paz.
0: Pero
2: hay que hacer política.
1: Acaba de anunciar el gobernador de Coahuila que el próximo jueves todas las escuelas salen a las 12 del día para que los niños vayan y disfruten
0: de
1: la inauguración de
0: Coahuila. ¿Y de qué partido es?
1: Del Partido Revolucionario Institucional, del PRI.
0: Ahora extraño más al PRI.
1: En este momento.
0: Peña Nieto hasta teles nos dio en su tiempo.
2: Espérate, todavía estamos a 48 horas de que pueda pasar a alguna situación como esta aquí en Chihuahua. No pierdas la esperanza.
0: 614 nos dice.
2: Oye, ¿hablaste con el jefe de que vas a ir a cubrir allá?
0: No, el jefe, ahorita lo vi rápido y le alcanzamos a platicar de cosas serias. 614 nos dice, y hablando de visas, al final sí está confirmado que se retiraron a Augusto. Yo no he encontrado el dato oficial, ¿eh? Y los de turno vespertino irán a entrar a las 3, ¿o qué rollo? No, pues es que espérense.
1: No, eso es en
0: Coahuila, Ciudad de México, Chihuahua, todo normal. Todo en orden, todo
2: hasta
0: como continúa.
2: Hace 2 horas que hablamos con el subsecretario,
1: sí,
2: dijo... Todo normal.
0: Ya, si pasa algo ahorita, se lo decimos más tardecito. Pero antes de irnos al siguiente corte musical, porque ya tenemos a la primera invitada de esta tardecita, decirles que el Colegio Inglés de Durango, Campos, Chihuahua, es un innovador espacio educativo donde la excelencia académica se encuentra con la riqueza cultural. 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Vamos a un corte musical y regresamos.

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0: 2:06 de la tarde, mi gente, con 7 acaba de caber aquí el reloj, pero gracias por continuar en sintonía del noticiero vespertino de La Patrona 94.1, y nos encontramos muy contentos, muy felices en esta tardecita de que se encuentre con nosotros, te da buen nombre, pero apúntenle, la coordinadora general de los defensores de Chihuahua y de Chihuahua Fregón del Partido Revolucionario Institucional, Kenia Durán. ¿Cómo estás, Kenia? Muy buenas tardes, ¿cómo andas?
1: ¿Qué tal? Muy buenas tardes, saludo con muchísimo gusto a toda la gente que está escuchando esta transmisión, gracias por permitirme venir aquí a cabina, gracias Norma, gracias Luis por este espacio, encantada de venir.
0: Qué casualidad, gracias. Cuando estoy hablando que extraño Peña Nieto y cosas así, de repente Kenia se encuentra aquí con nosotros.
1: Alguien prista se tenía que
0: aparecer. Ah, digo, pues estoy escuchando y viene para acá, no, hombre.
1: La más prista que pudieron encontrarse en el estado, pasaba casualmente por aquí.
0: Se frenó, ¿no? Te agradecemos enormemente que estés con nosotros, Kenia, en esta tardecita, gracias por el tiempo, gracias por la disposición, sobre todo para platicar los temas, que mira, hoy es muy distinta esta entrevista con el PRI, generalmente de los trabajos que han estado haciendo, de que si los han grillado los otros partidos o cualquier cosa, pero ahora ustedes tienen todos los reflectores nacionales, municipales, estatales, de todos lados, porque pues ganaron Coahuila por goleada. ¿Cómo la vieron?
1: Así es.
0: Aparte de muy bien, ¿verdad?
1: 16-0, nada más ni nada menos que un 16-0.
2: Ya es
1: tal como se preveía, en realidad.
0: ¿Ya es oficial? ¿Ya contaron todo?
2: ¿Ya es oficial o falta conteo?
1: Según vi en las noticias de hoy en la mañana, que el propio Instituto Electoral, el organismo electoral, había declarado, pero no sé bien los tiempos de Coahuila en cuanto a cómputo estatal, pero sí, básicamente sí dice que pues es legítima la elección. Seguramente todavía pues habrá un proceso de impugnaciones, tal como lo está anunciando el derrotado Morena, pero pues ese resultado yo creo que ya nadie lo cambia.
0: A ver, pero
1: hubieran sido, no sé, 1 punto, 2 puntos, 3 puntos porcentuales, pero digo, cuando fue prácticamente 50% a 20, a 19 punto y tantos, pues ahí sí yo creo que no hay margen de error ni margen para un fraude, y que es el ciudadano quien se ha manifestado en este caso.
0: Es que aquí pasan dos cosas relevantes, mi gente y Norma y todos los que nos están escuchando en esta tarde. No solamente le ganaron la elección a Morena, que en muchos lados se ve muy difícil de poder hacer, sino que todavía le echaron tierra al ataúd del PAN allá en Coahuila, toda para acabarla de molar. Hasta el PAN le están quitando el registro por allá. Doble victoria, diré yo, para ustedes, ¿o cómo la ven?
1: Y vaya que se plantea ahorita que menciona sobre el PAN, sí se estaba planteando a nivel nacional la posible alianza con el PAN, precisamente pues para ir marcando rumbo en esta elección de 2026 y con miras hacia lo que viene en 2027, que para Chihuahua pues es la elección importante, la que viene el próximo año, y que nos estamos preparando para ello. Entonces sí hubo esa plática, sin embargo, con lo que yo he estado ahí revisando los análisis políticos que se hacen, el PAN se queda sin representación en el Congreso local de Coahuila y se queda sin registro en una entidad. Recordemos que los partidos pueden tener presencia nacional, como lo es el PRI, que es un partido político con registro nacional, pero también, a pesar de cómo nos ha ido en muchas elecciones en donde hemos perdido, desafortunadamente no hemos perdido el registro en ninguna entidad de las 32 del país.
0: Kenia, ¿por qué ganaron?
1: Fíjate que yo creo que tiene que ver con muchas cosas, porque no se ganó el domingo solamente, no se ganó en base a una campaña que vaya, llevan mucho mérito obviamente las y los candidatos del PRI, pero también creo yo que tiene mucho que ver el gobierno de Manolo Jiménez, que está posicionado en el primer lugar en muchísimas encuestas. Tú revisas encuestas de aceptación de gobernadores, encuestas de resultados que estén dando los gobernadores de los estados, y en los primeros lugares aparecen los dos gobernadores del PRI, que es Esteban en Durango y que es Manolo en Coahuila, y aparecen generalmente las y los gobernadores del PAN, y por ahí pues a lo mejor se cuela entre los 10 primeros alguno de Morena, pero esa es la calificación que la gente da en lo general en todas las encuestas. Es coincidente que Manolo está siempre posicionado en el primer lugar. Entonces, un buen gobierno, un gobierno con resultados, un gobierno que está trabajando, pues eso es notorio. De ahí el respaldo entonces generalizado de la ciudadanía coahuilense para con el Partido Revolucionario Institucional, y esto da este resultado de 16-0, que eran 16 diputaciones locales las que se estaban disputando, así que pues no hubo absolutamente ni

0: 95. Entonces digo, el tener un gobernador priista, sí, pero además ratificar un congreso y en estos términos como se está dando con un muy entonces digo, el tener un gobernador priista, sí, pero además ratificar un congreso y en estos términos como se está dando con un muy amplio margen, pues es misma población, quizá Coahuila un poco menos, tiene alrededor de 3 millones de habitantes, nosotros andamos en, ¿qué serán? Tres y pico,
1: ¿no? Unos 3,500 más o menos.
0: Como 3,600, ponle, pero más o menos en las mismas características. Muy amplio margen, pues es misma población, quizá Coahuila un poco menos, tiene alrededor de 3 millones de habitantes, nosotros andamos en, ¿qué serán? Tres y pico,
1: ¿no? Unos 3,500 más o menos.
0: Como 3,600, ponle, pero más o menos en las mismas características, entonces pues este es un hecho también por todo el estado en diferentes municipios, y ese es el ánimo generalizado. La gente nos recibe con gusto. No, es real. Casa en la que tocamos, casa en la que sale. En las mismas características. Entonces, pues este es un hecho también por el estado en diferentes municipios. Y ese es el ánimo generalizado. La gente nos recibe con gusto. No, es real. Casa en la que tocamos, casa en la que sale un adulto mayor diciendo, viera cómo estoy batallando.
2: Pues se habló mucho, o más bien Morena habló mucho de la compra de votos, del QR, de QR Gates, creo que le pusieron. Y de verdad el PRI tiene primero el dinero para comprar, creo que yo vi que iban 500 a favor del PRI y 400 Morena, o sea, ¿tienen ese margen para comprar tanto voto el PRI?
0: Mira, yo creo que ese tipo de temas que presionan a la gente. ¿Cuántos videos no hay de evidencia de donde están diciéndole a Irarán el apoyo a Morena? Todo eso, de eso hay muchísimas evidencias.

0: ese tipo de temas que presionan a la gente. ¿Cuántos videos no hay de evidencia de donde están diciéndole a la Irarán el apoyo Morena? Todo eso, de eso hay muchísimas evidencias. Y esto no son nada más. Y presidente del PRI envió a los diputados pues a respaldar con estrategia, con cuestiones ahí políticas a diferentes candidatas y candidatos, y a Alex le tocó precisamente una candidata diputada local de nuestro partido en Torreón. Entonces él ahí andaba cuando una persona muestra por ahí un video de que en esa casa hay compra de votos, cosa que pues obviamente no se puede demostrar porque no estaba sucediendo tal cosa. Entonces pues es imposible que puedan presentar una prueba en ese sentido, pendiente de la jornada, porque eso fue ya el domingo mientras se desarrolló la jornada electoral en la que se vio favorecido el PRI, 16-0, lo vuelvo a decir, lo repito, lo reitero, 16-0.
1: Y coordinadora, ¿me da un minutito para un corte comercial y regresamos?
0: Por supuesto.
1: Órale,
2: gracias.
1: Vamos rápido.
2: Gracias.
1: Y ahora sí hablamos.

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0: 2:18 de la tarde, mi gente, y gracias por continuar en sintonía del noticiero vespertino de la Patrulla 94.1. Kenia continúa aquí con nosotros. Vamos a leer unos mensajitos que están llegando por acá, que dice: en lo general no soy priista, pero si quiere llámeme antimorenista, y sinceramente creo que se ve muy incongruente la cuarta transformación al decir que este carro completo que se llevó el PRI en Coahuila fue por coacción de voto, pero que el arrasador voltaje que tuvo Claudia cuando fue electa sí fue porque el pueblo quería un cambio. Y un mensaje que vi esta mañana y me llamó mucho la atención, que decía, y cito: solamente los de Coahuila sabemos la tranquilidad que salir de nuestras calles sintiéndonos seguros, y de ahí el por qué se reafirmó el voto, nos dice esta persona por acá. 649 nos dice: hola, tienen toda la razón, lo que tiene que ver son las personas, pero miré por el PAN, Morena es un desmadre con todo lo que trae. Así está escrito el mensaje, lo que nos están diciendo. 614 dice, como dice el dicho, jóvenes, apuñaladas iguales, llorar es de cobarde, mis color peligro, nos dicen por acá. Gracias a la gente que se está reportando al 614-111-3185. Y ahora sí, Kenia, digo, disculpa que te diga Kenia, ¿no? Pero con toda la confianza que tenemos por acá de poder estar platicando en esta tarde, yo te diría lo siguiente. Hemos tenido semanas de muchos cambios en el ámbito político también acá en Chihuahua. Estamos a un año, poquitos días, menos días, de que ya los chihuahuenses efectúen su voto en las urnas. Y ahora sí que conviene hacer la reflexión y la pregunta, porque hace algunos meses incluso gente del Partido de Acción nos decía: no vamos con nadie. Gente del PRI, unos nos dicen que sí, otros nos dicen que no. Kenia, la pregunta del millón es: ¿alianza para el 2027 PRI-PAN, sí o no?
1: Sinceramente, yo pensaría que sí. Creo que es lo más conveniente, que pueda darse una alianza, obviamente una alianza con la ciudadanía, con aquellas personas que se dicen no soy priista o que se dicen soy apolítico y tal. Bueno, pero yo creo que todos somos coincidentes, como lo decían ahorita en los mensajes, en que lo que no queremos es que siga Morena gobernando, en que Morena entre específicamente a estados que están gobernados por otros partidos, como en este caso el nuestro, gobernado por el PAN. Pues obviamente no queremos permitir que Morena venga y se posicione en razón de lo ya conocido que se le denomina como narcopartido. Entonces yo creo que somos coincidentes en eso, así que sí se requiere una gran alianza ciudadana. ¿En torno a quién? ¿En torno a qué persona? ¿O en torno a qué siglas? Bueno, pues vamos definiéndolo. Yo creo que el PRI siempre se ha pronunciado de esta manera, como proaliancista. Sin embargo, ha sido el PAN, específicamente el dirigente nacional del PAN, Jorge Romero, quien ha estado manifestando el que solos pueden, pero yo creo que precisamente nos deja una gran lectura y nos deja un gran análisis esta elección que comentábamos de Coahuila, y no nada más porque haya ganado el PRI de manera arrasadora, sino por todo lo que implica precisamente el no permitir que Morena entre a gobernar este gran estado o a ganar algunos municipios. Mira, actualmente, en razón de la alianza que se dio, tenemos 40 municipios entre PRI, PAN, PRD. PRD ya no tiene registro en nuestro estado, entonces podríamos decir que puede darse perfectamente una alianza entre el PRI y el PAN. No hay hasta este momento pláticas en ese sentido por parte de las dirigencias estatales o directamente pues con la gobernadora. Digo, el PAN tiene muchas cosas que definir hacia su interior, y bueno, eso les corresponde a ellos en cuanto a quienes quieren que sean sus candidatos, especialmente para la gubernatura, para Chihuahua capital, para Ciudad Juárez, claro, y para los municipios grandes. Bueno, ellos harán definiciones, pero lo que nosotros estamos haciendo en el PRI es prepararnos para ir solos, porque pues si ellos a nivel nacional no se da esa situación de alianza por la cerrazón que ha estado mostrando su líder nacional, pues bueno, a pesar de que el nuestro a nivel nacional está abierto a la alianza, pues esto se tiene que dar a nivel nacional porque se trata de gubernaturas. Entonces no es nada más de que si en Chihuahua sí y en otro estado no. Son 17 gubernaturas, es más de la mitad del país la que está en juego la posición de la gubernatura estatal. Y en prácticamente todos estos estados, a su vez, pues la elección local. Y está en juego también la intermedia federal, que es la renovación de la Cámara de Diputados. En el caso nada más de senadores y de presidencia de la República, es lo único que no va en juego el próximo año en la elección federal, pero de diputaciones federales sí, y yo creo que ahí es interesante ese ejercicio en que no se puede permitir lo que ya ocurrió en la elección pasada del 24, en donde no hay un reflejo real de la votación que obtuvieron Morena y sus aliados con respecto a la representación en la Cámara. Hay una sobrerepresentación, porque a cada uno de los partidos le fueron dando el margen que la ley permite de un más menos 8. Eso a lo mejor suena muy técnico y un tanto difícil de explicar, pero si un partido obtuvo una votación, puede tener una representatividad de hasta un 8% más de la votación que tuvo. Y eso hizo entonces que se fueran a obtener prácticamente la mayoría calificada en la Cámara de Diputados. Eso ya no podemos permitirlo porque han hecho y deshecho con nuestra Constitución, precisamente porque obtienen esa mayoría calificada para ese tipo de reformas. Entonces, también está en juego eso, y creo que eso tiene que verlo los actores políticos del PAN, la dirigencia nacional, los actores políticos locales, para que en un momento dado estén también en apertura de sentarnos a platicar. Nadie está rogándole a nadie, tampoco, pero sí nos declaramos como partido proaliancistas, y creo que bien podemos llegar a buenos acuerdos, y no para reparto de posiciones, ¿eh? Ese sería el último punto a tratar, sino para definir un rumbo claro, un rumbo preciso de lo que queremos para nuestra entidad, de lo que queremos para Chihuahua. Ya tenemos un diagnóstico de los problemas, ya sabemos qué le duele a Chihuahua. Ah, bueno, vamos planteando soluciones, y eso se va a lograr a través de las posiciones de gobierno.
0: Y con todo respeto, incluso a los diputados de Acción Nacional, se me hace que incluso las gentes del PRI municipal y del PRI estatal, ahora sí que sin un ánimo de partidismo, ni de tener un puesto ni nada, se me hace que han caminado más las colonias y los distritos que ustedes, ¿eh? Casi, casi, casi les puedo asegurar que estoy seguro de que el PRI sí los ha caminado más. Morena probablemente en primer lugar, y luego estaría el PRI por ahí más o menos también, que ha caminado varias partes del municipio de Chihuahua y también del estado, así que también aguas con eso, porque las elecciones, lo voy a decir con todo respeto, no se ganan en redes sociales, no se ganan en tele, se ganan caminando, tocando y aceptando las mentadas que te van a estar tocando, porque pues en su caso particular sí les han de tocar varias, que de la neta, sí les van a tocar varias, pero nos llegan mensajitos, Kenia, ¿qué te dicen?
1: En un paréntesis. Adelante. Ahí, fíjate que en 2018 que fui candidata a diputada local aquí en Chihuahua, en el distrito 12, sí, la verdad, debo reconocer, sí tocaron dos, tres mentadas de madre, pero en general la gente me recibía bien, nomás que pues ganó el PAN, segundo lugar Morena, y me mandaron a tercer lugar en esa elección, entonces ya tuve esa experiencia, pero ahora el escenario ha cambiado completamente, como lo decía ahorita, hay muy buena aceptación, y efectivamente salimos más, yo creo, los priistas a la calle. Ahora, no nada más es salir y saludar, porque inmediatamente, hoy aquí está el luminaria que está fallando y tal, y a veces estamos nada más tan cerca como una llamada para que ese tema que a lo mejor tenía semanas o meses presentándose, se resuelva, porque hemos tenido muy buena respuesta por parte sobre todo de los entes del gobierno municipal de aquí de Chihuahua capital para resolver alguna gestión. Entonces, sí ha sido muy interesante esta labor que venimos haciendo de calle, de territorio, directo, en contacto permanente con la gente, pero te digo que además de inmediato les resolvemos. Es un chip priista, yo siempre digo eso. Es un chip, o sea, no puedes levantarte sin estar viendo qué gestión resolver de inmediato.
0: Eso me da gusto. Llegan mensajitos que dicen por acá: me causa conflicto que dice la invitada que la gente quiere que regrese el PRI. El PRI no le ganó nada a Morena, más bien al PAN. Se sabe que Coahuila es priista como Chihuahua panista, además con el dirigente nacional que tiene, la verdad, que no sé cómo lo defienden, Alito Moreno. Pues miren, el PAN perdió hasta el registro, loco, o sea, la competencia sí era con Morena, o sea, diciéndolo sinceramente a los números, remitiendo, no sé, sí le ganaron al Movimiento de Regeneración Nacional en Coahuila. 627 nos dicen: buenas tardes, yo también estoy de acuerdo, aquí en Guadalupe y Calvo, según ganó Morena, y como estamos tanta delincuencia y la presidenta no hace nada ni puede salir a ningún lado a trabajar, dice, fuera Morena, nos dice este 627 por acá, gracias por estar al pendiente. Sí, dicen, ya ganó PRI, ahora a trabajar, no como está el PAN, aprobando puras falsas al pueblo, dicen por acá. Dice, bienvenidos cualquiera que saque al PAN del poder, sacúdense a los rateros oportunistas del Partido Acción Nacional, nos dicen por aquí estos mensajitos. Pero Kenia, muchísimas gracias por haber estado con nosotros en esta tarde. Gracias. Vas a venir más seguido,
1: Sí, claro,
0: vamos a estar,
1: sí,
0: molestando,
1: no, por
0: porque
1: supuesto,
0: me platicas muy a gusto, la verdad, y con gusto de escuchar. Y pues, ¿qué estás?
1: Oye, a lo mejor en la transmisión se ve que estoy así recargada, sí, pero la verdad es que como que me siento muy a gusto aquí en esta cabina, es como venir,
0: gracias,
1: a casa.
0: No,
1: platicar aquí, adelante, que la gente esté opinando. Respeto obviamente todas esas posturas que la gente está diciendo. Habrá cuestiones ahí que a lo mejor no comparto, pero con todo respeto siempre les escuchamos
0: tarea.
1: A todos.
0: Se van a llevar tarea. Así es, 14 dice que en todas las colonias las ha visitado y yo no los he visto por mi colonia. Pásenos la colonia para que se dé la vuelta por allá la gente del PRI. Quizás sí pasaron y ni cuenta se dieron, pero pues ahí que lo gestionen
1: por
0: ellos
1: andado,
0: en sus agendas. Probablemente sí, o quizás no pasaron por tu calle en particular, ¿no? Pero con todo gusto que les
1: tenemos más de un año saliendo, es una brigada que hicieron Pedro Beristáñez, Ana Lilia, aquí en Chihuahua Capital, que son la dirigencia del Comité Municipal, y hace más de un año a lo mejor empezamos en la brigada. Digo empezamos, me incluyo, porque yo generalmente voy, insisto, una o dos veces por semana que salimos a calle aquí en Chihuahua, y empezamos a lo mejor 10, 12 personas. Ahorita la brigada somos alrededor de 60 personas que hacemos bastante ruidito, o sea, de que se nota la presencia, se nota. Entonces, ahí andamos con unos chalequitos rojos, la brigada de corazones rojos, entregando un volante, poniéndonos a las órdenes de la ciudadanía de Chihuahua Capital. Y estrategias como estas también las desplegamos en otros municipios. Hablo aquí en específico de Chihuahua porque es donde estamos y donde permanecemos más tiempo, pero en la semana también es común que vaya yo a diferentes municipios o que vaya alguien de la dirigencia estatal o que los propios comités municipales estén haciendo sus actividades. En Cuauhtémoc acaban de hacer un bingo con causa para ayudar a una persona para un tratamiento médico. O sea, esa cuestión de la gestoría y de la atención a la gente la tenemos desplegada en todo el estado. Hay programas sociales que se han estado manejando. Son muchísimos, son miles. Ya ahorita no traigo el dato, pero quizá me atrevo a decir que más de 20,000 personas beneficiadas con un programa de lentes a bajo costo que ha tenido muy buena respuesta en muchos municipios que han traído ese programa.
0: Gracias, Kenia, por estar aquí. Dice que el Infonavit Nacional, la colonia, para que se den la vuelta y te lo llevas.
1: Acabamos de ir a la Diego Lucero, que está por ahí en el mismo rumbo. A lo mejor es cuestión de brincarnos la calle y de andar por ahí en Infonavit Nacional. Encantados de ir a visitarles.
0: Gracias. Así que nosotros comenzamos a despedirnos de este espacio informativo de 90 minutos. Muchísimas gracias a toda la gente que se estuvo reportando. Sí, vas a regresar, que me vas a regresar y te va a gustar estar viniendo para acá.
1: Venir gracias, a platicar Cabo, con estos
0: por
1: buenos amigos.
0: Controles. Gracias, gracias, Norma. Kenia, gracias, muchísimas gracias, gracias por estar aquí. Un saludo gracias a los 47 municipios que te estén escuchando.
1: 47, así, ah, porque ya 47, tienes que decir, son 67, hay que le avisen a los otros 20 que también por aquí anduvimos en cadena. Sí, un saludo, la verdad es que hay buenos fans que siguen mis redes sociales y demás, y anuncié que estaría en La Patrona, así que toda la gente seguramente está por ahí siguiendo esta transmisión.
0: Así que de este lado se despide Luis Arrodo Loy Alvírez con el gusto y el placer de todos los días. Besitos de mejor se le acomode, chao, chao.
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1: Hola, hola, hola, ¿qué tal? ¿Cómo están? Yo soy Lolis Loya y los voy a estar aquí acompañando esta tarde de, pues, sería de las 3:12, ¿verdad? Hasta las 4 de la tarde en su radio preferida, la 91.1, La Patrona de Huaxochitl. Hoy, 9 de junio, estamos festejando el santo de Santa Gracia, San Efrén, San Feliciano y San Primo. Pues muchísimas, muchísimas felicidades a todos los que están celebrando su santo, su cumpleaños. Muchas felicidades a todos ellos. Yo le mando un muy, muy, muy fuerte abrazo a mi mamá, que hoy está cumpliendo años, y pues que se la siga pasando súper, súper bien. Así que un abrazote para mi mamá. A ver, por acá parece que tenemos una llamadita. Vamos a ver quién nos marca. Hola, hola.
2: Buenas tardes.
1: Buenas tardes.
2: Oiga, para mandar un saludo para mi esposa Eva Esmeralda.
1: ¿Sí?
2: Y para toda la colonia Igusa y todo Huaxochitl.
1: Muy bien.
2: ¿Sí? Y para pedir una canción, oiga.
1: ¿Qué canción, oiga?
2: Los Cardenales, Voy a Quererte Tanto.
1: Ok. ¿De parte de quién sería?
2: Cruz.
1: Ok. Ahí en un momentito. ¿Me sale con Los Temerarios, me dijo, con?
2: No, Los Cardenales de Nuevo León, Voy a Quererte Tanto.
1: Vamos a ver si nos sale. Cardenales de Sinaloa. Sí, por acá ya la tenemos lista y preparada. Ya en unos momentitos más le ponemos su canción.
2: Ok, muy amable, gracias. Hasta luego, bye.
1: Hasta luego.

Hoy martes 9 de junio. Vamos a ver qué efemérides nos marca este día el calendario. Por acá nos dice que un 9 de junio del 68 fallece Nerón, emperador de Roma. También un 9 de junio de 1521, en su segunda invasión a la Gran Tenochtitlan, Hernán Cortés logra llegar al Templo Mayor. Un 9 de junio, pero de 1865, el Senado estadounidense establece la abolición de la esclavitud en todos los estados. Y un 9 de junio de 1934 aparece por primera vez el pato Donald. ¡Ande, qué padre! Sí me gusta esa caricatura, el pato Donald. Entonces, mire, fue la primera vez que apareció un 9 de junio de 1934. Bueno, ¿quién no ha visto esa caricatura, verdad? Del pato Donald. Bueno, pues estamos esperando sus llamaditas, sus mensajes de SMS, de WhatsApp, que audios, ¿por qué no? También al 649-101-1010. Y nos vemos de voladita con esto de los Cardenales de Sinaloa.

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Las 3 de la tarde con 24 minutos y tenemos mensajitos. Buena tarde. La canción de los 500 novillos dedicada al profe Horacio de Nacachi. Claro que sí. Ahí vamos a ponerle su canción en un momentito. Ahí vamos para acá. Ya la estamos buscando para agregarla a la lista. Y claro que sí. Estamos escuchando esto de los contentos de Sinaloa. Esto que es tu ingratitud.

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Las 3 de la tarde con 42 minutos aquí en la 91.1. Recuerden 649-1010-10, el número para que nos envíen sus mensajes. Estamos escuchando esto de Flow.

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Pero es que tú eres mi amor. 8 minutitos para las 4 de la tarde. Se ha llegado el momento de despedirme. Yo soy Lolis Loya y me dio muchísimo gusto acompañarlos esta tardecida. Yo me despido con esto de Herencia de Grandes, Ya Borracho.

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5 de la tarde con 18 minutos. Muy buenas tardes. ¿Cómo están todos ustedes? ¿Cómo están nuestros queridos radioescuchas en esta tardecita de martes? Oiga, 9 de junio. ¿Cómo la andan pasando? ¿Cómo ya salieron del trabajo? ¿Están en su casita? ¿Ya están descansando? No sé, a lo mejor todavía están en el trabajo. A lo mejor andan dando la vuelta. No sé, ¿qué andarán haciendo? Platíqueme, ¿por qué no me envía su mensaje 649-101-1010? Y también dígame de dónde me está escuchando, en qué comunidad, en otro municipio, estado, aquí en Huachochi, colonia. Todo, platíqueme, quiero saber todo en este día, oiga. Les mando un saludote a usted, gracias por estar en la buena sintonía de La Patrona, la 91.1. Recuerde que los voy a estar acompañando hasta las 7 de la tarde. Mi nombre es Viviana Martínez.

Oye, estamos felicitando a los cumpleañeros, a toda la gente que está celebrando su santo, alguna fecha muy especial. Les mandamos un saludote deseando que se le estén pasando de lo mejor. También les comento que el día de hoy estamos celebrando el santoral de Efrén Feliciano y muchísimas felicidades. También hoy llevamos 159 días transcurridos y nos quedan tan solo 206 días por transcurrir y vamos en la semana número 24 del año 2026. Así que todavía tenemos 206 días para lograr nuestro propósito de año nuevo, ¿sí o no? Espero que sí, que ya esté trabajando en ello, ¿eh? Vámonos pues con música, súbale, súbale a su radio, porque viene Luis Mejía, un vestido de besos.

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5 de la tarde con 26 minutos. Ya tenemos mensajes. Muchísimas gracias a la gente que ya está comunicándose con nosotros. Y a ver, vamos a darle lectura rapidito. Dice, buenas tardes, un saludo para el Nomo, que anda muy activo limpiando patio en el San José, la canción que guste. Pues saludotes ahí para el Nomo, que anda bien trabajador, oiga, qué bárbaros, ¿eh? Y en martes, no, es que el clima está a todo dar, miren, no está pegando el sol, está ahora así como que para andar limpiando ahí el patio, la calle, nuestra casa, por fuera, porque es, pues mire, nubladito rico, y agárrese porque para mañana esperemos que nos llueva, hay muchas probabilidades de lluvia para el día de mañana, ojalá que así sea. Oiga, yo sé que usted, agricultor, usted que se dedica, que ya tiene sus parcelas sembradas, que ya tiene, que ya no está esperando la agüita, Dios quiera de verdad, de todo corazón, que el día de mañana, pues nos caiga un poquito de agua, mire, para que ese maíz se vaya en grande, y cuando haya elotes, me mande uno, por favor. Sí, mire, porque aquí estoy emboncando la lluvia por usted, ojalá que así sea, oiga, pero hay muchas probabilidades, déjeme le digo, le platico, ¿para qué le cuento mentiras? A ver, vamos a ver, clima para mañana, el clima de Huachochi, pero a ver, para mañana, mire, hoy, a ver, aquí está, oiga, aquí está, ¿para qué le miento? ¿Para qué le digo? ¿Para qué le cuento? Mire, mañana vamos amanecer con un día medio soleado, nubosidad ahí intermedia, y a partir de las 12 del mediodía viene la nubosidad importante, porque a partir de esa hora hay probabilidades de lluvia, a partir de las 12, 1 de la tarde, está en un 50, 90% probabilidad de lluvia con ahí tormentas eléctricas. Oiga, ojalá, Dios quiera que nos llueva de verdad bastante, y a ver, déjeme le digo, desde las 12, 1 de la tarde aproximadamente, se esperan las primeras lluvias. Toda la tarde nos dice que va a estar lloviendo hasta, y la noche, oiga, hasta las 9, 10 de la noche todavía va a estar cayéndonos lluvia. Ojalá que así sea, oiga, de verdad, de todo corazón, yo le deseo que esta temporada de aguas nos vaya muy bien para que usted, que ya tiene sus tierritas sembradas, que ya está el maíz, mire, allí ya asomándose, de verdad que le sirva y que todo esto pues se lleve a cabo, esta siembra, que tenga su objetivo de nacer y que tengamos mucho alimento para el año que entra, muchos elotes, frijol, calabazas, habas, todo lo que usted cultiva, pues que sea en abundancia, de verdad que desde aquí le mando mis mejores vibras, y mañana que Tlaloc nos mande agua.

Oye, ¿qué le parece si nos vamos con música? Vámonos con... Mire, está con viecita rica. Se llama Agüita de Coco y es de Los Temibles. Vámonos.

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Las 5 ya con 36 minutos. A ver, vamos a ver qué más tenemos de mensajitos. Dice, hola, buenas tardes. Les saludamos desde Guadalupe. Calvo dice que ahorita está cayendo lluviecito. Oiga, dice, para pedir una rolita con los traviesos de la sierra que se llama Hay unos vidrios. Hay unos vidrios. A ver, aquí la apunto. Y dice que la cantan Los Traviesos. ¿A poco sí les está cayendo agua, oiga? Les está lloviendo. Qué rico, de verdad. Qué envidia de la buena. Qué envidia de la buena, de verdad. Así que, pues, ay, no, qué padre. Ojalá que mañana estemos igual, Así mañana voy a estarles yo presumiendo. Fíjense que nos está cayendo lluviecita. Así les voy a presumir. Verá que sí, así que... Va a ver, pero el saludo hasta Guadalupe y Calvo. Gracias por enviarnos el mensaje.

0: Dios.
1: Oye, en lo que le programa, pues las cancioncitas que ya nos están pidiendo. Vamos a seguir con más música, vámonos con más. A ver, es que no, se escucha en vivo, oigan, no quería que se escuchara así. A ver, vamos a cambiarle por aquí un poquito. Así es, vámonos con un dueto, Bertín y Lalo, esto que se llama La Cumbia No Llores y Vida Mía.

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1: 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Yo me voy a llevar toda la renta.
0: Ustedes, patrón, ahí vienen los patrones.

Nos quedan 14 minutos ya para las 6 de la tarde, 14 para las 6. Oiga, tenemos mensajitos, dice, hola, buenas tardes, saludamos desde... Ah, no, este lo había dicho, oiga. Este lo había dicho, dice acá el siguiente mensaje, para pedir una canción con los Lara, mi primer día sin ti, para escucharlo aquí en La Lobera. Dice, pero me lo pones para trabajar más a gusto. Ay, mírelo, anda poco, anda trabajando tan tarde. Ni le creo muy bien, ni le creo muy bien. Dice acá nuestro siguiente mensaje. Oiga, aquí ya anotamos la canción, no crea que se me va a pasar. Dice, hola, ponme la canción. Suerte ando volando con los Reinaldos de la Sierra. Lo escucho en La Calabaza, en Nabogame, municipio de Guadalupe Calvo. Híjole, esa gente de Guadalupe, qué participativos, Fácil se la andan ganando aquí a todos los de Huachochi, Ojalá que también los de Huachochi me estén escuchando y les caiga el saco. Y me voy a poner las pilas, voy a también mandar mensajes a la patrona. ¿Cómo que Guadalupe Calvo nos anda ganando? Pues déjenles digo que lamentablemente así es. Así que póngase las pilas, gente. Póngase las pilas porque Guadalupe Calvo va ganando el mensajito.

pues vamos, hay que hacer un concurso de veras, ¿eh? Y no sé, a ver qué premio damos, no sé, a ver qué se me ocurre. Oiga, vámonos pues con música. Vámonos con peticiones ya, ahora sí, iniciando con esta canción de Los Traviesos de la Sierra. Y yo pensé que dije, mejor hay unos vidrios, no sé, algo más movido. Pero no, es algo para los que andan dolidos definitivamente, así que ahí les va.

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Oiga, ya son las 5 de la tarde con 53 minutos. Sigo ahí esperando sus mensajes, ¿eh? A ver, dice por acá, hola, ¿cómo están? Pues por una canción, la que dice Amigo del Pueblo, pero no sé quién la canta. Un saludo para usted. Oiga, ¿por qué se oye tan raro la radio? A ver, ¿por qué se escucha raro? ¿Cómo se escucha? Platíqueme. Se oye mucho ruido, ahí disculpen, la escuchamos en Guadalupe y Calvo. Pues mire, con que no van a ser los fantasmas, porque yo estoy sola en esta estación de radio que me da pendiente, me da miedo andar aquí sola, oiga, pero completamente sola, ¿eh? No sé qué se escuche. A ver, platíqueme. ¿Qué escuchó? ¿A qué horas? ¿Todavía se escucha o ya no? Mándeme el mensaje, porque ya me va a dejar con el pendiente, oiga. No, diga, y les platico que ahora, ¿cuándo? Para amanecer el lunes. Ay, tenía unas pesadillas, qué barro. Soñé la radio y soñé fantasmas y cosas de terror aquí en la radio, que estaba aquí en la radio. Y como que desde ese día, como que desde ayer, pues sí, pues ya fue ayer en la mañana. Y como si estuviéramos viernes. No, yo ya ando queriendo salir a vacaciones. No sé qué, pues ayer para amanecer, oiga, pues, pesadillas tras pesadillas, pero aquí en la radio. Que por cierto, ahí soñé a mi jefa, a Zulay, también junto conmigo aquí en la estación. Y a Lolis, no sé qué andábamos haciendo, pero andábamos ahí, como que en medio del terror, de miedo, fantasmas. No sé qué estuvo, unos sueños tan extraños. Y desde ayer que estuve en la tarde, ay Dios, dije, pues ni modo, a trabajar. Nomás con que no se me va a aparecer aquí alguien, porque estoy sola y salgo corriendo y a ver quién les pone música. Se me hace que ya me andan buscando suplente, algún espíritu chocarrero de los que andan aquí para no pagar. No se crea. Oiga, súbale pues a su radio, vamos a continuar con la música. Viene Virlán García. Ándele, está buena esta canción, no sé si a usted le guste, se llama Mi Entorno.